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0: buenas noches. Mi gente de Moca, República Dominicana y el mundo. Que nos sintonizan cada noche a esta hora. A través de esta grandota de todo el Cibao. Radio Ideal 99.5 FM. A nivel de nuestro Facebook Live. A nivel de la web de la emisora. En este lunes por la noche. 11 de mayo 2026. Adiós, la gracia por toda la cosa. Ustedes, a favor de la sintonía. Que noche tras noche nos acompañan para estar ahí. Con este programazo líder musical de cada noche. Este es el super tablazo musical. 11 años contigo. Adiós, la gracia por todas las cosas. Ustedes, favor de la sintonía. Que noche tras noche nos acompañan para estar ahí. Este programazo líder a esta hora de la noche. Mi hermano Manuel Alonso, lo llamo en breve. Gracias por la llamada, mi hermano. El saludo para usted. Estoy en vivo ahora mismo, hermanito. Lo llamo en un par de minutos. Ya usted sabe. Saludos para mi hermano, el filete de la radio, Manuel Alonso. El hombre grande del bachatón del domingo. Ese es de nosotros. Braylin Rodríguez aquí contigo, el más tropical de todo el Cibao. El poder de la radio. El poder de la animación radial. El poder de la noche. El prime time de la noche está aquí. Hasta las 9 estoy aquí. Una hora completita, como siempre. Este programazo líder. Gracias a todos los que están por ahí, mi gente de Moca, los pueblos del Cibao, el país, mi gente de todo Estados Unidos, Centroamérica, el Caribe, que siempre nos acompañan a esta hora. Gracias por la sintonía. 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
0: Gracias al doctor Miguel Guarocuya Cabral. Exacto. Un alcalde que sigue trabajando con pasión por nuestro pueblo. 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Gestión brillante, el doctor Miguel Guarocuya Cabral. Sigue trabajando por Moca.
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0: 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Hasta las 9 estoy aquí sin parar, ahí iniciando este programa. Estuvo sonando Ronald Núñez y Raquel Arias, la estrella de la música típica. Ahora yo me voy de inmediato con otro tema, otro tablazo. Recordarle a todos los artistas, bachateros, salseros, merengueros, nuevo talento, talentos emergentes, talentos que ya están durante años en la bachata, merengue y la salsa, que estamos trabajando siempre como promotor de su música. Braylin Rodríguez, pueden llamarnos a los teléfonos 829-857-4040. Promotor aquí en radio, en esta radio ideal y en redes sociales. Así que ya usted sabe, llámenos, que le trabajamos su música, su imagen y su proyecto musical. Me voy de inmediato con este tema de este artista que sigue sonando nacional e internacional. Sigue pegadito ahí siempre, mi amigo y hermano, Tony Batista, Tony V, con esta bachata, palo chismoso, óyela ahí.

0: sonando. A lo envidioso esa bachata. Dale pa' YouTube a buscarla. Síguelo en las plataformas digitales. Sonando por esta revista ideal con Benny Rodríguez. Lunes por la noche, 11 de mayo 2026. Miguel Ángel Ortega, saludo, que siempre está activo con nosotros. Desde Santiago, tremendo ser humano. Tremendo comunicador de larga data. En la República Dominicana, Miguel Ángel Ortega, ese de nosotros.
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0: Brian Rodríguez contigo desde esta revista ideal, la grandota del Cibao. Desde Moca, capital agrícola del país. Recuerda que los mocanos somos secos, sacudidos y medidos por buen cajón. 8:20 de la noche. Gracias a todos los que están por ahí activos con nosotros esta hora, y los que yo sé que siempre nos siguen. Mi gente de Moca, mi gente de Santiago, el Cibao, los pueblos del Cibao, el país. Mi gente de todo Estados Unidos, Miguel Núñez y su esposa, que siempre nos siguen. Mi gente también. Está por ahí a nivel de Santiago de Chile, de

0: sigo arriba con más música. Déjame irme ahora en Romantiqueo. Aquí está el más pegado de la música típica, mi amigo y hermano, el Blachi y la mocana Dania Pérez, con este tema, este típico que está pegadito, sonando nacional e internacional. Tu falta de querer. Óyelo ahí, óyelo ahí.
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0: más pegaron de la música típica, mi amigo, el Blachi y la mocana Dania Pérez, Tu Falta de Querer. Dale para que usted busque ese tema. Síganme en las plataformas digitales, sonando conmigo, Blani Rodríguez, como siempre, por esta revista ideal, la grandota del Cibao. Miguel Ángel Ortega, seguimos para adelante, para adelante, para adelante. Agarrado de Dios. 8:24 de la noche, hasta las 9 estoy por aquí, sin parar. No hay para nadie.
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0: Déjame irme con este nuevo talento de la bachata, nuevo talento musical. Recuerde que mientras citan bachatero de sangre, la bachata no muere. Este nuevo talento que está disponible para toda actividad, todas sus fiestas, presentaciones artísticas. Llamando al teléfono 829-358-6156. Es que siempre suena por este programa y por la radio nacional e internacional. Aquí está Carlos, el gusto de la bachata, con esta bachata bonita. Vestido de besos, óyela ahí.

0: Ese es Carlos, el gusto de la bachata. Vestido de besos. Disponible en las plataformas digitales y en YouTube. Sonando conmigo, Blanis Rodríguez, por esta radio ideal, la grandota del Cibao. Saludos para doña Dinora, que siempre está activa. Desde la Yapur Dumit en Santiago. Y toda nuestra gente que siempre están activa con nosotros por ahí. Gracias por la sintonía. Mi estimado amigo y hermano, mi hermano, Juan Pérez, está por ahí en sintonía conmigo, sí, junto a lo suyo. Sí. Juan Pérez, salúdame a Rafael Pérez. Me dicen que Rafael ya está casi en la calle, ya. Casi dando los pasitos en lunes para recordar. Ese de nosotros. Oye, Juan Pérez, este programa le gusta a Juan. Le gusta a Juan Pérez este programa. Salúdame a Ángel Pérez, Albert, Apache y a toda tu gente por ahí, mi hermano Juan Pérez. Gracias por la sintonía, como siempre.
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1: 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Déjame colocar este tema. ¡Estreno nacional! ¡Estreno nacional! Aquí está el tema más reciente del Mambo, el Mambo, el Flow de Crispy y su bombazo típico para las mujeres. El salón, el salón.
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0: Estreno nacional.
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0: El crispy, el mambo, el flow. El bombazo típico. El salón disponible en las plataformas digitales y en YouTube. Brandon con Brandy Rodríguez.

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1: Un cortecito comercial con ese tema. Vengo en breve, no le cambie, no le cambie, no le cambie.
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Sigue disfrutando el super tablazo musical con Bradley Rodríguez hasta las 9 de la noche.

defendiendo el merengue. Rudy Robinson, la nena del pelo. Dale para YouTube a buscar ese tema. Y en las plataformas digitales. Sonando conmigo, Brandy Rodríguez. Con esta revideal, la grandota. Dímelo, Pancho. Siempre activo con Rudy. Hasta las 9, este programa, Super Tablazo Musical, por esta radio ideal, la grandota. Oye, Juan, este programa le gusta a Juan, mi hermano Juan Pérez. Gracias por estar ahí en sintonía. Saludos para mi estimado amigo y hermano, locutor mocano, Remy Núñez, que siempre está activo con nosotros. Déjame seguir arriba con mi gente buena, el tiempo avanza. Mi gente buena, del Grupo Legión, este tema, este merengue. Tal vez un día, oye qué bonito.

0: El grupo Legión. Dale para Gustavo vocal ese tema. Tal vez un día. Brando Comprani Rodríguez por esta revista ideal, la grandota del Cibao. 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
0: Sigo arriba con más música. Dame irme con este tema que te lo presenta.
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0: Ese gran empresario artístico dedicado en Conérico, Estados Unidos. Nativo de la República Dominicana. Tony Sin Pauta.
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0: Aquí está esta bachata bonita de Lizandy. Oli Swing. Tu nombre me quema la piel.

Holy Swing. Tu nombre me quema la piel. Tony Sin Pauta. Dale para que gustamos con ese tema. Sonando con Belis Rodríguez. Esta revideal, la grandota.

qué bonito, mi gente buena. El grupo Legión. En mi mente ese tema nuevecito. Mañana con este tema yo me despido. Buenas noches, sean felices. Mañana traigo más. 8 de la noche. La Nico diga tuvo con.

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2: Vamos a seguir este viaje imaginario por el mundo del recuerdo con estas joyas musicales que estamos colocando por acá, en este momento para recordar.

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1: Vamos a seguir este viaje imaginario por el mundo del recuerdo con estas joyas musicales que estamos colocando por acá, en este momento, para recordar.

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1: Vamos a seguir este viaje imaginario por el mundo del recuerdo con estas joyas musicales que estamos colocando por acá, en este momento para recordar.

Mis amigos, sin tiempo para más, finaliza una vez más su programa estelar de cada noche. Un momento para recordar a todas las personas que nos acompañaron hasta esta hora, mil gracias por su sintonía. La invitación queda extensa para que mañana, Dios mediante, a partir de las 9 de la noche, estén con nosotros. Tuvo el placer de acompañarle su amigo siempre, Chono Santos, miembro activo de la Asociación de Productores de Programas de Radio, Televisión y Medios Escritos de la provincia de Espaillat y de la Unión Nacional de Trabajadores de la Comunicación. Pasen todos una feliz noche y que Dios

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0: Saludos, saludos, buenas noches deportistas de toda la República Dominicana y el mundo. Aquí estamos. De esta manera iniciamos lo que es el toque de queda deportivo, ese espacio La Maquinaria. 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ustedes desde Moca, provincia España, para llevarle todas las incidencias del fascinante mundo deportivo nacional e internacional transcurrido hoy lunes, durante el fin de semana completo hasta hoy 11 de mayo del 2026. A Dios las gracias y a ustedes que de una manera u otra se mantienen con nosotros para estar en sintonía con el programa La Maquinaria Deportiva y estar informado todo lo relacionado a lo que deporte se refiere. Los números de las diferentes Lotería Nacional, Palay, Lotec en la noche de hoy fueron los siguientes: 02-34-98 en la Lotería Nacional, mientras que en la Palé 653911, 653911, en Loteca 26, 42 y 59, en la primera noche 23, 16 y 25, la Anguila 13-91-08, los números que salieron en las diferentes loterías relacionados a hoy lunes 11 de mayo del 2026. Béisbol de Grandes Ligas, baloncesto de la NBA, la LNB, que se ha puesto interesante. Gracias también, le tenemos hablando relacionado a los playoffs del baloncesto de la NBA que continúan en la noche de hoy. Pero más hablarle de la liga de la LDF o el fútbol de la República Dominicana. El equipo de Cibao clasificó 5 años de manera consecutiva, logrando una victoria ayer ante Pantoja. Y de esa manera, de los 11 años que tiene la LDF, el equipo de Cibao ha clasificado en 8 y ha logrado 5 campeonatos, buscando el sexto, pero lo más interesante es que son 5 de manera consecutiva para hacer el dominio en la Liga Dominicana de Fútbol, en la nueva generación. Una serie inédita, se enfrentará ante el equipo de Salcedo, que es un equipo de pensión, pero afortunadamente ha dado el grado, clasificó y está frente al equipo de Cibao FC a partir de la próxima del próximo fin de semana. 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En la jornada de hoy, relacionado al béisbol de Grandes Ligas, en este lunes, la jornada está de la siguiente manera. En progreso, 1-0 Arizona derrotando a Texas en la parte alta del octavo. 3 para Seattle, 1 Houston en la parte baja del octavo. 0-0 San Francisco y los Dodgers iniciando ese encuentro en este momento. 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Uno ya finales, 7 para los Guardianes, 2 Anaheim, 3 para el equipo de Baltimore, 2 el equipo de Yankees. El equipo de los Yankees resbalando, perdieron la serie de fin de semana. Y el equipo de Tampa, que no cree en nadie, la fiebre de primavera, el equipo de Tampa la ha ido aprovechando, porque si usted lo observa, lamentablemente no tiene, ¿cómo le diríamos?, una rotación abridora donde usted dirá, bueno, de 4 lanzadores o de 5, hay 3 victorias consecutivas por lo menos. No tienen un relevo destacado, pero todo le está saliendo bien al equipo de Tampa. Tampa ha ganado, de los últimos 17 juegos, ha ganado 15 el equipo de Tampa. Por esa razón, ahora mismo está en la primera posición de la división este de la Liga Americana. El equipo de Tampa Bay, la nómina más baja que tiene Grandes Ligas. ¿Pero qué ha pasado con Tampa? Que ellos han creído en su finca, como siempre. Es un equipo de vendedores. A ellos no le importa, a ellos no le interesa comprar jugadores. A ellos no le interesa eso. Y yo siempre me pregunto, Wander Franco, que era un jugador donde el equipo de Tampa creyó en él, el contrato más lucrativo que han dado en los últimos años. Y mira lo que ha pasado con Franco. Franco hubiese estado ahí conjuntamente con esos jóvenes y ese equipo ese equipo luciera muy diferente, luciera mucho más compacto, respetuoso. Una alineación, bateador zurdo de poder, caminero delante o detrás, y lo que tienen ellos conformarían un equipazo, el equipo de Tampa Bay. Él no está, y con todo eso, el equipo de Tampa ha estado en los últimos años siempre presente en la temporada regular. Ahora bien, que se caigan en los playoffs o que no clasifiquen, bueno, pero siempre tienen la sombra de los equipos fuertes como los Yankees, Boston, Toronto, entre otros, hablando de la división este de la Liga Americana. Vamos al desglose rápido de los encuentros en progreso que le estará llegando gracias a Coxy Bao. 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Al encuentro de Arizona y Texas, dígale que sí. 1-0 el tercio, Arizona. La mitad 1-0. Y se mantiene 1-0 en la parte alta de la novena entrada, favoreciendo a los Diamantines de Arizona. Keter Marte de 4-1. Gerardo Perdomo de 4-2. Con una remolcada. La única hasta el momento. En el caso de por Texas, Ezequiel Rodríguez de 3-1 con dos ponches, 2.87. Pero ¿qué pasa con Ezequiel Durán? Estuvo jugando en la intermedia, luego en el left field, y una vez más ha regresado a la intermedia el dominicano Ezequiel Durán. Lanzadores, Yunis en 2.13 ponchó 2, y Soroka en 6.13 ponchó 5. Por el equipo de Arizona Diamondback. 3 para Seattle, 1 Houston. Ese encuentro está en la parte baja del octavo. Dígale que no. 3-0 el tercio, 3-1 la mitad. Y 3-1 se mantiene en la parte baja del octavo. En ese encuentro, los dominicanos. Julio Rodríguez de 4-2 con una anotada, una remolcada, incluyendo cuadrangular. El número 7 para el dominicano Julio Rodríguez, que siempre inicia lento, pero el hombre se va calentando a través cómo lo va haciendo la temperatura por esos predios de la costa. Entonces, por Houston, no tenemos dominicanos, porque los dos están lesionados. Lanzadores, Lambert en 7 entradas ponchó 6 y Kirby en 5 entradas ponchó 7 por el equipo de Seattle, que se mantiene 3-1 favoreciendo a los marineros en la parte baja del octavo. 0-0 San Francisco y los Dodgers en la parte. Ese encuentro está en la parte alta de la segunda entrada. Otani de 1-0. Reapareció Mookie Betts, que tiene de 1-0. Duró prácticamente un mes fuera del equipo de los Dodgers, el señor Mookie Betts. Bajaron a Santiago Espinal, que era el hombre que estaba previsto ser bajado después de la llegada de Mookie Betts. Por San Francisco, Rafael Devers no tiene turnos oficiales. Willy Adames tampoco. Hay una información que el equipo de los Gigantes quiere salir de un contrato de eso grande que tiene hasta el momento, donde involucran al dominicano Rafael Devers, en la cual tiene pendiente más de 200 millones de dólares, pero también Willy Adames, que tiene ciento y tantos. Matt Chapman también, su gerente general, Botel Posey, tiene oferta para, o está dispuesto a escuchar cualquier llamado del equipo que conforman Grandes Ligas. En McDonald, una entrada, no ha ponchado a nadie por San Francisco. Y Sasaki, en una entrada, no ha ponchado a nadie tampoco por el equipo de los Dodgers de Los Ángeles. En el baloncesto de la NBA, hoy continúa la postemporada. 107 para Cleveland, 92 Detroit Pistons, 248 para concluir el último tiempo. La serie está 2-1 favoreciendo a Detroit. Si Cleveland gana, entonces empataría a 2. Y más adelante los Lakers se enfrentarán a Oklahoma City Thunder. La serie está 3-0 favoreciendo a Oklahoma. Vamos a un corte de publicidad. Cuando regresemos, más informaciones aquí en ese espacio, La Maquinaria. No se muevan.
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0: Seguimos de vuelta con su paso al toque de queda de la maquinaria deportiva a través de los 99.5 con un servidor Cristian Abreu en este lunes 11 de mayo del 2026. Saludo para el amigo Alcibiade. Gracias por la sintonía con nosotros. Al amigo Fausto por allá. O más bien la familia Checo. Eso es en Santa Rosa. Allá en Bonao. Ahí está el amigo Fausto. Pero también en La Vega. El amigo Rafael. Y a todos los que están con nosotros en sintonía con el espacio La Maquinaria en este momento. El amigo Kiko allá en Higuerito, en la cual fiel seguidor de La Maquinaria Deportiva y simpatiza mucho por Gerard Encarnación, que hasta el momento no ha sido reclamado por nadie. O de lo contrario, irá a Ligas Menores de San Francisco, Gerard Encarnación. 109 para Guardianes, 109 Cleveland Cavaliers, 99 Detroit Pistons, 58 segundos para concluir el encuentro en este momento. Más adelante, Oklahoma City Thunder frente a los Lakers. La serie está 3-0 favoreciendo al equipo de Los Ángeles Lakers. En el béisbol de Grandes Ligas, no, vamos al hockey sobre hielo. Vamos al hockey sobre hielo en la jornada para hoy, que esa información le estará llegando gracias a Armería La Mocana. 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Siempre al mejor precio en Armería La Mocana. 2-2, Colorado Minnesota. 8:25 del tercer tiempo. Primer tiempo. 3-2 ahora ganando el equipo de Colorado. Primer tiempo 1-0 favoreciendo el equipo de Minnesota. Segundo tiempo 1-0 Colorado. Y se mantiene en este momento 3-2. 3-2 Colorado derrotando a Minnesota. Regresando al baloncesto de la NBA, recordarles en el baloncesto que 109 para Cleveland Cavaliers, 101 Detroit Pistons, la serie está 2-1 favoreciendo al equipo de Detroit. Si logra la victoria el equipo de Cleveland, que al parecer es un hecho, porque restando 49 segundos para concluir el último tiempo, está de 8. 109-101. Primer tiempo 24 Detroit, 21 Cleveland. La mitad terminó de la siguiente manera: 56 Detroit, 52 Cleveland Cavaliers. Así terminó la mitad. En ese encuentro, el máximo anotador por el equipo de Detroit es Conehan, 39 minutos y 19 puntos. Es el máximo anotador. El de la banca, Paul Reed, en 13 minutos, 15 puntos. ¡Wow! Por Cleveland, el mejor anotador, 42 puntos para Donovan Mitchell. Donovan Mitchell, 36 minutos, 42 puntos. Y el score está 111-101 favoreciendo al equipo de Cleveland Cavaliers. Saliendo desde la banca por el equipo de Cleveland, el máximo anotador hasta el momento, Dennis Schroder, 19 minutos con 7 puntos. Es el máximo anotador en ese encuentro que está 111-101 favoreciendo a Cleveland Cavaliers, que anda buscando empatar la serie a 2. Uno que es historia fue la de Boston, la de los Knicks, perdón, los Knicks que se enfrentaban ayer al equipo de Filadelfia por pela paliza. La serie terminó 4-0, 144 los Knicks, 114 Filadelfia, y a segunda hora San Antonio. San Antonio se enfrentaba a Minnesota. Minnesota que perdía el encuentro faltando 3 minutos para terminar el score, vino de atrás y lograron la victoria 114-109 ante San Antonio. Wembanyama, en el segundo tiempo, restando 2:40 para terminar la mitad, fue expulsado. Fue expulsado por falta 2. Le dio un codazo a uno de los jugadores del equipo de Minnesota. En este caso, déjame ver que lo tengo por aquí anotado. ¿A quién fue el codazo? Entonces, a Rudy Gobert. A Rudy Gobert, un codazo. Que ahí los árbitros estaban cerca de la jugada. Le pitaron. Y luego entonces la repetición se vio la falta fragante ante Rudy Gobert por parte de Wembanyama, que es uno de los principales jugadores que tiene el equipo de San Antonio. Estará presente en el encuentro número 5, que será en San Antonio. En la Liga Nacional de Baloncesto, el equipo de los ayer, la jornada de ayer, terminó de la siguiente manera, donde el equipo de los Metros se enfrentaba a los Cañeros. Los Cañeros sorprendieron a los Metros y lo derrotaron por allá en Romana. Sí, señor, los Cañeros. Y luego entonces los gigantes ahí derrotaron 95-87 los Marineros de Puerto Plata. Y el equipo de los Cañeros 80-78 ante los Metros. Y el standing está de la siguiente manera: después que el equipo de los héroes lograron una victoria interesante e importante el sábado, aquí en estos predios de la provincia de España, y decirle que el equipo de los héroes se mantiene sólido en la tercera posición. Muy bien, pero muy bien, excelente. ¿Quién lo podría creer, un equipo de expansión? Pero ahí está. Si la temporada terminara hoy, restan un total de 6 encuentros, porque son 18. Y el equipo de héroes, restan 8. Tienen 6-4 en la tercera posición, el equipo de héroes. Una vez más, en Mocano, Anderson García fue electo jugador de la semana de la Liga Nacional de Baloncesto. La primera posición empatado con los gigantes, 9-2, el equipo de los Metros. Pero ¿qué pasa? Si terminara hoy la serie regular, los Metros ganan la temporada. Porque la serie particular entre metros y gigantes la ganó los Metros. Los R con 6-4, Los Cañeros con 5 y 6. Los Marineros con 4 y 6. Leones con 3 y 8. Reales con 4 y 5. Empatado con Titanes. Y los Soles con 2 y 8 en la novena posición. En el caso del dominicano Anderson García tuvo una actuación en la semana que concluyó. 21 puntos, 15 rebotes, 10 asistencias para ser una vez más el jugador de la semana de la Liga Nacional de Baloncesto que está accionando en este momento. Ayer encestó 31 puntos con 18 rebotes, pero se quedó a 2 asistencias para hacer una vez más o buscar quinto triple doble de manera consecutiva en la participación que tiene el dominicano mocano Anderson García en la Liga Nacional de Baloncesto. Antes del corte, vamos rápidamente al baloncesto de la NBA, actualizando la pizarra. 112 Cleveland, 103 Detroit, ya ese encuentro es historia. Iniciando en este momento, Oklahoma City Thunder y Los Ángeles Lakers, la serie está 3-0 favoreciendo el equipo de Oklahoma City Thunder. Lamentablemente para los seguidores de LeBron James, yo soy de lo que pienso que eso termina hoy. Vamos al béisbol de grandes ligas. 1 para Seattle, 0 Los Ángeles Dodgers en la parte alta del tercero. Único encuentro en progreso hasta el momento. Los demás, 7 Cleveland, 2 Angelinos, 3 para Baltimore, 2 Yankees, 8 Tampa, 5 Toronto, 1 Arizona, 0 Texas y 3 Seattle, 1 Houston. Son finales relacionados al béisbol de las grandes ligas. Vamos a un corte de publicidad. Cuando regresemos, más informaciones aquí en su espacio La Maquinaria. No se muevan.
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Seguimos de vuelta con su paso al toque de queda, la maquinaria deportiva a través de los 99.5 con un servidor, Cristian Averos, en este lunes 11 de mayo del 2026. 1-0 el equipo de San Francisco derrotando a los Dodgers. Ese encuentro está en la parte baja de la tercera entrada. Vamos a desglosarle ese encuentro que está en progreso, 1-0 favoreciendo el equipo de los Gigantes de San Francisco derrotando a los Dodgers de Los Ángeles en este momento. En el caso de, vamos a ver, porque ahora cuando tú menos creas, ahí te me

0: del internet. Vamos a ver, vamos a chequear por aquí rapidito. A ver qué pasa. Entonces, vamos a ver que se restablezca. Pero antes de eso, decirle que 7 para Cleveland, 2 angelinos. En ese encuentro, vamos a ver al dominicano José Ramírez. José Ramírez en la jornada de hoy. Vamos a chequear aquí. Ok, ahí viene el dominicano José Ramírez. Vamos a hacer primero el de los gigantes y los Tigers. El equipo de los Tigers está amenazando con base llena, pero hay dos outs. Hay dos outs con base llenas. El equipo de los Tigers amenazando. Y San Francisco derrotando 1-0 en la parte baja de la cuarta entrada. Oscar Hernández no tiene turnos oficiales. Willy Adame de 1-0. Devers de 2-1 con una anotada, una remolcada, incluyendo cuadrangular el número 5 de la temporada para el dominicano Rafael Devers. McDonald, 2 entradas, no ha ponchado a nadie. Sasaki, en 3 entradas, ponchado 4 por el equipo de los Tigers. 7 guardianes, 2 el equipo de Anahara. Ese encuentro en casa, dígale que no. 7-0 el tercio, 7-0 mitad y 7-2 y concluyó, favoreció a Guardianes. En ese encuentro, Mike Trout de 4-1, una base por bola, 2 ponches. En el caso de dominicanos, no tenemos por los angelinos. José Ramírez de 5-0 con 1 ponche, 2-15 de promedio. Y Martínez salió de emergente, pero a jugar posición el dominicano Martínez por el equipo de los Guardianes. Castillo, 6 entradas, ponchó 4 por el equipo de Guardianes. Y Suter, en 1-2-3, ponchó solo 1. 3-2, el equipo de Baltimore derrotó a los Yankees. A ese encuentro, dígale que no. 2-0, el tercio Yankees. La mitad 2-0, Yankees. Y 3-2, el equipo de Baltimore vino de atrás, derrotando a los Arrayados. Hicieron 3 en el séptimo, que fueron suficientes para ganar la victoria ante los Yankees en la noche de hoy. Vic Alonso de 3-0, Leody Taveras de 3-0 con 2 ponches, y por Yankees Aaron Josh de 4-1. Los Yankees conectaron 5 hits y el equipo de Baltimore conectó 3, que fueron suficientes para obtener la victoria. Jones, 5-13.5, y Werder en 6-13.9. Otro encuentro, Tampa derrotó 8-5 a Toronto. Ese encuentro en casa, dígale que sí. 5-3, el 13 favoreció el equipo de Tampa. 5-3, Tampa derrotó a Toronto en el tercio, pero la mitad concluyó de la siguiente manera. En la jornada de hoy, favoreciendo al equipo de Tampa, 7-3. 7-3 terminó la mitad y 8-5 concluyó el score final. En ese encuentro, Caminero de 4-1 con una anotada, una base por bola. Yarner Díaz de 5-0 por Toronto. Vladdy Jr. de 4-0. Lanzadores: Gottman 4-13.5 y Romosen en 6 entradas, ponchó 6 por el equipo de los Rays de Tampa. 1 Arizona, 0 Texas, ya hablamos de ese. Y también 3-1, Seattle derrotó a Houston. Esa es la jornada relacionada al béisbol de las Grandes Ligas en la noche de hoy. Y recordarle que San Francisco derrotando 1-0 a los Dodgers. A los Dodgers en la parte alta de la tercera entrada. Entonces, en la jornada para mañana relacionada al béisbol de las Grandes Ligas, martes 12 de mayo del 2026. 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Gracias a ello le estará llegando la jornada para mañana en el béisbol de las Grandes Ligas. Los Angelinos en Cleveland a las 6 y 10. El dominicano Walber Ureña frente a Shane Degosi. Los Yankees en Baltimore a las 6:35. Will Warren por el equipo de Yankees. Y por Baltimore no tenemos lanzador asignado. Colorado en Pittsburgh a las 6:40. Marco Lawrence enfrenta a Paul Skin. Washington en Cincinnati a las 6:40. Mike Mikola frente a Brady Singer. Filadelfia en Boston, 6:45. Zach Wheeler. Boston no tiene lanzador asignado hasta el momento. Tampa en Toronto, 7:07. Sean McClanahan frente a Patrick Corbin. Detroit en los Mets a las 7:10. Jack Flaherty frente al dominicano de Cacique, Freddy Peralta. De 22-2 tienen el dominicano Juan Soto y Bob Biche en los últimos encuentros con los Mets de Nueva York. Los Cachorros en Atlanta, 7:15. Colin Ria frente a Clay Hunt. Kansas en White Sox a las 7:40. Spencer Kohler frente a Eddie Feather. Miami en Minnesota, 7:40. Eury Pérez frente a Bradley Cooper. San Diego en Milwaukee, 7:40. Matt Waldron frente a Brandon Spark. Arizona en Texas, 8:05. Zach Gallen frente a Mackenzie Gore. Seattle en Houston a las 8:10. Brandon Wood frente a Tashusha y Mai. Los Cardenales en Oakland, 9:40. Andrew Payan frente a Jeffrey Springer. San Francisco en Los Ángeles Dodgers a las 10:10. Adrian Hauss frente a Yoshinobu Yamamoto. Eso es para mañana. 1-0, reiteramos, San Francisco derrotando a los Dodgers. Hasta el momento, eso es el único encuentro en progreso en el béisbol de las Grandes Ligas. Vamos entonces a la jornada para mañana relacionada al baloncesto de la NBA. Al baloncesto de la NBA para mañana. Y decirle que Minnesota en San Antonio a las 8 de la noche, único juego para mañana. Único juego para mañana. Ya terminó 112 Cleveland, 103 Detroit y 14 Oklahoma City Thunder, 13 los Lakers, 5:30 para concluir el primer tiempo. El equipo de Oklahoma anda buscando terminar la serie hoy y se empató Detroit Cleveland, se ha empatado a 2. Vamos al hockey sobre hielo para concluir con el programa La Maquinaria en el día de hoy. Aquí en ese espacio, la jornada de este lunes de La Maquinaria Deportiva. 5 para Colorado, 2 Minnesota. Así concluyó. La serie está 3-1 favoreciendo a Colorado. Y para mañana martes, la jornada será la siguiente. Buffalo en Montreal. Está 2-1 favoreciendo el equipo de Montreal a las 7 de la noche. Anaheim Las Vegas a las 9:30, está 2-2. Anaheim Las Vegas. Así está la jornada para mañana relacionado al hockey sobre hielo. En la LNB para mañana, en el baloncesto, para mañana, Leones Titanes o Titanes visitando a los Leones y los Reales a los Marineros. Eso es para mañana. Ambos equipos o ambos encuentros serán a las 8:30. De esta manera hemos llegado a la parte final del espacio El Toque de Queda, La Maquinaria Deportiva, que fue una presentación de Cristian Abreu Producciones con el patrocinio Laboratorio García 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Todo el camino, Cristian Abreu en los controles, nuestro ingeniero de sonido, La Gacela. Buenas noches, hasta mañana, bye bye.
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0: Buenos días, amigas y amigos. Bienvenidos sean ustedes a este su espacio Informando con Papiné, transmitido a través de la grandota del Cibao Radio Ideal por los 99.5 en FM, en www.radioideal.com para el mundo, a través de Google Radio Ideal FM. También transmitimos a través de emisoras Dominicana y Tuning Radio. Estas son las frecuencias en las cuales estamos transmitiendo este su espacio Informando con Papiné, para que usted desde temprano se entere de lo que pasa en nuestro país y el mundo en este martes 12 de mayo 2026, para llevar las últimas informaciones nacionales e internacionales acontecidas en las últimas horas. Estaremos con ustedes
1: Emmanuel Mireles
0: y un servidor, Papiné López. Señores, 651 personas han fallecido en accidentes de tránsito en República Dominicana en los primeros 4 meses. 651 personas. Y el 52% de esa totalidad, Emmanuel y amigos oyentes, han sido en accidentes de tránsito, ocasionado, provocado por motoristas.
1: Y poco me lo encuentro.
0: El 52%.
1: Si nada más el 52 son pocos,
0: papá. Emmanuel, tú sabes que a mí, en lo que yo tengo manejando, que hace muchos años, yo tengo licencia desde el año 80 por ahí. Me han chocado, o he tenido problemas con la gente que anda en la calle, con 23 veces me han chocado y 21 han sido motoristas.
1: Por eso que yo me encuentro poco.
0: Qué gente que son maleducadas manejando, Dios mío. Sin licencia, sin seguro, sin luces, sin freno, sin prudencia, sin educación y sin nada la mayoría. Yo creo que, como tú dices, muy pocos son.
1: Muy pocos.
0: El atributo que se le da a ellos, de que nada más sea un 52%, aunque es bastante elevado.
1: Papiné,
0: elevada esa cifra, ¿eh?
1: Tú vas a doblar por un lado, por una esquina, donde sea, y un motorista viene como a 4 esquinas y acelera para pasar primero que tú.
0: Mire, Manuel.
1: Y no se paran.
0: El domingo yo voy a cruzar de todo carne a entrarme a la... Para ese barrio nuevo, para el...
1: Sí, Los Cáceres.
0: Los Cáceres. Y hay una señora de una jipeta muy educada, me da paso. Óyete, ahí mismo viene un motorista, un señor que creía yo que tenía más educación. Y por un chin me lo llevo, o por un poco. Y pone como la cara así. Yo no sé si fue que me conoció, le dio un poco de vergüenza. Pero a mí me dio tanta rabia. Digo, señor, si usted ve que se están parando, párese. Porque ya le da suya, como para respetar más ese asunto. Fue tanta rabia que me dio que no podía quedarme callado. Por un chisme lo llevo yo. Coño, mala educación.
1: El día pasado veo yo una joven que va en una pasola. Le digo, yo estaba vía contraria. Me voceo una mala palabra que si yo la digo no cierra en el programa.
0: Oye, Manuel, la cifra vamos a reiterar.
1: Ah, qué bueno.
0: Son 897 muertes en el 2026. Exacto. En lo que va del 2026 para acá, casi 900 personas en accidentes de tránsito.
1: Ahora vamos a ver el porcentaje de cuántos son.
0: No, el 52% se le atribuye a los motoristas.
1: Yo me lo encuentro poco.
0: Eso. Pero son 897 muertes en lo que va del 2026. O sea que si vamos a 4 meses y algo, sí, porque mayo lo que tiene son 12 días, fácilmente nos entramos en 2,000 y pico de muertos.
1: Sí.
0: Porque en tiempo de Navidad y tiempo de
1: celebración, ahí es que se dan gusto.
0: Y oye, ha habido menos muertes, porque la Semana Santa llovió mucho.
1: Sí.
0: Si no hubiese habido, ya pasáramos de 1,000 y pico. Y como hubo tanta lluvia, la gente casi no pudo andar mucho en la Semana Santa.
1: Ellos hay gente que le dice a los muertos ahorita está muerto. deben cuidarse más.
0: No, a los motoristas.
1: A los motoristas. Dicen, muerto ahorita.
0: Muerto ahorita.
1: Sí. Oye, papi, deben cuidarse más y cuidando a nosotros.
0: Diablo, pero qué país tan especial, señores. Y nada más hay que andar en la calle para que ustedes vean lo mal educado. Andar en la calle manejando. Porque si usted no anda manejando, quizá usted no está atento a eso.
1: Sí.
0: ¿A ti te han chocado muchas veces los motoristas, Emanuel?
1: La poca veces que me han chocado no han sido motoristas.
0: Eso no tiene madre, sinceramente.
1: Oye, muchacho. Es que los motoristas no se paran, papi,
0: que
1: de
0: no
1: ningún lado.
0: Tienen educación y provecho, Emanuel.
1: Yo el domingo estaba con Bolívar, mi amigo. ¿Sabes cuál es? Uh-huh. Haciendo una diligencia en Villa Bartola. Ay, papi, de esos motoristas que van para el barrio Los López, por
0: no,
1: ahí.
0: Eso. Ahí hay que ser un general para que no lo choquen o no chocar.
1: Yo estaba con el corazón. Uno va a dejar ahí con el corazón en la boca,
0: Ya yo me he acostumbrado y voy manejando y chequeando y de manera activa para no llevarme uno o que se me estrelle uno encima de mí. Ningún partido tiene hoy apoyo para irse en primera vuelta en el 2028, según la encuesta Galo. Collado domina el PRM, Leonel tiene la fuerza del pueblo y el PLD sigue sin resolver su liderazgo.
1: Pero tienen a Gonzalo ahí de líder.
0: Sí, pero no lo tendrán de líder, pero todavía no es definido, como lo dice aquí, señores. Sí. Ningún partido tiene hoy en la República Dominicana apoyo suficiente para garantizar una victoria en primera vuelta. La nueva encuesta Gallup dice que Gallup Libre, Diario Libre, muestra un escenario fragmentado donde el Partido Revolucionario Moderno, PRM, lidera la simpatía partidaria con 30.4%, mientras la Fuerza del Pueblo y el Partido de la Liberación Dominicana aparecen prácticamente empatados en torno al 19%. Más significativo todavía es que el 23.5% los entrevistados afirma no simpatizar con ninguna organización política. Ese dato revela un sistema político menos dominado por las lealtades rígidas y más condicionado por liderazgos individuales, percepción de gestión y capacidad de alterar independientes. La elección del el 2028 comienza a perfilarse, por tanto, como una competencia abierta donde ninguna fuerza parece tener asegurado un dominio automático del electorado. ¿Tú sabes por qué, Manuel? ¿Por qué esta información? Bueno, vamos a seguírsela definiendo o leyendo. Dentro de ese panorama, David Collado abrió ventaja en la carrera presidencial del PRM. Leonel Fernández consolidó su control sobre la Fuerza del Pueblo y el PLD volvió a exhibir sus dificultades para reconstruir un liderazgo competitivo. ¿Tú sabes a qué se atribuye esto, que la gente esté tan desencantada y tan desengañada, Emanuel? Porque bien lo dijo Atué de Can una vez, una cosa es con guitarra y otra cosa con violín. Muchos cuando andan por conseguirte a ti, por conquistarte y lograr algún objetivo contigo, son muy cariñosos, sí, y muy, muy hipócritas, la mayoría. Y después se dan cuenta. Entonces van abandonándolo poco a poco, y la gente le ha ido cogiendo la seña y se va desencantando. Va viendo que muchas veces, ¿de qué sirve luchar tanto si al fin y al cabo no se obtiene nada? O sea, muchos lo ven así. Hay otros que tocan del pastel, otros que no le hacen caso, y así sucesivamente.
1: Otros que llegaron le está yendo mejor que a todo el mundo.
0: Otros que con partiduchos, dirigiendo partiditos, no vuelven a trabajar jamás porque son mantenidos por el dinero que le da la Junta Central Electoral, recurso que sale de nuestro esfuerzo.
1: Y la curul que le dieron a ellos, ahí para ellos y su gente.
0: Emanuel, lo mismo que te digo, sí. Le dan curul, le dan beneficio a ellos para que mensualmente haya que darle un porcentaje del presupuesto para que ellos vivan, como yo he dicho en varias ocasiones por aquí, con camisas bien finas, con carros bien, bien buenos, sin trabajar, viviendo del cuento de los pendejos. ¿Entendido? Vamos con el pueblo, Manuel Temprano. Buenos días.
2: Buenos días, Papinel López. Buenos días, Manuel.
0: Alfredo. Adelante, Alfredo, díganos.
2: Bueno, yo escuchaba de lo que es el tránsito hace unos minutos con usted de ahí.
0: 897 muertes en lo que va de año del 2026.
2: En el día de ayer yo estaba...
0: Cuatro meses y doce días.
2: En el día de ayer yo estaba por ahí donde Lizaura hasta que abrieran, porque usted baja por ahí por esa vía. Yo lo observé ayer que usted iba por ahí, parte abajo.
0: Yo voy por todos los lados, Alfredo, para arriba, sí. Para abajo, como las hormigas.
2: Sí, entonces, Papiné, ahí mismo, la esquina de Lizaura ahí. Usted hacía como 15 minutos que había pasado por ahí. Yo estaba por ahí esperando que abrieran ahí, sentado por ahí.
0: La pero eso allá en la Rosario.
2: Sí, la calle, sí, señor.
0: Sí.
2: Ahí mismo. Papiné, ahí mismo dos motoristas se comían ahí conmigo chocándose, ya usted sabe, ¿no? Cargaban casco protector.
0: ¿Qué van a cargar?
2: Así anda la situación en Moca. Hice unos comentarios en ese mismo programa de usted, ahí Papiné, en la mañana, que yo estuve en un médico, la Policlínica Centro Médico Vegano, y en La Vega. Es un pueblo más grande que Moca, pero para mi parecer, hay más decencia en La Vega que en Moca conduciendo. Hay menos accidentes de motocicleta en La Vega que en Moca. Para la que se ve, no respetan los semáforos. Papiné, ahí está, frente al banco de ahí arriba, y popular.
0: Lo extraño fuera que lo respetaran.
2: Y ahí no respetan el semáforo. En la Rosaura tampoco, Papiné. Yo dije que usted observa cómo que pasa.
0: En ninguna parte la respetan los motoristas.
2: También a las madres y los padres, señores. Los motoconchos no le monten tantos niños, señores, a esas motocicletas para llevarla a los centros de estudiantes, colegios y escuelas, señores. Papiné, pero yo quería que usted vea, en los tanques montando de a dos niños, Papiné. Usted sabe que es un peligro, señores. Eso le puede causar la muerte a un niño, bueno. Eso. Dios los cuide tanto. Pues ganarse quizás 150, 200 pesos, Papiné. Quieren montarlo hasta en la parrilla los niños. Eso iban de prohibirse aquí también, Papiné. Sí,
0: pues, gracias, Alfredo. Que Dios le bendiga. Miren, esto es un país tan inconsciente. Ayer, cuando yo estaba saliendo del distrito, a las 4 de la tarde, Manuel, yo estoy buscando el carro en el parqueo ahí y estoy mirando para entrarme ya a la calle. Óyete, y van dos en un motor. No, señora, aquí hay cosas que para dar risa. Van dos en un motor. Una señora atrás con el casco del motor y el motorista sin casco. Digo, ven acá. Pero ¿será que ella está enseñando al señor a manejar? No, pero este es un país especial, Manuel. Aquí se ven cosas. Que guindando parecen calabazas.
1: No, pero cuidándola a ella era que estaba, papi. ¿Eh? Él la estaba cuidando a ella.
0: Entonces, si él está cuidando a ella, debe llevar él un casco y ella también, o sea, si él quiere cuidarla, pero no ella atrás montada y él adelante manejando, cuando lo correcto es que él sea quien lleve el casco. Algo que quiero decir, señores, que las autoridades del Intran deben de tener muy pendiente aquí. Es que hay muchos vehículos ahora que tienen unas benditas luces LED abajo, arriba, en el medio y donde quiera. Oye, que en la calle dejan a uno ciego. Por buena que esté su vista, usted no ve nada. Y que usted le da cambio de luz y ellos dicen que te bajan la luz. Pero como esos reflectores son tan fuertes, tan potentes, siguen igualito y yo no veo que nadie habla de eso. Ninguna emisora ni nadie. Yo escucho mucho radio en el día cuando tengo tiempo para hacerlo. Emanuel, y yo no oigo esos comentarios de ninguna persona que trabaje aquí en esta emisora, en las emisoras también del país. Nadie habla de eso. andan como le da la gana, tienen esos reflectores y el Intran no se mete con eso. Otro comentario que yo quiero hacer después de esta llamada es con relación a la licencia, que una resolución no puede estar por encima de una ley. Buenos días, Tony. Adelante, brevemente, díganos.
3: Buenos días, Papinero.
0: Sí, buenos días.
1: Hey, Tony. Buenos
3: días, Manuel Mireles. Buenos días, Papinero López. La verdad que tú tienes mil razones, Papinero, con todos esos temas que estás tocando. Pero me parece que la Iglesia Corazón de Jesús no se cae, porque oigo una persona de mi partido decir que no estamos, que son gente liberales como Peña Gómez, que esto que el otro. Y aunque porque una gente no esté con usted lo odian, y eso es dentro de la iglesia con esa palabra, haga como hace Carlos Gómez, que Carlos Gómez le da lo de a todo el mundo, sin diferencia de política ni de nada. Haga personalidad como hace Junior y del ayuntamiento, que usted lo invita a que le tapa un hoyo y se lo tapan, que usted sea del Lili, pero haga como está haciendo ese muchacho en la Ortega, Fermín Muñoz. Trabaje para el pueblo, pero no me venga con esos hallantes cuando usted quiere un gobierno entero en Moca para usted. Las iglesias ya no se derrican. Gracias, papá.
0: Gracias a usted, Tony. Vamos por ahí con el pueblo, este, de Manuel. Buenos días.
4: Buenos días, papá. No, para si va de
1: Checo. Al Silvia de síndico.
4: Amén, amén. Papá,
0: díganos.
4: Yo viéndolo a Mec, lo amén nada más pone multa por el caco. Entonces, con la licencia vencida.
0: Sí,
4: ¿por qué no le cae? ¿Por qué no le caen a eso, Papine?
0: La licencia vencida es menos peligrosa que el asunto del casco, señor.
1: Claro, Checo. Claro.
4: Sí, sí, estamos de acuerdo. Pero entonces yo lo que digo, que la licencia está vencida, y cuando doña Juana Rosario Candelí estaba en la gobernación, venían siempre la gente de la licencia, le entran a la licencia, y nadie viene ahora. Y eso va para 2 años con la licencia vencida de cada motor aquí en Moca.
0: Bueno.
4: Papine, felicitar a mi senador que estuvo presente ayer en San Cipuede, con una comisión de INVI. Gracias al presidente Luis Abinader y al papá del PRM aquí en Moca, Carlos Gómez sigue resolviendo con ejecuciones. Carlos Gómez le dijo de una vez, limpien todo eso, que ya todo, cuando voten todos esos escombros de ahí, automáticamente comienza la ejecución de cada vivienda en el sector de ahí de San Cipuede. Si es que mi senador, lluvia de bendiciones. Por eso es que Moca lo quiere, porque usted va con ejecuciones donde quiera que usted va, mi senador. Buen día.
1: Eso está bien, papi.
0: Miren, señores, la licencia de conducir en mayores de 65 años, una medida que genera debate, y eso es verdad. Pero vamos a leer este contenido. La vigencia de las licencias de conducir para personas mayores de 65 años en la República Dominicana está regulada por el decreto número 6-19, emitida el 8 de enero del 2019 por el entonces presidente de la República Dominicana, señor Danilo Medina Sánchez, mediante el cual se aprobó el reglamento de licencias de conducir. Esta disposición ha generado cuestionamientos, especialmente tras la denuncia pública del magistrado José Alejandro Vargas, quien afirmó haber recibido un trato discriminatorio al intentar renovar su licencia ante el Instituto Nacional de Tránsito y Transporte Terrestre, Intran. Según explicó, se le informó que su licencia tendría una vigencia de solo 2 años en lugar de 4 por tener más de 65 años de edad, bajo el argumento de posibles achaques de salud. El juez criticó esta medida al considerar que se presume una incapacidad general basada únicamente en la edad, lo que a su juicio vulnera el principio de igualdad ante la ley. Eso es verdad. Mira, esto es discriminatorio. Y realmente las leyes no pueden discriminar a nadie. Y una resolución no puede tumbar una ley, porque entonces, ¿de qué nos sirve tener un Congreso que bastante caro le sale al país? Y eso no es porque yo lo diga, eso lo sabemos todos, y si no todos, la mayoría. Entonces, ¿de qué que están ahí? ¿De qué que están? ¿Por qué no defienden al pueblo? Señores, no podemos vivir como los indios. Y yo creo que los indios eran más organizados que nosotros.
1: Ah, claro.
0: Y eran más solidarios en muchas cosas. ¿Cómo una resolución puede tumbar una ley? ¿Entendido? Y esto se lo inventó Danilo Medina en su gobierno. Por eso lo leí, para que quedemos claros. Porque ahorita salen diciendo, mira lo que se ha inventado este gobierno. Pero yo entiendo que está bien que quizás se le atribuirían algunas razones por los achaques de la edad. Pero aquí, señores, si se saca una estadística clara, aquí la mayoría de accidentes son de tránsito son provocados por gente jóvenes que sí, andan como perfectos locos. La gente mayores de edad, ya especialmente los que son de 60 y pico de años, es muy difícil que tengan accidentes de tránsito. Que quizás hayan alguno que se dé un accidente o que se provoque, pero son muy escasos. Pero eso no se toma en cuenta. Porque ese señor del Intran también le ha cogido con ejecutar este asunto. Y yo creo que ese decreto deben de echarlo para atrás. Así como el presidente Luis Abinader es un presidente que ha dado muestra de ser totalmente democrático, no creo que debe de seguir permitiendo que este señor del Intran haga lo que le da la gana ahí donde está. ¿Entendido? Y eso le crea una muy mala imagen. Si fue Danilo Medina que dictó ese decreto en ese entonces, yo creo que hay forma para echarlo para atrás.
1: Claro, ¿entendido? Sí.
0: ¿Por qué tiene que discriminar a una gente que haya tenido poco accidente de tránsito provocado por él? Porque puede ser que a usted lo hayan chocado y usted no tenga la culpa de esos asuntos. Entonces, discriminarlo para cada 2 años tener que coger para Santiago, porque ni siquiera aquí en Moca hay oficina de esa cuestión de sacar la licencia, que debiera de haber una aquí en Moca, no
1: claro,
0: sé por qué
1: claro
0: no. Moca es un pueblo tan progresista como muchos más, ¿entendido? Sin embargo, a los locos viejos que andan manejando motores y levantándolo y calibrando y llevándose a todo el mundo, no respetando a nadie, no se le pone ese tipo de reglamentos, que hay que protegerlo. Yo fuera diputado o senador, creara la ley de la modificación de la ley de tránsito, por decir una, porque aquí hay que modificar muchas leyes. Aquí hay que modificar la ley de electricidad, la ley de tránsito, entre otras, Emanuel y amigos oyentes. La ley de la seguridad social, que eso es un robo, coño, y aquí nadie habla de eso. Y si se habla, no se oye, o se hacen que no están escuchando o están oyendo. Buenos días.
5: Buenos días, Papine López. Saludos.
0: Hey, ¿cómo usted, está usted, Ana Mercedes?
5: Todo bien, gracias a Dios. Mire, Papine, con respecto a eso, al Intran y a los motoristas, la verdad que ellos es por tiempo que lo hacen, deberían de hacerlo siempre, porque los accidentes y los motoristas andan a diario sin los cascos protectores. Entonces, el deber de ellos, no cogerlo por tiempo, sino hacerlo siempre, ¿verdad que sí?
0: Eso es una falta de moral, hacer esa vaina un día y otro día no. Se ve como que es un negocio, más que una forma preventiva de evitar los accidentes.
5: Otra cosa, Papine, eso de los cascos protectores, llevarlo doble, el que va atrás y el que va adelante, está bien, pero hay una falta de higiene ahí. ¿Cuál? Si usted tiene un motor, un ejemplo, aquí hay un motor en mi casa, nada más lo voy a usar mi esposo y yo y quizá mis hijos, pero si usted es motoconcho, el que venga con piojo, el que no se haya lavado la cabeza y tenga la cabeza sucia, todo ese mal olor se vaya al casco de que va a usar el motorista.
0: Ana Mercedes, usted parece que ha interpretado lo que yo dije ahorita. Mire, sí, yo estaba en Estancia Nueva y fue hasta una cosa que me dio risa. Veo yo una señora que va detrás de un motor, la señora, y el motorista que va adelante, parece que él le cedió el casco a ella. Y entonces, él sin casco, que es quien debe de llevarlo, y entonces la señora atrás con el casco, como las mujeres cuando gobiernan los hombres.
1: Me gustó lo de Ana Mercedes.
5: Lo que pasa,
1: Sí, ahí va, va a ver los piojos. Lo...
5: ella, pero se descuidó de él. Y por otro lado, Papiné, hay que felicitar a nuestro senador que estuvo por ahí, pues ahí sí puede, pero donde se quemaron la casa, llevándole ayuda a esas personas. A los políticos, llama a la atención para que también vayan y se pongan presentes. Que un grano de arena que ellos pongan para esas personas le va a hacer un bien y Dios se lo va a agradecer. Muchas gracias.
0: Gracias a usted, Ana
1: Mercedes. Estamos a 19 días de la madre, hay un tema de la madre por ahí.
0: Pues ponme, Manuel, para bajar un poco la tensión, porque son tantas cosas que uno ve que de nada le da un infarto a uno. Dele para allá.

0: Tema de Fernando Villalona, lindísima canción dedicada a las madres. Se llama Madre Mía. Señores, qué canción más bonita de la madre.
1: Yo no sé cómo es que hay personas que son tan crueles, o hijos. Que hay hijos que pueden tener el dinero que tenga y la madre estar pasando todas las calamidades del mundo y no son capaces de agradar a la madre, aunque sea con una comprita o llevarle algo.
0: Nada. Manuel,
1: o comprarle un abaniquito que ahora con estos calores cualquiera se lo lleva el puro demonio. Y después van a abrazar a la gente en la sociedad que son los mejores del mundo. ¿Qué le parece a usted?
0: Tenemos el pueblo, Papinet.
1: Buenos días.
2: Buenos días, Papinet.
1: Pedro, querido, ¿cómo estás?
0: Pedro Bretón.
2: Abrazo. Sí,
1: el ingeniero Pedro Bretón de Santiago, adelante.
2: Para informarle, ayer tarde yo estoy en la zona mía ahí de los Bretón, que estaba haciendo un trabajito ahí a una prima.
1: Sí, señor.
2: Cuando me paro en la casa de mi hermana, un accidente, hay un tipo choca a una señora, un señor y una niña como de 5 años, y le estrelló ahí contra la banca que está ahí. Yo me imaginé mi nieta, oye, y dejé el carro en el medio, lo dejé, y cogí mi niña y cogí un motoconcho ahí para que me llevara a la policlínica del Licey, lo más gente. La niña con las rodillas izquierda totalmente, ya. Ahí total, los huesos fuera y todo, y la piernita. La llevé ahí, entonces yo quiero, los señores lo llevaron al hospital de Moca, y yo no sé quiénes son. Simplemente como ente de servicio que soy, llevé la niña. Entonces yo quiero saber si alguien del hospital que escuche este programa y sabe del accidente, que por favor me llamen a mi número al 809-230-0301, Pedro Bretón. Para yo enterarme a ver cómo sigue, que yo voy al hospital de niños ahorita, porque las niñas de ahí del Licey la iban a trasladar al hospital de niños. Yo le encargué eso a mi hija, que trabaja ahí, la encargada,
1: Pedro,
2: en el departamento, para que...
0: Y que se comunique con los padres para que no estén tan preocupados,
1: Pedro,
0: por la niña.
1: ¿Y la persona que la chocó era en un motor que iba?
2: No, señor, una camioneta de estos que compran aceite y cosas, es de ahí, del callejón de los Bretón, él, supuestamente.
1: Sí.
2: Y yo no sé, Papina, mira, yo estoy con esos benditos motores que yo no entiendo. Este país está jodón. Si el gobierno no se pone la pila con los motores, este país va para abajo, para abajo y para abajo.
1: Así. Adiós, Pedro. Que... uno sale a la calle con un sobresalto.
0: Sí.
1: Hay que irle orando a Dios en el camino entero y atender. Pero, oye, también a que nos lo lleven a uno.
2: El otro día yo salgo a llevar agua, voy al Licey, a mi casa, a buscar algo para llevarlo a Santiago, y cuando voy cruzando cruce la Paloma, voy por la carretera Duarte. Ahí, pues, cuando yo veo por el espejo, viene un motorista enganchado de mi carro, pues,
1: agarrado,
2: y
1: a lo mejor se le había acabado la gasolina.
2: Se le monta, ahí tuve yo que darle 2,000 pesos a él porque se le dañaron la foco, la vaina y las cosas. ¿Tú sabes lo que es eso? Pero yo... andan sin nada. Sin nada.
1: ¿Y tú te lo llevaste, pues, Pedro?
2: No, él fue que se metió.
0: Pues, no puedo yo tener la razón
2: ellos
0: siempre.
2: Ellos no pueden esperar un minuto, ni pueden nada.
1: No, ellos no.
0: Ellos siempre tienen la razón.
2: Yo vi por el espejo.
1: Ellos
2: pero
1: no esperan.
2: Nada, gracias a Dios que todo... Yo espero en Dios que alguien se comunique y me diga el estado de la gente de Moca, del papá y la mamá, la señora embarazada, como con 8 meses también.
0: ¡Ay, Dios mío!
2: Entonces, Paola, mi hija, que trabaja en el Arturo Grullón, yo se lo encargué a ella eso. Ella ahorita me dará los detalles de la niña.
1: Sí.
0: Pero es bueno, Pedro, que sus familiares, los que están aquí en el hospital de Moca, hay que buscar urgentemente a esa gente para que ellos sepan que su hija está viva. Y que
1: no, pero eso lo saben ellos, Manuel.
2: Yo hablé con ellos.
0: Ah, usted habló con ellos, exacto.
2: Cuando yo llevé a la niña, yo volví a buscar mi carro y todavía ahí fue que llegó el 911, entonces como
0: yes.
2: A los 20 minutos. Entonces yo lo vi a ellos, hablé con ellos, pero no tengo teléfono ni nada de ellos. Pues yo como preocupado.
1: O sea, ¿Cuántos años tiene la niña?
0: 5.
2: Como 5 años más o menos. Eso me tiene destrozado, papi. Nami.
1: Sí, pero vamos a poner en mano de Dios para que lo ayude.
0: Sí.
2: Claro, claro.
1: Pedro,
0: y gracias a Dios que pusieron personas como Pedro Bretón en manos de esa niña, porque él es un ángel para esa niña. No todo el mundo hace eso, papi.
1: Está loca. Loco, perdón. Así fue una información que yo vi de un motor de eso, ¿cómo se llama? Four wheel.
0: Mira, vamos, cuatro ruedas.
1: Vamos a escucharlo. Un señor que se lleva una... Espérate, para que suene claro.
3: No se pararon, se fueron. O sea,
1: eso fue en
3: Amado. Así es típico, se andan rápido esa gente. O sea, no tienen control para nada. No tienen control.
4: La dejaron tirar entonces.
3: La dejaron tirar, y así como me estuvieron contando. Sí,
1: el motor.
5: Oye. Bueno, la señora salió de aquí, que el esposo de ella estaba para la villa bebiendo, y ella salió a través y llevaba el niño de mano, y cuando iba ahí bajando la curva, un Uber la chocó y pasó por aquí de Garitán y se paró ni nada, y después de lo mucho porque pareció que la hallaron muerta.
6: Nosotros muy consternados aquí porque esa era una muchacha muy buena, que no se metía con nadie, era una muchacha muy buena, y ese hombre la chocó y se fue y la dejó ahí tirar, que por lo menos ahí podía devolver y si mirar, porque ella andaba con un niño, y el niño está muy grave también, lo están operando. Y esa gente anda matándose aquí en este camino, esto es increíble, increíble. Esto la justicia, la autoridad van a tener que tener en cuenta esto, porque esto no puede seguir así.
4: No se pararon entonces.
6: No se pararon, se fueron.
3: O sea, te andan,
1: Mire, señores, hay que tener mucho cuidado con ese asunto, porque anda un reguero loco viejo, exhibiéndose a la gente, a las mujeres, para que vean que ellos andan en los motores esos que parecen como que tienen cuatro gomas.
0: Following.
1: Sí. Y andan ellos muy por donde quiera doblan, y algunos yo lo he visto hasta en la misma pista haciendo así, dando la vuelta, demostrando que ellos son.
0: Sí.
1: ¿Tú no lo has visto?
0: Claro, eso, claro que lo he visto.
1: Yo vi un señor de eso que tiene un aparato de eso frente a la ferretería Ulicito. Que yo dije, Dios mío, este muchacho, si no está loco, está endrogado. Porque él andaba dando vueltas y hacía así como una cosa, como un loco. Y sin embargo, nadie hace nada en contra de eso. Porque aquí el ser medio sinvergüenza es penalizado, pero ser sinvergüenza completo es premiado.
0: Sí.
1: Emanuel, vamos a coger esa llamada porque nos vamos a comerciales.
0: Nos vamos a comerciales.
1: Y en breve regresamos.
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8: Me haces mucha falta. Mañana nos vemos.

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0: 6:45 de la mañana, continuamos con el desarrollo de este su espacio, informando con Papiné, transmitido a través de la grandota del Cibao Radio Ideal. 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
1: ¿Comida rápida?
0: Sí, a muy buen precio, o se alquila, lo vende Junior Pérez, antes que se me olvide, que es el mismo. Me dijo que él lo compró, pero que por razones de trabajo, que él se levanta muy temprano, no puede estar puñendo con eso. Así es que al que le interese
1: carro a muy buen precio, emprenda una empresa, sí, ahí de
0: muy,
1: una vez.
0: A muy buen precio, o se alquila. 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
1: El señor Junior de la cafetería.
0: Exacto, el administrador. Así sí, que ya lo saben. 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Vamos con el pueblo, Manuel. Buenos días.
2: Muy buenos días, Papiné López, Manuel Mireles, micrófono de oro. ¿Cómo siguen ustedes?
0: Brevemente, Manuel.
1: Manuel,
0: sí, buenos días.
2: Mira, para decirle a los PRMistas que la clave para que el PRM siga en el poder es trabajar y ayudar a nuestro presidente Luis Abinader, que está haciendo un excelente trabajo, y trabajar por la unidad del Partido Revolucionario Moderno para que el PRM siga en el poder. y felicitar a nuestro senador Carlos Gómez, a los comedores económicos, a Andrés Bautista, a la gobernadora, al alcalde Guarucuya Cabral, que están trabajando en Salsipuedes, ayudando a la gente pobre. Muchas gracias.
0: Gracias a usted, Manuel. Mire, vuelvo a reiterar el llamado con relación a que el pedazo de carretera del cruce a Estancia Nueva del 5, que lo sigan tapando. Eso hay que, aunque sea remendar hasta que la hagan, el pedazo de carretera que ya el ingeniero Wilding Tavares me dijo que el ministro de Obras Públicas le prometió que la van a construir. Así que mientras no la construyan, vamos nosotros a echarle, aunque sea relleno ahí, para uno cruzar y que no se le dañen los vehículos a las personas y que no le demos fuerza a los atracadores, porque ahí hay que andar a cero milla en algunos pedazos. Manuel, vamos con el pueblo. Buenos días.
3: Buenos días, Papiné. Buenos días, Manuel.

0: Se oye muy mal.
1: Muy bien.
0: Mal se oye, díganos.
1: Hello.
0: Díganos.
1: Ah, que se yo diciendo, la cebolla ha bajado mucho también, la bichera ha bajado con él. Entonces, yo pues,
0: Don Silvestre, sumamente mal se escucha. Sí, vuelva a llamarnos, sí, por favor, don Silvestre, que se esté escuchando muy mal. Señores, el caso registrado en la Ciénaga de Santo Domingo confirmó el fallecimiento del coronel retirado de la Policía Nacional, Carmelo Polanco, de 55 años de edad, quien resultó herido durante una intervención policial mientras celebraba el cumpleaños de su madre la noche del 10 de mayo. El hecho ocurrió alrededor de las 9:30 de la noche en una residencia ubicada en el Respaldo Clarín, donde el exoficial compartía con familiares, amigos y vecinos del sector cuando una unidad del departamento C2, compuesta por agentes motorizados y a pie, se presentó al lugar. Según testimonios de residentes, los agentes llegaron de forma alterada y comenzaron a intervenir con varias personas presentes en la actividad, incluyendo mujeres, lo que generó momentos de tensión, confusión y pánico entre los asistentes. Ellos llegaron muy alterados porque desde que entraron comenzaron a empujar a las muchachas y a la gente que estaba aquí. Luego empezó la confusión y él resultó lesionado, relató una residente del sector todavía impactada por lo ocurrido. Yo realmente no sé bien de la situación, pero yo creo que la Policía Nacional debe de actuar de manera más prudente y más decente en muchos casos.
2: Sí.
0: Porque entran como si todavía estuviéramos en los gobiernos balagueristas y en los gobiernos trujillistas. Hay que ser prudente. Yo sé que muchas veces se está bregando con un tigueraje y un problema, pero hay que ser más prudente y más profesional en el desempeño de las funciones que se nos asignan. Gracias, amigos, por dispensarnos su atención por el día de hoy. Estuvimos con ustedes
2: Emmanuel Mireles
0: y un servidor, Papiné López. Gracias, buenos días.
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0: Hola, hola, hola, hola, hola. Hola, ¿qué tal? Saludos. Hola, buen día. Buen día, Moca. Buen día, Cibao, República Dominicana. Bueno, y siempre iniciando este programa en vivo, un gran abrazo a nuestros hermanos y hermanas que nos siguen por allá, por los países, a través de la magia del internet en tiempo real. Bueno, estamos regresando para compartir con ustedes todo el contenido, este programa de siempre, de costumbre, de tradición, este programa líder, el gobierno bachatero, la enciclopedia de la bachata. Durante una hora que estaremos compartiendo con ustedes todo el contenido de este programa que tempranito en antena en tu radio.
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0: Se sigue siendo como el cafecito calientito, como el tececito que arde. Este programa que sigue siendo como el imán, el que se pega y se queda. Una hora completita, una línea telefónica para enlazar. El 809-578-2730. Viviéndose ya casi la mitad de mayo, increíble, señores. El mes 5 del año, el mes de las madres, el mes de las flores, el mes de las lluvias. Mayo que nunca se ha sido sin lluvia. Y bueno, recordando la línea telefónica para que enlacen con nosotros, el 809-578-2730. Aquí estamos.
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0: Y en este momentito les invito, por favor, a que me acompañen en la oración. Porque es que no hay manera humana, amigos y amigas, de levantarnos temprano y desarrollar ningún tipo de trabajo, ningún ejercicio, ni una sola tarea, que no sea siempre con el favor de nuestro Papá Dios, porque Él es el inmenso, Él es el grande, el que todo lo sabe, el que todo lo puede, el que solo da lo necesario. Por esto que cada día, iniciando este programa, siempre te invito a que me acompañe en la oración. Si estás en tu casa, te ruego te acerque a tu radio ahora como testimonio de fe. Si estás en tus labores, sea temprano, por favor me regala solo un minuto de tu vida. Y si ven el volante, amigo chofer, transporte público privado, mi hermano Rafi Hierro, siempre en movimiento entre Santo Domingo, Bonao, La Vega, Santiago. Mi querido amigo el profesor Porfirio Méndez, el Moreno, viaja cada día en sintonía, Monte de las Aguas, Santiago. Y ustedes que tienen como destino final su trabajo, si va guiando en este momento, te pido por favor detenerte un momentito, pararte bien a la derecha para que oremos. Oh mi Señor Jesús, Padre mío, celestial del cielo, creador del universo, Rey de Reyes, Maestro, Maestro, Señor de señores. Gracias, Papá Dios, porque con tu poder nos permite ver la luz de este nuevo día, de este nuevo amanecer en tu compañía, Señor, parte de tu grandeza. Con mucha fe te pido, mi Dios, derrama esta hora abundantes bendiciones sobre este edificio, esta emisora, los que laboramos en ella. Te pido, mi Señor, siempre por mi familia, para que tú nos sigas fortaleciendo en tu fe, por los enfermos, los que están en los hospitales, en los centros hospitalarios privados, en cada espacio, en cada lugar, Padre mío y Dios mío, donde hay una persona enferma, Señor, te pido estar presente, tocar cada persona enferma, mi Dios, y sanar toda enfermedad sin importar el tamaño de ella. Oro y pido cada día por los humildes, por los pobres, los que quizás en este día no tengan en casa un pedazo de pan, mi Dios, para que tú proporciones las vías de los alimentos. Libera este país de todo mal, todo fenómeno, toda tormenta, toda enfermedad. Y guíanos por siempre, inmenso Papá Dios. Amén, amén, amén. A tu nombre, Señor, muy buen día. Todo listo ya para colocar la portada musical, pero antes colocamos este primer corte comercial. Quédense ahí.

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3: Bueno, ya continuamos. Amigos, amigas, todo el contenido a esta hora en tu radio de este poderoso gobierno bachatero. Naturalmente, cada día por esta estación ideal 99.5, esta emisora, patrimonio de Moca, del Cibao y el país, cubriendo efectivamente toda la región, el país y el mundo a través de la super magia del internet. 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Bueno, siempre a mi querido amigo, el doctor Jeffrey Grullón, la Jeffrey manía por tierra siempre.
4: Ahora es.
3: Jeffrey es el amigo de siempre, el que siempre da la cara.
4: Leo García.
3: El que siempre está ahí para escucharte, para atenderte, para ayudarte.
4: Doctor Leo García.
3: Para aplicar el término solidaridad. Mi querido amigo, el doctor Jeffrey Grullón, su señora mujer. Doña Marlene Jiménez de Grullón, la diputada de la patria. Una diputada con un trabajo muy efectivo y sin ausencia en el Congreso. 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Ya continuamos, seguimos bachateando, colocando esta música que causa amor y desamor, la que te amarga pero que también te endulza. Tremendo clásico, negrísima de Cecilia.

0: Recordando el escudo. A Ramoncito Cordero, de entre Leo Copa y Copa. ¡Qué tremendo clásico, Lady!
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0: En el... ya ustedes ven, ahí estaba Lady. Continuamos, seguimos. 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Bueno, un abrazo grande a ese gran amigo mío, mi hermano Ramón Acosta. Mi querido amigo y hermano Ramón Acosta, siguiendo el programa vía internet por allá, por los países. Seguimos, este programa no se detiene.
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0: Aquí está mi hermano, la voz de la mocanidad, mi querido amigo hermano Chico Pérez. Como yo, nadie te amó, mujer.

0: Y como yo nadie te ha amado, y como yo nadie te ha amado, mujer, apunta por otro lado, busca por ahí, busca y encuentra, pero como yo nadie te ha amado, mujer. Bueno, es el gobierno bachatero a esta hora en tu radio, naturalmente siempre con el estilo único mío. Y eso no lo venden ni con receta en la farmacia.
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0: Mi querido amigo y mi hermano el doctor Jeffrey Grullón, la Jeffrimanía por tierra siempre.
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0: Un amigo leal de siempre, siempre dando la cara. En comunicación con su gente, mi querido amigo el doctor Jeffrey Grullón. Su señora mujer, doña Marlene Jiménez de Grullón. La diputada de la patria, una diputada con un trabajo muy efectivo en el Congreso. Y sin ausencia. Y bueno, la gente dice por ahí, bueno, ya no vale la pena trabajar por un diputado. Bueno, depende el tipo de diputado que sea. Depende el diputado, depende el candidato a diputado. Porque yo doy testimonio siempre de la lealtad, del cariño, del cumplimiento de mi hermano Jeffrey, su señora mujer, doña Marlene Jiménez de Grullón, la diputada de la patria, una mujer con un carisma extraordinario y un cariño de siempre. El gobierno bachatero a esta hora en tu radio, como yo, mujer, nadie te ha amado. Bueno, voy a atender esta llamadita brevemente, por favor, breve, que tengo poco tiempo, breve. Pero antes te voy a decir, atención mañana, siempre estará en nuestra mente, siempre estará en nuestros recuerdos quien fuera mi gran amigo, mi hermano Cristian Bencosme, increíble, señores, 5 meses ya de su muerte, oye, eso fue ayer, 5 meses de la partida lamentable de Cristian. Y entonces mañana miércoles en su residencia del Barrancón de Estancia Nueva serán los rezos a las 5 de la tarde. Atención, amigos, familias, relacionados, allegados, la gente que como nosotros valoramos el paso por la vida de Cristian, mañana miércoles a las 5 de la tarde serán los rezos en su residencia del Barrancón de Estancia Nueva. Dame a ver quién es que está rinrineando. Muy buen día.
2: Buen día, Leo. Le habla Carlos Juan Santos, el cuadrado.
0: Dígamelo, señor.
2: Mañana, si Dios lo permite, Leo, lo interactivo, unido como nosotros, el PRM, vamos a estar ahí acompañando a su familia de Cristian Bencosme y también dándole lo que fue en vida Cristian Bencosme, que fue una persona que si estuvo en su casa un rato, fue para dormir. Después andaba casa por casa, barrio por barrio, visitando a los amigos, y aquel que estaba enfermo, Cristian, siempre estaba acompañándolo. Fue un hombre muy bueno, igual que Tony Medina. Cuando le toque a Tony, también estaremos ahí.
0: Ahí estaremos también.
2: También me siento orgulloso y bien de que usted como persona, Leo, tiene un buen diputado. Yo lo felicito a usted porque otros no lo pueden decir, pero yo veo que usted tiene un buen diputado.
0: Claro.
2: Muchísimas gracias, Leo.
0: ¿Cómo no? Y ese diputado es Jeffrey, un hombre probado. Un hombre probado. Y estuvo el capitán Carlos Juan Santos, el cuadrado, el capitán del equipo. Bueno, pues vuelvo arriba, cuidadito con moverse. Vuelvo arriba, mucho cuidadito con moverse. A esta hora todo el contenido, este programa, el gobierno bachatero.
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3: Bueno, en sintonía con el programa, mi gran amiga.
4: Dulce Gobierno.
3: Mi gran amiga que se me había perdido. Hace días que no asomaba. ¿Ah? Mi querida amiga Milvia Peralta está en sintonía con el programa. Un abrazo, Milvia. Seferino, mi hermano.
5: Ahora,
3: Y la familia. Seferino, hijo, y mi querida Milvia.
5: García,
3: y su señor esposo.

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0: 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Ay, señor. Bueno, el gobierno bachatero en tu radio, Milvia.
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0: Seguimos, mi hermano Ramón Acosta, por allá por Nueva York.
1: Ahora es.
0: Señor, pero llegue ya. ¿Y qué es lo que pasa? Llegue, señor.
1: Doctor Leo García.
0: Bachateando, amargando y endulzando. Seguimos con este programa en tu radio a esta hora.
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0: Bueno, será mi hermano. Hermano Raymond Parra, allá en el Ejido de Santiago.
3: Leonardo Paniagua.
0: Aquí está el chaval, el hijo de Mao Valverde. Y el vegano Leonardo Paniagua.

0: Bueno, ahí está el chaval. Ahí aunando su voz con mi compadre Leonardo Paniagua. Olvida esa mujer. Paniagua, olvida esa mujer, que hay más mujeres. Amor que ya no está, amor sustituido.
1: Se gobierna.
0: Nah, dice un amigo mío. Si ya no está, me busco otra.
1: Ahora.
0: Ay, señor.
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0: 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Ay, sí. Bueno, ahí estoy colocando de nuevo el teléfono, ahí está disponible ahora. El 809-578-2730, este programa por cada calle, cada barrio, cada sector, cada provincia, todo el país y el mundo. El gobierno bachatero por esta estación ideal 99.5. Bueno, estoy saludando a la terrible de Rosa Figueroa, la gobernadora del barrio La Española, mi querida Rosa Figueroa. Un abrazo a esta hora, doña Rosa. Doña Altagracia y don Joaquín, que son seguidores de este programa allá en San Francisco, arriba en la U. Hace rato que ya don Joaquín preparó el pollo que consume la comunidad y doña Altagracia trabajando duro ahí. Dice Joaquín, el pollo mío es el más saludable. Y dice doña Altagracia, ¿y qué tú te estás pensando? Y el pollo mío libra por libra es el más barato. Por ahí un saludo a Guillermo, a Basilio, a Pedro, al Moreno, a Agustín y la Negra, ahí van.
1: Ahora,
0: mi comandante en jefa, doña Sena Vázquez, toda la familia, mi hermana Josefina, mi amiga Ramonita.
1: Ahora es,
0: un saludo a mi hermano Nelson Sánchez. Nelson Pichica, allá en su colmado y su familia. Nelson, ya tú sabes.
1: Corazón,
0: eso fue lo que le quedó.
1: Hay tremendo vacilo. Ahora es.
0: El gobierno bachatero, recordando mañana miércoles, atención a los familiares, amigos, vecinos, allegados, compañeros de Cristian Bencosme, nuestro recordado amigo increíble, ya va a cumplir 5 meses de su partida, wow, cómo pasa el tiempo, pero siempre va a permanecer en nuestra mente a pesar de los años. Mi hermano Cristian, mañana serán los rezos de sus 5 meses en su casa del Barrancón de Estancia Nueva. Mañana a partir de las 5 de la tarde, ya lo saben. Bueno, vamos a recibir muy brevemente esta llamadita. A ver quién es que está ahí. Muy buen día.
2: Leo.
0: Ya.
2: Es un burgo y compo.
0: Dímelo, dímelo.
2: Hoy cumple todo de un mes también.
0: Pero bendito Dios.
2: Dime, cumple un mes.
0: Hoy cumple el primo un mes también.
2: Exacto, sí.
0: Ay, hombre, dos grandes amigos míos, dos grandes hermanos míos que murieron uno detrás de otro. Cristian y el primo Tony. ¿Y qué información tú tienes, Pompo, de los rezos, de dónde serán, a qué hora?
2: Bueno, estaría afeinando, hermano, a ver si a la hora que...
0: Ajá, porque naturalmente en su casa de ahí de los López, lo importante sería terminar la hora hoy.
2: Exacto, le pregunté a Fernando, yo voy a llamarlo, a ver.
0: Está bien, pues comunícate con Fernando, gracias, mi hermano... El Pompo.
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0: Ay, caramba, hoy también cumple otro mes de su lamentable partida. El primo Tony Medina fue un gran hermano mío también, un hombre de pueblo. El Señor lo tenga a su lado. Bueno, ya continuamos, seguimos con este programa. Es el gobierno bachatero en tu radio.
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0: ¡Ey! Coloco este tema de El Camarón. Minga Dominga Hierro ahí en la ermita y la muñeca de Darleni. Elvis Martínez. Oriundo de la provincia Duarte, San Francisco de Macorís. Corrijo. Elvis va luego de esta bachata. Este es el varón. Corrijo, este es el varón, Héctor José.

0: Este artista, hijo de Esterondo, Puerto Plata, Héctor José el Barón. Ahí voy, vieja.
1: Yo que sigo, mi vieja.
0: Bueno, continuamos. Échale. Es el gobierno bachatero en tu radio a esta hora, casi al final.
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3: Bueno, ya al final de este programa, bueno, me comunica el Pompo, que hoy es el, son los rezos de cumplemes de mi siempre recordado amigo, hermano, Tony Medina. Vamos a ver si puedo comunicarme con Fernando para que me dé algunos detalles sobre estos rezos de recordación de Tony. Y mañana, señores, dos grandes hermanos murieron, uno detrás de otro, y mañana serán los rezos de 5 meses de la partida lamentable de mi hermano Cristian, mañana en su casa del Barrancón de Estancia Nueva a las 5:00 p.m. Bueno, el tiempo se me terminó, ya finaliza el gobierno bachatero, gracias del alma. Leo García, conversé el Señor, siempre les bendice de manera poderosa, se quedan ahí. En breve, todo el equipo del programa Al Día, sean muy felices. Voy a dejar un poquitito de esta bachata rodando, lo que hago el cambio. Bye, bye.

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0: Muy bien, señores, buenos días, buenos y santos días. Aquí estamos en la mañana de este martes. Ya contamos a 12 del mes de mayo del año 2026. Gracias a ustedes por estar con nosotros. Aquí estamos en el líder de las mañanas, el Matutino al Día. Muchas informaciones vamos a compartir con todos ustedes. Por aquí está el licenciado Dorian Villalba, nuestro hermano Leo García, que continúa aquí con nosotros, y quien les habla, Robinson Durán. Estaremos acompañándole por el resto de la hora, en la mañana de este martes, que se torna calurosa en toda la región del Cibao y el país. Dorian, buenos días.
1: Robinson Durán, buenos días. Leo García, gracias por acompañarnos en el día de hoy. Y a todos los amigos que nos escuchan a través de Radio Ideal 99.5 FM, la grandota del Cibao, y también por folclórica.com. Diferido, también pueden vernos por el canal de YouTube. Nos pueden escuchar y ver, o sea, escuchar el audio de este programa del Matutino del Día.
0: Bien, señores, Leo García, que está con nosotros por aquí, saludo a Leo. Señores, el sistema de alta presión continúa gobernando las condiciones meteorológicas sobre nuestra área de pronóstico, limitando la disponibilidad de humedad en nuestra masa de aire. Sin embargo, el viento del este-sureste, generado por dicho sistema, transporta nubosidad de manera ocasional, que generan chubascos dispersos en las horas de la mañana en provincias como San Pedro de Macorís, también San Cristóbal, Peravia, Barahona, Samaná, María Trinidad Sánchez y el Gran Santo Domingo. Durante la tarde y hasta primeras horas de la noche, se espera un cielo con nubes dispersas y las precipitaciones que puedan ocurrir serán en forma de chubascos ampliamente aislados en provincias como Monte Plata, Atomayor, la provincia Duarte, Sánchez Ramírez y San Juan. Las temperaturas van a continuar bastante calurosas. Por tal motivo, les recomendamos a toda la población ingerir suficiente líquido, vestir ropa ligera, preferiblemente colores claros, evitar la exposición prolongada al sol sin la debida protección y permanecer en lugares frescos y ventilados. Es lo que recomienda el Instituto Dominicano de Meteorología, Indomet, para el día de hoy. Lo que estamos viendo aquí es poca probabilidad de lluvia durante el trayecto de las próximas 24, 48 horas en el territorio nacional.
1: Así, no, así que prepárense, hidrátese, póngase ropa fresca, no estén expuestos en la hora pico, como dicen, del sol. Y nada, protección ante todo y cuidarse. Pues esta calor está bien tremenda.
0: Miren, bueno, cada fin de semana, y de entrada quiero tocar este tema, residentes en varias comunidades de Jamao al norte viven con preocupación y temor por la circulación de vehículos todoterreno para esa parte turística, y de manera específica los denominados buggy. Otros vehículos todoterreno que transitan a alta velocidad por la principal vía hacia esa parte, Jamao al Norte, Sabaneta de Jásica, Gaspar Hernández, pero también por comunidades, por calles, caminos que son frecuentados por familias, niños y envejecientes que viven en ese lugar. Traigo este tema a colación porque lamentamos bastante lo sucedido el pasado fin de semana en Jamao al Norte, pero de manera específica en el sector La Villa, en Iván Guzmán, donde una joven perdió la vida tras ser atropellada por uno de estos vehículos, los de un buggy de esto, y su hijo, el hijo de esta joven que falleció, resultó gravemente herido. Y ha vuelto esta situación que se desarrolló el pasado fin de semana, ha vuelto a encender las alarmas sobre el peligro constante que representa esta situación para los comunitarios. Nosotros sabemos que eso es una zona turística y que este tipo de cosas dinamiza la economía, dinamiza ese sector turístico, pero también hay que pensar en los habitantes de esas comunidades que en varias ocasiones han llamado a los medios locales y han estado planteando la situación a las autoridades. Los habitantes de esa zona aseguran que no es la primera denuncia, como te decía hace un ratito, sobre la imprudencia con la que muchos conductores manejan estos vehículos, especialmente los fines de semana, que es donde aumenta el flujo de este tipo de vehículos y personas para esa zona. En distintas comunidades no respetan los límites de velocidad ni la seguridad a todas esas personas, a esos peatones que circulan por las diferentes vías en sus comunidades y en sus sectores. Muchos de estos residentes, consultados ayer por los medios de comunicación, dicen que viven con miedo, que no quieren dejar salir a sus hijos a jugar al frente de su casa o caminar tranquilamente por las vías debido al riesgo constante que corren, el peligro de ser impactado por uno de estos vehículos que en muchos casos circulan sin ningún tipo de control. Los comunitarios han estado haciendo un llamado urgente a las autoridades del tránsito, a la Policía Nacional, a las autoridades municipales, para que intervengan antes de que más familias sigan siendo víctimas de tragedia como esta. Consideran necesario mayores controles, operativos de supervisión y regulación claras de la circulación de estos vehículos recreativos en esas zonas residenciales donde la vida de las personas no puede seguir en peligro producto de la cantidad de vehículos de proporcionada alta velocidad que se da cada fin de semana. La seguridad de las comunidades, yo entiendo que debe estar por encima de cualquier diversión. Hoy hay una familia que está llorando la pérdida irreparable de uno de sus miembros, pero mañana podría ser otra si no se toman las medidas de lugar a tiempo. Entiendo que las autoridades deben tomar este llamado que hacen estas familias, porque la verdad es una situación que mantiene intranquila a todas esas comunidades día por día, pero que aumenta esa intranquilidad mucho más cuando llegan los fines de semana y estos fines de semana largos que hemos tenido en la República Dominicana.
1: Tú sabes, Robinson, que ampliando un poco el tema, siempre el origen, tú sabes cuál es el origen, la imprudencia del ser humano, la imprudencia del que maneja eso. Y teniendo un vehículo con tanto poder en una zona, porque usted puede manejar cualquier tipo de vehículo, saber manejarlo, y la sensatez de las personas que estén manejando ese vehículo no es para que ande como un loco donde quiera que esté.
0: Hermano, en Juan López, el pasado domingo, sí, había un buggy de eso con las cuatro gomas para arriba.
1: Sí, ¿y por qué? Por la imprudencia de conductor. Porque ¿cuánta gente manejan? Eso es igual que los camiones. Como digo yo, los camiones, hay camioneros buenos que manejan correctamente, que andan al orden, y hay camioneros que no obedecen las reglas, ni siquiera las señalizaciones, y se parquean como dan la gana.
0: Esta no es la primera tragedia que sucede aquí en Moca.
1: Yo estoy de acuerdo que haga una regulación, incluso yo dije la otra vez que debiera haber un circuito, si quieren practicar eso, de una zona delimitada para practicar esos vehículos.
0: Sí, no, y en parte que no sean habitados. Porque ellos van para zonas que no son habitadas. Exactamente. Pero en el trayecto tienen que pasar por un sinnúmero de comunidades. Entonces no respetan a esa gente.
1: No respetan la velocidad, no respetan nada.
0: Pero andar no como lo hacen en plena ciudad, hermano.
1: Ah, pues ahí está el origen. El origen.
0: No, en plena ciudad.
1: El origen es que no todo el mundo puede tener un vehículo de eso.
0: Debe tener una licencia. Espérate. Ah, no todo el mundo, porque hay que tener los cuartos suficientes.
1: También, eso es verdad. Hay que tener mucho dinero.
0: Y nosotros no podemos comprar
1: un buggy de eso. No, nadie puede. Imposible.
0: Son cuentas par de millones de pesos algunos que yo veo rodando aquí.
1: Sí, pero deben tener responsabilidad. Una licencia, una persona que tenga que manejar eso. Igual que tú le pongas un motor muchachito también. Esa situación de cómo se manejan esos tipos de vehículos, que son vehículos que tienen mucho poder, y hay que saber tener la responsabilidad como persona de saber conducir y usted saber dónde se va a acelerar ese vehículo y cómo te va
0: a... ellos lo penetran aquí a muchos barrios, sectores que son tranquilos, y cuando entra un vehículo de eso por ahí, ya usted sabe el desorden.
1: Ahora la pregunta a mí, las autoridades.
0: Las autoridades
1: que tienen que ver
0: la mayoría de la gente que tiene que... son gente que tienen chelito.
1: Pero hay una responsabilidad de parte de las autoridades que permite también que esos vehículos estén circulando, eso primero, porque aquí hasta por una pasola eléctrica quieren ponerle una placa, ¿verdad que sí?
0: Sí, pero mira una cosa.
1: Ahí viene la cosa.
0: Hubo un problema con las cuestiones de la pasola
1: eléctrica.
0: Con eso usted nunca ha visto nada. Yo no he visto la policía persiguiendo eso, la DGC fiscalizando. Yo nunca lo he visto. No sé si lo hacen porque... O si usted lo ha visto.
1: Yo no lo he visto.
0: Entonces ¿qué es lo que pasa con ese sector? Porque es un sector poderoso, porque vuelvo y repito, tú el que tiene un vehículo de eso.
1: Es que vale más de $200,000.
0: Eso cuesta recursos económicos.
1: Eso cuesta mucho dinero.
0: Entonces para eso no hay regulación. Y mire, igual que otra cosa, ayer se me quedó un tema que voy a aprovechar, que estamos hablando de vehículos en este momento, y es las carreras de motocicletas, que durante el trayecto del fin de semana fue alarmante lo que se dio. Nosotros, en las redes sociales circularon videos de Santo Domingo, en plena avenida, pero pasando por los túneles en horas de la noche, echando competencia estos jovenzuelos, estos jóvenes poniendo en riesgo su vida. Y yo le pregunto a usted.
2: Dígame.
0: Pero ven acá, ¿y cómo es posible que esto se dé en la ciudad capital, en la capital de la República Dominicana?
1: Que hay cámara en cada esquina.
0: ¿Pero y dónde que observando, están las autoridades?
1: Observando, para chipear otra cosa así tan atento.
0: Pero ¿y cómo es posible? Porque no es la primera vez que se da esto. Se repite de manera frecuente. ¿Y cómo es posible que las autoridades no puedan ponerle freno a ese tipo de situación? Es lo mismo que se da aquí en la autopista Duarte. Llegando a la entrada de Ortega y esos sectores por ahí, que ahí de manera frecuente hay una competencia. A mí nadie me lo ha dicho porque eso lo he visto yo y lo he vivido para el tránsito ahí. Y usted se pregunta, ¿por qué es lo que está pasando a plena luz del día, un sábado en la tarde? Pues yo no entiendo. O sea, es suelto que está todo. Aquí todo el que quiere hacer un desorden, el que quiere paralizar el tránsito, el que quiere hacer de todo, aquí se permite. Dios. Porque si usted me dice que es un día, pero es frecuente, hermano. Entonces, ¿qué te hace pensar a ti? De que eso es con la complicidad de las propias autoridades, porque no puede ser. Porque si usted me dice que de sorpresa vienen, están en una carrera de un pronto. Pero, hermano, es vaya un sábado de la tarde y transite por ahí para que usted vea.
1: Y fecha,
0: 200, 300 personas ahí.
1: Y fecha claro. que haga dinero en la economía.
0: Pero claro, usted lo ve saliendo como si fuera un enjambre.
1: Sí, exactamente.
0: Fecha que haga. Ahí, que van a parar el tránsito toda esa gente. ¿Usted cree que es un accidente o que es algo que está pasando? No, que
1: están echando carrera. Y mire, le voy a dar la cifra de que actualmente que tiene el Observatorio de Seguridad Vial. Falta claramente actualizarla, pues eso tiene 15 días de retraso. 793 personas fallecidas. Oigan bien, 793 personas fallecidas, ya va el 2000, lo que lleva este año, 2026.
2: Muchas
1: personas. Entonces, eso es fallecida, eso no es decir las personas que están averiadas en un hospital, un traumatológico, como digo yo, que están con una pierna menos, que están haciendo procesos operatorios, que a veces el mismo Estado tiene que asumir esos costos de operación en los hospitales públicos de la República Dominicana. Porque hay personas que no cumplen con los requisitos ni los seguros.
0: ¿Cuánto fue que tú dijiste?
1: 793 personas.
0: Mire, ayer los accidentes de tránsito...
1: No, pero yo te estoy diciendo que son actualizados. Tienen que ser de retraso.
0: Yo tengo uno más actualizado aquí que lo dieron las autoridades ayer. Según las estadísticas del propio Observatorio Nacional
1: de Seguridad Vial,
0: de Registro Civil, institución encargada de análisis y transparencia de proceso de registro de estado civil. Usted sabe.
1: No, de los muertos.
0: 897 defunciones registradas en la República Dominicana por accidentes de tránsito.
1: Eso hay que esperar.
0: Tiene esa institución.
1: No, eso
0: que es lo que va de año.
1: Sí, lo que hay que esperar es.
0: Casi 900.
1: Es una verdadera
0: pandemia.
1: Está registrado. Por ejemplo, la provincia de España tenemos, vamos a ver cuánto tenemos la provincia, 20 personas fallecidas.
0: En lo que va de año.
1: En lo que va de
0: eso,
1: año.
0: Eso hay que actualizarlo.
1: Hay de ver más. Porque fue todo el fin de semana que se mató estancia nueva. Sí, sí, sí. Que falleció una persona más. O sea, y hablar de que tenemos. Y los días de fin de semana largo, que creo que no está contabilizado todavía.
0: No, no, no, pero yo a pesar de que es alarmante la cifra, yo entiendo que son pocos para la imprudencia que usted ve de manera permanente en las calles y en las vías de la República Dominicana. Y la gran cantidad de motocicletas, que no hay forma de que los motoristas tomen cabeza y puedan entender el comportamiento y el respeto a las normas y las leyes establecidas en la República Dominicana. Y se van sumando más cosas, porque ahora tenemos los haitianos también.
1: Están montados en motocicletas.
2: 4 y 5 con un solo motor.
0: 4 y 5 con un solo motor. Como sí, arma que lleva, y usted sabe que...
1: Sin placa, sin casco.
0: Sin seguro, sin nada.
1: Entonces yo digo, le pregunto, ¿y dónde, cómo consiguen los motores?
0: No, porque aquí le dan un motor a cualquiera. Usted tiene que tener dos pesos aquí. Porque es otra cosa, que no hay ningún tipo de regulación. Se le permite a los establecimientos que expenden esta motocicleta que actúen de esa manera, de manera irresponsable. Le dan un motor a cualquiera por 2 pesos.
1: Por dos pesos.
0: Se lo dan como quiera, porque después, si usted no lo puede pagar, van y se lo quitan a palo. Entonces vuelven y lo revenden otra vez. Eso es un negociazo redondo que tenemos en la República Dominicana y que las autoridades no han podido o no han querido o no tienen la intención de regular. Y por eso vivimos en este desorden permanente que tenemos en este país en cuanto al tránsito y la movilidad en nuestro territorio. Ahí se hacen algunos esfuerzos, pero lamentablemente usted no ve resultados positivos como espera la población. Tenemos contacto.
1: La gente está hace rato llamando.
0: Vamos arriba, 19 minutos están pasando a las 8 de la mañana. Buen día, ¿quién conecta con nosotros?
3: Buen día, Ramón Burgo.
0: Hey, nuestro amigo el Pompo, Ramón Burgo, dígamelo.
3: Leo está
0: Ramón.
3: Por ahí, Robinson.
0: Dígamelo.
3: Leo está por ahí.
0: Leo está por aquí, sí.
3: Y llega a las 4 de la tarde con los rezos de Tony.
0: Ok. Increíble, señores. Un mes ya del fallecimiento de nuestro buen amigo Tony Medina.
1: Va rápido.
0: ¿A qué hora fue que
1: dijo? A las 4 de la tarde.
0: A las 4 de la tarde. Bueno, pues gracias a nuestro amigo Ramón Burgos el Pompo por conectar con nosotros. Vámonos a la pausa. Tenemos que irnos a una pausa. En breve continuamos con mucho más.
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0: Bueno, nosotros continuamos, señores. Ha continuado hoy su segunda entrega, la encuesta Gallup Diario Libre. Sí, mucha expectativa se creó sobre este anuncio el pasado fin de semana. Ayer nosotros dimos lectura a la primera parte y yo sé que la gente está pendiente a esta primera entrega de este año 2026. Dice en el día de hoy que ningún partido político tiene hoy en la República Dominicana apoyo suficiente para garantizar una victoria en primera vuelta.
10: Ninguno.
0: Dice, ¿y ni el PRM? ¿Qué tanto es? No. La nueva encuesta Gallup Diario Libre muestra un escenario fragmentado del Partido Revolucionario Moderno, lidera la simpatía partidaria con un 30.4%, mientras que la Fuerza del Pueblo y el Partido de la Liberación Dominicana aparecen prácticamente empatados. Oye, lo alcanzó el PLD. ¿Cómo? En torno al 19%. Más significativo todavía es el 23.5% de los entrevistados que afirman no simpatizar con ninguna de las organizaciones políticas.
10: Lo creo.
0: Ese dato revela un sistema político menos dominado por lealtades rígidas y más condicionado por liderazgos individuales, percepción de gestión, capacidad de atraer a independientes. Las elecciones del 2028 comienzan a perfilarse, por tanto, con una competencia abierta donde ninguna fuerza parece tener asegurado un dominio automático del electorado. Dentro del panorama, hay que decir, está David Collado, que tiene una amplia ventaja en la carrera presidencial por el PRM. Leonel Fernández, que consolidó su control sobre la Fuerza del Pueblo. Y el PLD, que volvió a exhibir sus dificultades para construir un liderazgo competitivo. Hay que decir los datos. Más contundente es el posicionamiento de David Collado entre los simpatizantes del Partido Revolucionario Moderno. El actual ministro de Turismo alcanza un 61.8% de la preferencia como eventual candidato presidencial, muy por encima de Carolina Mejía, que registra un 21.1%. Más atrás aparece Raquel Peña con 2.5, José Ignacio Paliza con 1.3, Guido Gómez Mazara y Yayo San Lobatón con un 1%, tu amigo Leo Wellington Arnot con un 0.8%.
11: No mide nada.
0: Y Jean-Luis Rodríguez. Ah, pero aquí está Andrés Cueto. ¿Andrés Cueto es precandidato?
10: Ah,
0: Andrés Cueto con apenas 0.3%. Bueno.
10: Andrés quiere, todo el mundo quiere que lo pongan, aunque sean.
0: Bueno, hay que decir, señores, que viendo estos datos, el resultado revela un fenómeno de concentración política. David Collado prácticamente monopoliza el imaginario sucesoral del PRM. El sistema presidencial, como el dominicano, donde la percepción de viralidad suele pesar mucho en las estructuras partidarias. Así están las cosas. Ahí, a lo interno, básicamente, del partido de gobierno, el Partido Revolucionario Moderno. Así está ese escenario. Pero vamos a ver la Fuerza del Pueblo, liderada por Leonel Fernández, que dice que entre los simpatizantes de esa organización, el expresidente obtiene un 64.9% de apoyo como opción presidencial frente a un 31.7% de Omar Fernández. Ese es el escenario dentro de la Fuerza del Pueblo. Leonel 69.9, Omar Fernández 31.7. Es lo que dice esta entrega de esta encuesta, esta segunda entrega de esta encuesta Gallup. En el caso del PLD, el panorama es más complejo. Gonzalo Castillo encabeza la preferencia interna con un 48.3. Mira el penco. Mientras que Abel Martínez aparece en segundo lugar con un 25.3%. Más rezagado figura Francisco Javier, que solamente cuenta con un 1.7%. Margarita Cedeño con 1.1%. Domínguez Brito con un 1%. Charlie Mariotti con 0.7%. Y también llama la atención que un 21.8% pondera que ninguno, un indicador vacío o de conexión de parte de los militantes de esa organización política. Así están los datos principales que refleja hoy esta segunda entrega de la encuesta Gallup Diario Libre. Que
10: eso es al interno para los partidos. Sí, eso es para los simpatizantes, dentro de los simpatizantes, ¿qué piensa de cada candidato? Porque yo sé un ejemplo que en algunos partidos políticos hay una preferencia de que están fuera hacia otros candidatos.
0: Hay más datos interesantes ahí que usted puede buscarlo en el periódico Diario Libre para que puedan tener los datos ya más acabados. Pero que es esta segunda entrega.
10: Un ejemplo, ahí en el PRM faltaron personas y sacaría uno de ahí. Sí. André Cueto. André no se sacaría ahí, pero yo sé que los otros están aspirando. El mismo José Ignacio Paliza tampoco ha dicho que ha aspirado en nada de eso. Y pondría otras personas que tienen capacidades también, que tienen una simpatía fuera del PRM. Ya en la Fuerza del Pueblo, yo entiendo que internamente Leonel sí tiene un control interno. Omar tiene una percepción más fuera, más amigable.
0: Se ha trabajado una percepción desde hace mucho tiempo.
10: Exactamente, de Omar. Tiene una percepción más amigable. Y del PLD, Gonzalo, sí es verdad que ha tenido una simpatía fuera y dentro del PLD. Francisco Javier dando mucha vuelta y no ha conseguido absolutamente ningún crecimiento, como digo yo, tan notable. Abel ha dicho que no está en eso. A ver, ¿ha hecho algo?
0: No,
10: entonces está bien.
0: A ver, lo están ponderando de nuevo como un posible candidato.
10: A síndico
0: de la alcaldía de Santiago para fortalecer el Partido de la Liberación Dominicana. Sí. Vamos con el pueblo, 30 minutos, están pasando a las 8 de la mañana. Buenos días, ¿quién conecta con nosotros? Adelante.
11: Muy buenos días, Robinson Durán, muy buenos días, Dorian Villalba, muy buenos días, Valentín. Marino está en la comunidad de Quebrada Honda. Mira, tú hablabas de la encuesta Gallup, tú hablabas de una encuesta prematura. ¿Tú sabes lo que es una encuesta prematura? Una encuesta a destiempo esa, donde se están valorizando los candidatos políticos afuera de certamen político, dentro de la encuesta, donde adentro no se mide y de la base de partido quién tiene más popularidad. ¿Entendido? Sí. Eso es lo que yo estoy entendiendo ahora mismo. Afuera hay una percepción dentro del PRM que David es que está puntero, pero vámonos adentro, donde la que está en segundo lugar dentro del parámetro político es Carolina, pero dentro Carolina es irrelevante la base del partido. Ahora, es bueno usted estar afuera y no coger la base de partido de adentro. Eso es lo que yo entiendo. Oye, sobre la ideología del PLD, sabemos que dentro de lo que es el PENCO, el PENCO está muy por encima de mucho. Ahora, dentro de ese estamen de la Fuerza del Pueblo, hay una lucha donde ya se dice que se escogió el candidato, y el candidato a Leonel no tiene nada que venderle al pueblo. Entonces, bueno, dentro de estos dos muchachos políticos, análisis político de David y Carolina, hay una pelea contundente dentro de la base del partido, y la base del partido dentro, tú sabes cómo se maneja. Muchas gracias. Análisis político de Marino Tavera.
0: Ahí está.
10: Saludos, Marino.
0: Leo, ahí está. Este análisis.
2: Científico casi.
0: Mire, la Policía Nacional informó anoche que 4 agentes fueron remitidos ante el Ministerio Público del Distrito Nacional, uno de ellos en calidad de detenido por su presunta vinculación en el incidente en el que un teniente coronel retirado de la institución resultó muerto de un disparo. Yo no sé si usted le dio seguimiento a ese caso, y un video que se volvió viral en las redes sociales en el momento de que impactan, de que una bala acaba con la vida de este teniente coronel, el oficial Carmelo Polanco, quien murió y falleció mientras recibía atenciones médicas en un centro de salud al cual fue llegado. Conforme al informe preliminar de la policía, el hecho ocurrió la noche del domingo en el sector La Ciénaga, en Santo Domingo Este. Ayer escuché a Diego Pesqueira, vocero de la uniformada, explicando a través de una nota y leyendo ante los medios de comunicación que otros 3 agentes puestos a disposición del Ministerio Público van a permanecer bajo investigación para determinar las responsabilidades correspondientes. Dice que la investigación se realiza de manera conjunta con el Ministerio Público con el objetivo de establecer la circunstancia en que ocurrió el hecho. Muy lamentable la muerte y también las actuaciones de parte de la policía en momentos como este, de tratar con personas. Ayer escuché también al propio Pesqueira que los indicios indican que supuestamente fue por un error humano la muerte de este agente policial. Pero vamos a esperar las investigaciones de las autoridades, así como lo estableció el vocero policial, y darle seguimiento a este otro caso en el cual se ve envuelto la Policía Nacional. Contacto, adelante, buen día, 34 minutos, pasan a las 8 de la mañana, buenos días.
12: Buenos días.
0: Sí, adelante.
12: De Girodito, de este lado, contactándole.
0: Adelante.
12: La encuesta Galo, entonces, la oposición como partido tiene mayoría en este preciso momento. Muchas gracias.
0: Bueno, la oposición tiene mayoría, pues está uno por un lado y el otro por el otro lado.
10: Sí, me dicen aquí que a de tiempo, porque ya falta de que 1 año y 11 meses para elecciones.
0: 1 año y 11 meses, 2.
10: Para elecciones. Ah. Así 2 años, sí, 2 años, 11 meses, no, 1 año y 2, 11 meses. Claro. Esto va rápido.
0: Vamos rápido.
10: Sí, entonces me dice, no, faltan 1 año y 11 meses. Entonces eso toma como una partida de cómo de tú estás a mitad de este periodo. Mire,
0: ya, yo creo que esta es una de las primeras.
10: Exactamente.
0: La encuesta Galo es de las más creíbles que tenemos, pero una de las primeras que ha iniciado con este levantamiento de encuesta.
10: Y un momento difícil
0: iniciando este año. Y pero de aquí en adelante usted verá que se van a afianzar mucho más, porque ya...
10: Ahora, la pregunta mía, ¿no hay una regulación en la Junta para eso?
0: Debería haber.
10: No hay una regulación.
0: Lo hay. 36 minutos, el pueblo en línea. Buenos días. Hello.
13: Buenos días para todo el equipo ahí de Matutino al Día. Darling,
0: bienvenido, Darling.
13: Gracias. Cambiando de tema, ustedes le dieron seguimiento a la noticia del joven de Salcedo, de 24 años, que trabajaba en una entidad bancaria, que hizo esa transferencia de tantos millones.
0: 60 millones de pesos.
13: ¿Cuántos fueron?
0: 60 millones de pesos.
13: De ese encuentro. Pero anda huyendo.
0: Sí.
13: Gracias.
0: Bueno, las autoridades están en el proceso investigativo de ese caso. 24 años, joven.
10: ¿Y cómo?
0: Trabajador de una...
10: ¿Cómo otra? Pues hay mucha seguridad. Sí, ¿qué entidad bancaria fue eso?
0: No, yo no tengo los datos de la entidad bancaria. Pero bueno, usted... vio ayer al director de la Policía Nacional, que estuvo dando los datos de que 93 presuntos delincuentes murieron en intercambio de disparos con agentes de la policía durante los primeros 5 meses de este año 2026.
10: ¿Cuánto más?
0: 93.
10: Ah, puta.
0: Hay una operación limpieza.
10: ¿Están limpiándose? Sí,
0: una operación limpieza. Este fin de semana se la enviaron unos cuantos muchachitos, buenos muchachitos, con un prontuario, ya usted sabe, con un rosario delictivo en la República Dominicana. Pero el director de la policía, Andrés Modesto Cruz Cruz, aseguró que las actuaciones de los agentes responden a una planificación estratégica y negó de que se traten de ejecuciones sistemáticas. Fue lo que dijo ayer el director de la policía. Operación limpieza, 29 para muchos delincuentes. Ramón Arturo Méndez Zarzuela, nuestro ¡Bombo! Hermano, conecta con nosotros. Adelante, Arturo, un placer escucharte.
14: Gracias, buen día, Robinson, a todo el equipo y al pueblo que escucha diariamente este programa. Tú te acuerdas de un señor que trabajaba en la Z101, que decía, poco menos años.
0: Sí, sí, sí.
14: Óyeme, es que estos tigres están, no me encuentro ni creen el relajo y le marchan a la policía. Yo nunca he estado de acuerdo con estas ejecuciones extrajudiciales. Pero a veces tú piensas que hay que poner orden, hay que poner orden. Ya se están incentivando de nuevo los secuestros. Y hay un riesgo total. Entonces la juventud, mira ese joven al que se refería Dalí, de Salcedo. ¿Cómo es posible que una institución bancaria no se dice el nombre de la institución? Entonces, para proteger a la misma. ¿Qué volumen económico puede existir para que un jovencito, un cajero, distraiga 60 millones y no se den cuenta?
0: Bueno.
14: O sea, estamos viviendo una situación que no se corresponde. Y desde el punto de vista político, señores, los partidos políticos hace tiempo que no se están dando cuenta que ninguno está creciendo inconmensurablemente. Y hay partidos, por ejemplo, el PRM en el poder, el día cogido con dividirse, qué vaina, lo que sacó el PLD del poder. Ojalá que piensen los partidos políticos, se fortalezcan y lleguen a cónclave. Esa rebelión que hay en Santiago. No quiero referirme a la de Moca para que no digan que uno se está metiendo lo que no le importa, pero hay muchos puntos en que los partidos políticos tienen que empezar a pensar la apatía que tiene el pueblo dominicano con los mismos. Por ejemplo, yo soy de lo que estoy de acuerdo con que con tantos problemas que hay en este país, pues, que hay que vivir dándole miles de millones de pesos. Que la intención fue buena desde un principio por parte del doctor Peña Gómez, pero con los resultados no han sido los deseados. Que se desaparezca hasta que ellos no entiendan que de verdad la existencia misma de los partidos políticos es buscar el bienestar de la gente. Que tengan buen día y les sigo escuchando.
0: Un abrazo, hermano. Gracias por siempre aportar a este espacio el Matutino al Día. Miren, anoche nos informaron de la muerte de un joven en el hospital Doctor Toribio Bencosme de esta ciudad. El joven Leonel Bautista, residente en Los Naranjos, en Cutupú, La Vega. Y según las informaciones, supuestamente este joven se encontraba ingiriendo bebidas alcohólicas. Luego habría consumido una cantidad indeterminada de pastillas, presuntamente porque atravesaba un cuadro de depresión. Es la información que trascendió en la noche de ayer. Una persona parece muy conocida en esa comunidad porque inmediatamente se conoció la información. Vi el lamento de muchos ciudadanos a través y la expresión a través de las diferentes redes sociales. Así que lamentamos, pasa su resto y conformidad para su familia. Jesús Caraballo está en la línea telefónica. Buen día, Jesús.
15: Buenas y santas, ¿cómo están? ¿Cómo se sienten?
0: Estamos bien por aquí. Por aquí está tu amigo Leo García. Preguntó por ti, Leo, ayer. Me dijo que tú estabas como perdido. Bueno,
15: salúdame al patriarca. ¿Cómo no? Robinson.
0: Dígamelo.
15: Yo no comparto esto de que una patrulla policial no conozca a un oficial superior de la misma institución.
0: Lo que pasa es que estaba retirado, el teniente coronel estaba retirado y estaba en una esquina ahí con unos muchachos.
15: En condición de retiro, pero está cobrando por la misma institución y cuando se identifican, la gente debe tener miramiento y cuidado, porque yo no puedo creer que porque tú hayas salido de Coramoca no te respetemos. Eso es una cuestión intolerante. ¿Cómo va a ser que una patrulla interrumpa o irrumpa en una residencia y comienza a tirar tiros? Así no. Es lamentable de que este señor Carmelo Polanco haya perdido la vida a manos de compañeros. Ay, pero venga acá, ¿y cómo es esto? Eso está todo. Por otro lado, Robinson, yo no estoy de acuerdo con esa campaña hace tiempo en los partidos para evitarse la jaladera de moños. Lo que hay que ponerse de acuerdo, vamos a presentar a fulano de tal como candidato y se acabó, y ponerse todo el mundo de acuerdo, que con eso gana la organización o la institución que está proponiendo a este compañero.
0: Muy bien. Gracias, Jesús, por conectar con nosotros.
10: Que hay gente que está haciendo campaña desde que ganaron las elecciones. Terminando las elecciones, ahí mismo.
0: Óyeme, que en este país vivimos en la pelótica de manera permanente. Pelota y política.
10: Eso es verdad.
0: Entonces, eso es permanente, eso es.
10: Ya gente después, incluso cuando el presidente habló que no iba, oye, estaban parando equipo de.
0: Inmediatamente abrió espacio.
10: Exactamente. Entonces hay otros que son eternos aspirantes, que siempre están aspirando, que tienen su grupo de trabajo y pasan lesiones, terminan y tienen su grupo trabajando.
0: Miren, señores, desde el pasado 6 de mayo y hasta el día de ayer, 11, hay que decir que en este periodo, las autoridades del Ministerio de Industria y Comercio y MIPIMES han cerrado o desmantelado estaciones de venta de combustible por irregularidades. Hay un promedio de casi una diaria en Montecristi. Figuran con la provincia de mayor cantidad de registro. Cinco estaciones de combustible irregulares han sido clausuradas. Pero hay que decir que hay estadísticas oficiales. El mercado de hidrocarburos en la República Dominicana aparenta estar afectado por una gran cantidad de delitos que es denunciado de manera permanente por la población. Lo importante es, y hay que destacar, que se está haciendo este trabajo. Yo no sé si usted vio el pasado domingo el cierre de una estación de expendio de carburantes en el Distrito Municipal de Sabaneta, en San Juan, donde se descomisaron dos tanques metálicos soterrados con capacidad para 5,000 galones cada uno. Fue clausurada, ayer clausuraron tres más y ya suman cinco. Yo no había visto en lo que tengo en los últimos años este trabajo, porque siempre la gente se quejaba, sí, criticaba, y como que las autoridades eran parco a la hora de intervenir este tipo de establecimientos comerciales, que ahora ya José Lobatón, que es que está en Industria y Comercio, se ha puesto los pantalones y ha estado desarrollando una serie de operativos y levantamientos a nivel nacional, que ha dado como consecuencia que a este momento hayan 6 estaciones clausuradas y desmanteladas, varias de ellas que funcionaban de manera irregular e ilegal en diferentes puntos del país.
10: Y hay que hablar también de la importación, que ya yo también se fije por dónde están llegando combustibles de calidad inferior, o si cumplen con los combustibles que están llegando a República Dominicana, la calidad. Eso hay que seguir, que siga indagando, que sigan sus operativos para que esto mejore la calidad de la vida de cada ciudadano. Porque cuando se daña un motor, mire.
0: Dice ProConsumidor que va a lanzar unos operativos ahora para garantizar que no se han engañado ni estafado a la población ahora por el Día de la Madre.
10: Ya subieron, ya no te preocupes.
0: Tenemos contacto ahí en la línea fija. Buen día, ¿quién conecta con nosotros? Adelante, buen día.
3: Buenos días, Robinson Durán. Buenos días, Del Villar. Manuel Sánchez, ¿cómo siguen ustedes?
0: Bien, bien, aquí con Del Villar.
3: Tremendo comentario de Marino Tavera, comentario político, apoyando siempre a Carolina Mejía. Estamos apoyando a Carolina Mejía. Muchas gracias,
0: Manuel. Gracias, Manuel. Tengo a Mauri, que está en la otra línea. Buen día, Mauri. Bienvenido. ¿Cómo amaneció Santiago en el día de hoy?
16: Buen día. ¿Cómo estamos? Caluroso.
0: Estamos bien por aquí. Por aquí está Leonardo.
2: A Mauri.
16: Aparte de Leonardo, mi saludo, micrófono abierto. Qué bueno que ese programa está ahí para que la gente se exprese igual que en el matutino.
2: Sí.
16: En el micrófono abierto, un tema de fondo excelente. Robinson, señores, vamos a andar a la derecha, ya no un volteo ahora mismo, de 10 toneladas, equivale a unos 10 metros cúbicos, y ando por la derecha, están a 35,000 la multa para que ande a la izquierda. Ahora, dígame usted, ¿cómo la patana de la estrella que va delante de mí, que es una patana de cargar equipo? ¿Usted sabe lo que es eso, Robinson?
0: Sí, claro. Claro.
16: ¿Usted cree que esa cosa adelante de una ruta de carro de coche va a ir por la derecha? ¿Usted cree, Robinson? ¿Hay conciencia ahí?
0: Aquí se da de todo en este país, Mauri. Eso no es
16: central. Él tiene que ir por la izquierda para no desgraciar a los que van dentro de ese vehículo, de por Dios. Señores, es más bueno que se sigan limpiando. El que un intercambio de disparos, Robinson, el que está
0: estoy de acuerdo. Disparos,
16: Adiós,
0: pero óyeme, coge los periódicos de los últimos días para que usted vea las informaciones que han salido de los angelitos que han sido dados de baja por las autoridades policiales, para que usted vea el prontuario que tienen cada uno de ellos.
16: Tengo página para la izquierda, señores. Señores, ayer yo hablé de la contaminación sónica de 12 voltios, ¿verdad?
0: Sí.
16: Y hoy hablo de la contaminación sónica que seguimos haciendo los motoristas, nosotros, sí, porque yo manejo motores, de por Dios. Señores, la contaminación sónica de los motores, hay que arremeterla con eso, señores, cojo para la Barranquita, desde Chejrica hasta la Hispanoamericana, en Villa González, donde dice la Tabacalera, ¿usted sabe dónde es? La Tabacalera,
0: claro, claro.
16: De Villa González, sí, desde ahí hasta Palmarejo, para que vean muchos bajones de motores, es un negocio, igual que una gallera.
0: Sí.
16: Señores, según la DALU, Abinader, un 61.4%, parece que no lo está haciendo tan mal, y la GARU es una encuesta que no le conviene ya mancharse. Eso es como el que oye a Leonardo Aguilera, el director del Banco de Reserva.
0: Sí.
16: Es político, pero es un hombre muy, muy objetivo, señor. En Santiago, mucha basura, Robinson, en las jardineras, especialmente aquí en la avenida Circunvalación, la Hispanoamericana.
0: Ay, ¿y qué le pasa a mi amigo Ulises?
2: Y Ulises.
16: Y usted sabe todo, que eso le perjudica a Ulises también, en las jardineras del Monorriel. Mucha basura en la jardinera de Mono Riente, y eso está en plena avenida 27 de febrero, que a Ulises eso le hace daño. Por otra parte, la DIGSAC, ¿no? La Dirección General de Alimentación Social.
0: DASAC.
16: Sí, eso debiera de juntarlo como los comedores económicos.
0: Pero están todos juntos ahí, sí, están juntos.
16: No, eso no está junto, bro. Perdóneme con lo contradiga. Sí. Investíguelo bien. Son dos cosas muy diferentes. Debieran de juntarlo.
0: No, ellos lo juntaron ya. Chequéate para que vean que está junto a una misma institución ya.
16: Es una equipeta extra más que hay que bombearle 12,000 pesos de gasolina cada vez que le llenan el tanque. Y entonces, por otra parte, señores, ustedes decían ahorita de los buggies. Los buggies, para que ustedes se enriquezcan más en conocimiento, son de gente de un poder económico muy fuerte.
0: Pero ¿y cómo podía comprar uno de eso?
16: Yo le estoy hablando,
0: y eso que están como tres trabajos.
16: Un buggy vale $200,000 más. ¿Usted sabe cuánto son $200,000? Y esa gente no monta gomitas de la balsa de 1,000 pesos. Oye, una goma de un buggy a usted le puede valer 50 y 60 mil pesos mínimo. Y los bates y las armas blancas, señores, yo como padre quiero que mi hija las revise. Y mire, que mi hija no es de muy mala conducta. Porque uno siempre quiere decir que el hijo suyo es lo mejor. Mañana, como dije,
0: Bien, bueno.
16: Vamos a tener

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5: Bien, señores, estamos en la recta final. Miren, un llamado a la empresa constructora de la avenida Circunvalación. Nueva hay un peligro eminente con un hoyo que hay ahí que han hecho.
6: Wow.
5: Producto de la ampliación y el trabajo que se va a hacer ahí. Por eso hay que tener, ponerle protección, porque o se va a ir un vehículo de cuatro gomas por ahí o va a caer un motorista en una de la noche con la falta de iluminación que hay ahí. Tomen en cuenta esta recomendación para que no ocurra una desgracia. Yo pasé el sábado por ahí y me alarmé cuando vi ese hoyo tan grande ahí, al oscuro, en esa curva, y Leo me está planteando esa situación que también la tiene que vivir, porque Leo pasa frecuentemente por ahí y uno se da cuenta de la peligrosidad que representa esa abertura.
7: Y que tiene tiempo.
5: Más de un mes. Terminamos, señores. Misión cumplida. Feliz resto del día para todos.
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0: Buenos días, amigas y amigos. Una vez más, la oportunidad que usted tiene para decir las cosas tal cual las piensa. Sin barreras, sin dañar a nadie, porque para eso estamos nosotros y no lo hacemos. Sin barrera, hoy martes, ni te cases ni te embarques, 12 de mayo del año 2026. Y parecería que las elecciones nacionales en República Dominicana fueran este año o el año que viene. Ya comienzan a salir las encuestas y yo con un problema. Tengo un problema porque yo creo en la Galo. Y la Galo está dando unos números que va a poner a pensar a mucha gente que se están creyendo una vaina desde hace 6 años. Y es otra. Los líderes del gobierno, los líderes del PRM, los aliados al PRM y al gobierno que están disfrutando de la miel del poder, deben conversar con su conciencia y antes de dormir en la noche hablar con la almohada y pedirle una opinión para que la almohada le diga: descansa en paz hoy y mañana cambie de actitud. Porque es eso sencillamente lo que tienen que hacer los diputados, senadores, regidores, alcaldes, vicealcaldesas, los funcionarios del gobierno. Escuchar su conciencia y cambiar de actitud. Son muchas las cosas que se pueden hacer y que no la están haciendo. Están sumamente borrachos de pensamientos, creyendo que porque están bien, los demás también lo están. Y ahí es donde está el problema. Y así actúan todos los partidos políticos dominicanos que han llegado al poder. Y los que nunca han llegado, cuando lleguen, harán lo mismo. Buscan las personas y hablan de primero la gente cuando necesitan el voto, y luego maltratan, humillan, llegan hasta las humillaciones. Ya no quieren saber de quienes le llevaron al poder, y me estoy refiriendo a todos los partidos políticos. Claro, el que está en el poder es el PRM, que deben velar, y en condiciones especiales. ¿Ustedes quieren que yo le diga cuál es la especialidad del PRM? Yo la voy a decir, porque yo aprendí a no callar ni verdades ni mentiras. El PRM llegó al poder hace 6 años. Y producto de un ministerio, de un ministerio público, la Procuraduría Independiente, comenzaron a acusar personas que el pueblo dominicano sabe que realmente se robaron este país. Es lo peor. Que fue verdad, se robaron el país y faltan más, mucho más. No hay cárceles en República Dominicana para meter a los que se han robado este país. Y yo no conozco, Emmanuel, ayúdame. ¿Han sentenciado a algunos?
1: Bueno, no, no veo a nadie que está preso en estos momentos. ¿Cuál está preso?
0: Ellos hay presos. Sí, porque los de Senasa están presos los otros. Pero yo hablo de sentencia, un juez que haya dicho
1: no,
0: 30 todavía. Años y la devolución de 10 mil millones de pesos a fulano de tal.
1: Nelson, pero yo te voy a decir algo a ti y a los amigos radioyentes. Cuando a usted le buscan un expediente con 20 mil páginas, ¿cuándo van a leer todo eso? Cuando usted ve que son 400, 300, ahí el caso va. Pero cuando son 20 mil que hay que leerla, pero van acá.
0: Sin embargo, la especialidad de que hablaba al principio es que sea Leonel Fernández que gane, o sea el candidato que Danilo Medina imponga en el PLD, le van a hacer la vida imposible a Luis Abinader, a su familia completa, a Paliza, a Andrés, a todo el mundazo de los líderes del PRM. Le van a hacer la vida imposible. Y se inventaron antes, ahora es que van a inventar de verdad. Y van a actuar. No va a ser igual, porque va a ser con saña. Van a llegar al poder con saña. Leonel, porque se siente engañado y traicionado por el PRM. ¿Te recuerdan el proceso electoral, lo que pasó en el 2020? Y Danilo, porque hasta sus hermanos lo metieron, lo detuvieron y le hicieron pasar muchos malos ratos, realmente. Vamos a esta llamada. Ya ustedes saben cuál es la especialidad, ¿verdad? Que le van a entrar a la conga con un ministerio público no tan independiente, porque así actúan los PLDistas y los fupistas, porque realmente hay que reconocer, ya Leonel no está en vaina de PLD ni PLD en FUP, son dos partidos diferentes. Buenos días, Sin Barreras Suyo.
2: ¿Cómo está mi buen amigo Nelson Peña, Manuel Sánchez? ¿Cómo sigue usted?
0: Mira, eso es lo que ha sido más maltratado todavía de la bolita del mundo y humillado, los interactivos, que son los únicos que hablan diario con los medios, mira, defendiendo el gobierno.
2: Mira, Nelson Peña, yo creo que los únicos que están presos ahora mismo fueron los ladrones del Senasa. Que eso es muy importante porque por lo menos están presos los que robaron el Senasa. Dije, más de 20 mil millones, yo creo que fue como 60 mil millones que se robaron la gente del Senasa.
0: Se hablan de 30 mil y pico.
2: Pero que lo condenen a 30 años. Y mira, antes de hablar de política del PRM, queremos felicitar a todos los funcionarios que están ayudando a la gente, a la casa que se incendiaron en la José María Rodríguez, empezando por nuestro senador Carlos Gómez, Guarocuya Cabral, Andrés Bautista, los comedores económicos, la gobernadora que también están ayudando a la gente pobre de ahí de San Cipuede. Y mira, hablando del PRM, yo invito a la dirigencia y a la militancia del Partido Revolucionario Moderno que vamos a ayudar a nuestro presidente Luis Abinader y vamos a trabajar por la unidad del partido para que el partido siga en el poder. Muchas gracias, Nelson Peña.
0: Y si no siguen en el poder, yo le estoy diciendo lo que le va a pasar. A toda esa gente que se han olvidado, porque hay algunos que son buenos. Yo puedo mencionar más de 10 que están en posiciones muy buenas y han estado los 6 años, que son gente que se dejan ver en las comunidades, que resuelven, que gestionan. Para que a veces hay gente de sectores que son ingratos y no reconocen también eso. Hay que son buenos, pero la mayoría son malos. Buenos días, Sin Barreras Suyo.
3: Peña, ¿cómo está usted? Un saludo le mandó el domingo su gran amigo Lazo C conmigo. Dice que lo estima desde que eran estudiantes juntos. Nelson Domingo Peña, tremendo ser humano, Nelson Domínguez. Y lleva
0: Víctor Luis Lasoce.
3: Lleva el mismo nombre de él, Víctor Luis y Fran Marco y el muchacho de Miami, Luis Reynaldo y doctor.
0: Con Lasoce.
3: Luis Reynaldo viene haciendo mucha obra en la República y no la sale a regar, ¿usted me entiende? El presidente de los mocanos en Miami.
0: Moca mía.
3: Usted sabe bien, Nelson Domínguez.
0: No, muchachito, hace tiempo, ese es mi canchanchan, muy respetuoso, igual que su padre. Sí,
3: Nelson.
0: Digo, los hijos todos son respetuosos, una educación.
3: No, esos muchachos son como familia de uno, Nelson.
0: Mil por mil la educación que doña Verónica y la sociedad le dieron a todos esos muchachos y a Cecilia.
3: Quiero tocar un buen tema en sí, Nelson. Es peligroso lo que está pasando en el partido. Lo que tú dices no es más ni menos. Tú sabes lo que es una gente que lo que hacía era hablar de una gente que hoy tiene gobierno. Está mejor que lo que esté Tony Fernández, burlando a Tony Fernández. Entonces, ¿qué siembra le estamos haciendo al partido? ¿Qué siembra? Demeritando el partido. Que estamos cuando usted le da más poder a una persona que diga, óigase, mire, yo salí del trabajo ahora porque tengo un problemita familiar. Y salí con un permiso con el doctor Jerez y el equipo allá, pero yo voy. Y usted sabe que es de esos traicioneros que entran del PLD. En la radio se limpia la boca diciendo que hay que cumplir con trabajo, que hay inspectores que no trabajan, se punta para mí. Mire, más cumplidor que yo ni la creto una burra, y discúlpeme, Nelson.
0: Eso es santísimo.
1: Mira. No había oído esa palabra nunca de eso. Ni Nelson se había atrevido tanto.
0: Mira, yo conozco muchas malas palabras.
1: Esa yo no lo había oído, ¿no?
0: Pero a las 9:22 minutos exactamente, yo no había escuchado nunca en mi vida esa palabra. Pero yo perdono a Tony Fernández. Es la desesperación, es la indignación que hace que ese tipo de cosas se den. Hay que ser cuidadoso. Tony es un hombre fiel a su trabajo y siempre lo ha cumplido. Además, ha estado todo el tiempo atento a lo que ocurre. Yes. Señora, la encuesta Galu, que es la que yo creo, me disculpen las demás, está dando números escalofriantes. Y son números que, quiera usted aceptarlo o no, andan cerca de la realidad. Muy cerca de la realidad. El PLD se ha ocupado de buscar su posición por encima de la FUPU, de la Fuerza del Pueblo. No creo que estén por encima todavía, pero han buscado su crecimiento y están tirados a la calle. Asimismo, deberían hacer los demás. La Fuerza del Pueblo está medio tirado a la calle, medio, porque es que no se entienden tampoco. Tampoco se entienden. Ya están pensando que Lionel ganó. Y ya están creando problemas. Y el PRM, ya lo dijimos, usted piensa y ve las fotos. Y si usted pasó, si usted estuvo en el acto del lunes pasado, el emolumento que hay ahí frente al palacio del doctor José Francisco Peña Gómez, usted dice, ¿por qué esta cantidad de gente con un partido ya con 6 años en el poder? Que aunque Peña Gómez ya no estaba vivo, pero ese partido, esa chanza a la memoria y los sentimientos del doctor José Francisco Peña Gómez. Entonces, la poca cantidad de personas que fueron le dice a usted que las cosas no andan tan bien y hay que buscar el liderato joven, un liderato que, si no es tan joven, por lo menos que tenga cercanía con la gente realmente. Buenos días, Sin Barreras Suyo.
4: Y sí, bueno. Sí,
0: parece que tiene que moverte un poquito porque...
4: Sí, tiene María.
0: Sí, Expedito, pero que se está yendo. Dale, Expedito.
4: No, pero es un programa común que se escucha tanto.
5: Tony no podía decir esas palabras, se equivocó. Hay un programa como este que todo el mundo lo escucha. Yo no me pierdo ese programa. Desde la mañana de Papi López hasta Piñera.
0: Expedito.
5: A las 6 por ahí yo estoy escuchando ese programa. Entiendo que tengo tiempo. Ese programa es demasiado escuchado porque es una,
0: Expedito. Una
5: palabra tan sucia.
0: Expedito, ¿tú nunca has sentido la indignación ante situaciones y humillaciones que hagan gente que tú entiendes que te deben a ti las posiciones donde están?
5: Yo más o menos, pero...
0: Hay que perdonarlo a Tony. Además, todos conocemos eso.
5: Está bien, gracias.
0: Gracias a ti. Todos conocemos eso. Es una parte del cuerpo de la mujer. Y hay otra que con ese cresta, que es la parte roja que tienen los gallos en la cabeza. O sea que no creo que haya tampoco que extrañarse, ni sentirse mal, porque Tony lo que hizo fue recordarnos una de las partes emocionantes. Total, al final del camino, si eso durara un minuto, hoy anduviéramos todos de nuevo en la calle. Buenos días, sin barreres suyo.
6: Buenos días, mi amigo Nelson Domingo Peña. ¿Cómo se siente?
0: No se nota.
6: Se nota que está como nítido ahí.
0: Para como un trinquete. Ayer no pude venir con una resaca llevándome el diablo.
6: Parece un muchachito como más o menos de 40 por ahí.
0: Te escucho así hoy. Jesús, coño. Un muchachito de 40. Ay.
6: No, porque los muchachitos de ahora de 40 somos muchachitos.
0: No, ahora no hay. Oye, ahora no hay muchachitos. Ya no, desde los 12, los 10 años arrancaron su vida y parecen bien.
6: Exactamente. Saludo también para Emmanuel Mireles, que está por ahí. En Nelson, hoy yo estaba llamando también para decirte que hoy cumple un mes el buen amigo Tony Medina, que en paz descanse allá arriba. Y tengo entendido que la familia tiene los restos hoy a partir de las 4 de la tarde allá en Los López.
0: Parece que fue ayer.
6: Sí, como dije una canción, parece que fue ayer, caramba. Sí. Y Nelson, tú estás haciendo unos análisis ahí sin desperdicio.
0: Aquí improvisando.
6: El PRM completo tiene que analizar.
0: Sí.
6: Por lo menos, si salen del poder, toda esa persecución y toda esa cosa que llevan los otros partidos le va a caer encima.
0: Sí.
6: Entonces nosotros cada día debemos luchar para que el partido esté más fuerte, esté más unido. A ver si por lo menos podemos ir más para allá del 28. Entiendo que así, Nelson. Nelson también, Manuel hablaba ahorita de las autoridades que están visitando por lo menos ahí en el barrio de donde se quemaron la casita. Y eso lo vemos muy positivo, a pesar que ese es su trabajo, ¿verdad, Nelson?
0: Sí, pero es bueno que lo hagan, tú sabes, independientemente de eso, porque al final del camino hacen poco. Algunos hacen.
6: Felicitamos a todos los que estuvieron ahí, por lo menos, o a los que han pasado, que todavía falta mucho por pasar. De hecho, vi al senador por ahí que mandó, en pocas palabras, dijo que limpiaran eso para inmediatamente empezar lo que se iba a hacer ahí. Así que, Nelson, ya usted sabe, todos están invitados a los restos de buen amigo Tony Medina a partir de las 4. Gracias, Nelson.
0: Sábelo. Lo que yo encuentro malo es que, se está viendo bien, es que desde hace muchos años, y yo creo que fue en la primera gestión del doctor Miguel Ángel Guarocuya Cabral Domínguez, de una islita por ahí, creo que se llama Santa Lucía, vinieron una gente, una comisión, una fundación, y comenzaron a construir, a remozar viviendas ahí, a convertir en un área vivible la curva, sal si puede. Porque fue una bendición de Dios que ese fuego nada más se llevó. ¿Cuántas casitas fueron? ¿6?
7: 12
0: casitas. Los bomberos no tenían por dónde entrar. Había que ver a estos héroes mocanos como brincando por los techos de la casa. Ahí se vive en una condición de hacinamiento extraordinario. Yo no sé qué pasó con eso. ADEPE estaba involucrado también. Asociación para el Desarrollo de la provincia de Payat, que hablen ahora. Ahora que producto de ese incendio se toca el tema habitacional en Salsipuede. Ahí hay construcciones, edificios de casas que fueron eliminadas y se le entregó los apartamentos. Ahí hay que hacer una revisión extraordinaria. Hay que prever. Tengo una llamada. Hay que prever, señores. El problema no es ir a aportar, a llevar comida, que el comedor económico, que la gobernación, que el senador, que la gente siempre ayuda, esa es la verdad. Ese comedor económico viene a hacer una gestión extraordinaria con Mario ahí. Extraordinaria, pero no tienen quien le, el coronel no tiene quien le escriba, no tienen doliente para que digan lo que hacen. Y Mario viene haciendo una labor extraordinaria. Ahora, vamos a prever eso, vamos a buscar dónde ubicar a esa gente, a desahogar ese lugar ahí, para evitar males peores. Buenos días, sin barrera suyo.
7: Buenos días, señor Ernesto. Pido un favor, si usted puede. Todos los días en su programa, le han llamado a la Central de Salud a rehabilitar de nuevo la clínica Senasa, la clínica de Moca, Ocimé. A ver si la habilitan de nuevo. Le han llamado todos los días, todos los programas de esta gestora, a ver si habilitan otra vez. Es una buena opción para los pobres. Hágame el favor, todos los días, un llamado a la Central de Salud para que habiliten otra vez esa clínica.
0: ¿Cuál clínica?
7: A veces la mera de Senasa, que estaba en seguro.
0: No. ¿Cuál clínica usted dice? Ospimé.
7: Agarrable seguro, no suscitado de Senasa.
0: La de seguro que dice, ¿no, Pimé? Se está escuchando muy mal.
1: Oye, según lo que yo entiendo, tú dices que el seguro de Senasa, que lo cogían en Ospimé, ¿eso es lo que tú dices?
7: Claro, que la habiliten de nuevo.
0: Ah, bueno.
7: Hagan okay. Un llamado a la emisora que claro. Tenemos en Moca que se escucha. Hágame un favor, todos los días digan.
0: Pero Senasa tiene suerte que todavía está. Con todos los cuartos que le robaron al Senasa, tiene suerte. Pero de todas maneras, lo que yo quisiera es que aquí se dijo que iban a decir de Moca quiénes son los doctores prominentes y no prominentes y las clínicas que están involucradas en el tema del robo, el desfalco al Senasa. Y eso se quedó calladito. ¡Calladito se quedó! Lo que hablan, 130% de los comunicadores no volvieron a hablar de eso. Lo que dijeron que iban a mencionar los nombres, desaparecieron. No mencionaron nada. Si a mí me llegara los nombres de los que están involucrados, yo investigara y lo dijera por aquí. Atención, la doctora Miguelina Comprés, excelente mujer, extraordinaria trabajadora, ocupada de los asuntos del pueblo en el hospital de Moca. Hay que mejorar los servicios de los especialistas. Le ponen una cita a una persona para la 1:30 y el médico llega a las 2:45 de la tarde. Ahí todo el mundo disgustado. Ahí comienza la gente a preparar diagnóstico con muchos malestares. Usted se enoja, la sangre se le vuelve una mierda, usted hace esto. Bueno, entonces, hay que mejorar los servicios. Eso está bonito, eso está mejor que cualquier clínica. Pero hay que mejorar los servicios. Además, hay que eliminar la práctica que ha existido siempre y les ha convenido mucho a los médicos, realmente, de estar enviando a uno a hacerse los estudios a lugares específicos. Eso es feo y eso como que expresa corrupción. Están brindando poco servicio en el hospital de Moca. Es doloroso, pero hay que decirlo.
1: Antes de la azotea, te tengo a alguien aquí.
0: Buenos días.
1: Me va a escuchar oírlo.
0: Buenos días.
8: Buenos días, Emmanuel. Dame el recuerdo a Necito. Dile que
0: estoy. ¡Ay, Negrito! ¿Cómo tú estás?
1: Es un mensaje que
0: te mandó. Ah, un mensaje que él mandó. Negrito está escuchando el programa. Sí. Vamos a traer a Negrito cargado un día de esto para acá.
1: Y Fernando Morón.
0: Ah, caráchale, sí, sí. Un saludo especial a Fernando Moronta, donde quiera que se encuentre. Le deseamos todo lo mejor del mundo, que disfrute la estancia. Y qué bueno, eso es verdad. Fernando me mandó un mensaje a mí que es toda la verdad. Hay que buscar la felicidad y sobre todo después de los 70, todo el que te cause problemas, ponle un se vende. Y si no se vende, en 9 días, entiérralo. Eso es mío, lo último que yo dije. El mensaje está muy bonito, el de Moronta. Yo lo estoy dañando. Moronta, se te quiere, el Moro. El único locutor que pone que se rasca en una matejavilla y no se lleve el pellejo. ¿Ese qué dice? El tipo. Vamos a esa llamada que se va a hacer. Buenos días, sin barrer suyo.
9: Buenos días, mi amor. Francia te habla, tu amiga legal de la José.
0: Dale, Francia. Francia.
9: Yo estoy yendo todo.
0: Francia.
9: Dime, mi amor.
0: ¿Tú no estás de acuerdo conmigo que desde aquella vez que vino una delegación de Santa Lucía y esas cosas por allá, que construyeron un par de edificios, creo, ahí, que deberían buscar la manera de todas esas personas que viven tan juntos que no puede entrar un vehículo para allá? Y es un pueblito, o sea, si puede, es un pueblo. Que deberían buscar la manera de crearle un barrio y mudarlo de gobierno.
9: Claro que sí. Claro que sí, porque van a seguir haciendo mucho más.
0: Tuvimos suerte porque yo me considero de esa zona. Yo tengo ya 26 años bregando con el Club La Cancha.
9: Sí.
0: Es vinculado a esa zona.
9: Pero pasa por aquí, ven para que hable un chin conmigo, que te veo pasar y sigue. Tú sabes que tú eres mi amigo. ¿Lo vas? ¿Lo vas? Yo te estimo mucho.
0: Gracias.
9: Tú lo sabes.
0: Esa es una rubia que en una de las actividades de Víctor Luis Lazosa, atención, Tony Fernández. Ella quería mucho a la Sosa, imagino tiene 100 años, igual que yo, que no lo ve. Y en el, ¿cómo se llama este lugar? El kiosco de Juan López, una actividad de esa de la madre, cuando la Sosa era diputado, habían más de como 2,000 madres ahí. Yo estaba de maestro de ceremonia y yo me agarré el zipper y comencé, lo bajo, lo subo, y las mujeres comenzaban a vocear. Vamos, y la sociedad se me seña que no. Y la rubia siempre me lo recuerda a eso. Lo bajo, lo subo. Rubia, me alegra mucho escucharte. Salúdame a tu hija. Vamos a la azotea.

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0: PRM, bajen la guardia. Esos abrazos deben ser de sincero. Yo estoy de acuerdo con el consenso. Tal vez no el 50-50, pero hay que buscar lo mejor que se tenga. Hay que ir pensando también en la gente que tienen ya 6 años en las posiciones de mando. Hay que sustituir a toda esa gente. Lo hayan hecho bien o mal, 6 años es demasiado ya en una posición. A pesar de que Chago duró en deporte 18 años, creo que fueron. Jesús santísimo, ¿cómo es posible? Tranquilidad total. Le dejo en la gratísima compañía de Moy Genao y las deportivas de Moy en Sin Barrera. Fernando Moronta, que Dios te siga bendiciendo, dándote toda la salud que tienes del mundo. Y a Yoba se le quiere de Cora. Bye bye. Pórtense bien.
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Buenos días a cada uno de ustedes que están con nosotros a través de los 99.5 FM de Radio Ideal en Moca, República Dominicana. Y en breve vamos a estar conectando con cada uno de ustedes a través de las redes sociales, nuestro Facebook Live, José Ramón Genao. Así que las deportivas de Ramón Genao rumbo a su 21º aniversario. 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Aquí estamos con todos ustedes, ya en este martes que contamos a 13 de mayo del año del 2026. Así que 13 de mayo, día 12, porque hoy es martes, ayer estuvimos a 11, así que es 12 de mayo del año 2026. Muchas informaciones deportivas, como siempre, tenemos para cada uno de ustedes, con las últimas informaciones del béisbol de Grandes Ligas, de la Liga Nacional de Baloncesto, que ayer recesó, pero hoy vamos a ver quién resultó una vez más electo como jugador de la semana. También hablamos de los jugadores de la semana, tanto en la Liga Americana como en la Liga Nacional. Estaremos hablando del baloncesto de la NBA, porque hoy, anoche, concluyó otra serie ya para definir lo que son las series finales divisionales en el mejor baloncesto del mundo. Vámonos entonces de inmediato con algunas informaciones que tenemos para todos ustedes de Grandes Ligas. Y como decíamos hace unos segundos, el dominicano Christopher Sánchez, jugador de la semana de la Liga Nacional, tuvo un récord de 2 victorias, 0 derrotas, efectividad de 0.00 en 15 entradas, incluyendo una salida de 10 ponches ante el conjunto de los Atléticos. Así que el miércoles pasado lanzó 8-0 en dicho partido, de 3 indiscutibles, solamente 3 boletos. Así que terminó su semana el domingo con 7 entradas en blanco ante el conjunto de Colorado, con 7 ponches, donde llegó a 22 tercios de entradas sin permitir carreras. Y además está encabezando a los lanzadores de la Liga Nacional con un WAR de 2.6. El dominicano terminó su segunda en la rotación para el Cy Young de la pasada temporada. Así que terminó en el segundo lugar como Cy Young de la Liga Nacional. Uno que fue electo en la Liga Americana, Bobby Witt, jugador de la semana de los Reales de Kansas City, él conectó 11 indiscutibles durante la semana, incluyendo 4 imparables contra los Guardianes de Cleveland. Esto fue el pasado jueves. Fue uno de los 3 juegos múltiples de indiscutibles la semana pasada, elevando su promedio de bateo en más de 20 puntos, terminando con 302 en la temporada. Y también aumentó su OPS en 68 puntos para llegar a 8.47, ahora de 2.08 en la campaña. Y tenemos que hablar de nuestro relevista José Aferrer, que se está convirtiendo no solo en el relevista más valioso de la organización de los Marineros de Seattle, sino también en uno de los mejores zurdos del béisbol dominicano. Está en su primer año con Seattle, tiene efectividad de 1.80 en 16 ponches,
tres boletos contra 90 bateadores. Así que 21 salidas en total. Lidera Major League Baseball. Esto es en cuanto a apariciones como relevista con 21. Está en la lista de paternidad. Y en su lugar, pues estará Domingo González, también que fue ascendido al conjunto grande de los Marineros de Seattle. Y el derecho estará ocupando el puesto del también dominicano José Ferrer, de quien hablamos anteriormente, ya que fue colocado en la lista de paternidad. González, con 26 años de estos 9 años viajando por los circuitos minoritarios, estará ocupando un espacio en Grandes Ligas. Así que un dominicano por otro dominicano en el conjunto de los Marineros de Seattle. Ayer fue reducida la actividad en el béisbol de Grandes Ligas, donde el conjunto de los Guardianes de Cleveland derrotó 7-2 a los Angelinos. Baltimore 3-2 al conjunto de los Yankees de Nueva York. Tampa Bay dispuso de los Azulejos de Toronto 8-5. Arizona en un partidazo blanqueó Texas 1-0. El conjunto de los Marineros de Seattle 3-1 a Houston. Y finalmente San Francisco se llevó a San Diego 9-3. Los dominicanos ayer, Austin Wells, al igual que Leody Tavera, se fueron en blanco en 3 turnos. José Ramírez 5-0, Junior Caminero de 4-1 anotó una carrera. Vladimir Guerrero también en blanco en 4 turnos. Jesús Sánchez 2-1 anotó una. Ketel Marte de 4-1, Gerardo Perdomo de 4-2, con una empujada de Ezequiel Durán de 4-1. Julio Rodríguez conectó su 7º cuadrangular en total de 4-2, con una anotada, una empujada. Rafael Devers también conectó su cuadrangular número 5 en total de 3-2, con 3 anotadas, 2 empujadas. William Adames se fue de 5-2 con una empujada. Istiokar Hernández de 3-2. Solamente 2 lanzadores dominicanos accionaron ayer. El caso de José Fermín, que lanzó 2 tercios de entrada de un hit, 3 carreras con 3 boletos. Así que le castigaron a José Fermín el día de ayer. Y Camilo Doval lanzó una entrada de un ponche. Hoy, cartelera completa en las Grandes Ligas, donde inicia a las 6:10. Partido Angelinos versus Cleveland a las 6:35. Los Yankees frente a Baltimore 6:40. Colorado Piratas, Washington Cincinnati, Filadelfia Boston a las 6:45. A las 7:07, Tampa Bay Toronto a las 7:10. Detroit frente a los Mets y el dominicano Freddy Peralta. A las 7:15, los Cachorros frente a los Bravos de Atlanta. A las 7:40, está Kansas City versus los Medias Blancas. Miami con el dominicano Eury Pérez en el box estará midiendo a Minnesota. A la misma hora, 7:40, San Diego, Milwaukee, Arizona, Texas. 8:05, también a las 8:10, Seattle, Houston. Mientras que San Luis Atlético a las 9:40 y San Francisco estará frente a los Dodgers a las 10:10. Ahí está mucha actividad, como decíamos, en el mejor baloncesto, en el mejor béisbol, el de los Estados Unidos. Vamos a hablar de la Liga Nacional de Baloncesto, donde los Héroes de Moca han dejado mucha gente boquiabierta, porque no pensaban que un equipo debutando pues iba a tener hasta este momento esta gran actuación. Ellos estarán en busca de su 5ª victoria en forma consecutiva el fin de semana, porque estos días martes, miércoles y jueves estarán de descanso, no les toca actividad, sino que estarán jugando el próximo viernes y domingo. Pues ayer se eligió una vez más por una batería de cronistas deportivos, incluyendo a esta persona que cada semana votan por el mejor jugador de la Liga Nacional de Baloncesto en la semana. Pues una vez más, nuestro compueblano, el mocano Anderson García, que no tiene dudas que es muy superior a esta Liga Nacional de Baloncesto, porque ya fue un muchacho que jugó en la NBA y lo ha demostrado por qué llegó a esta liga exigente de los Estados Unidos. Pertenece a los Marineros de Puerto Plata y repite como jugador de la semana. ¿Te recuerdan de la semana antepasada que conectó 3 triple dobles
para llevarse fácilmente, aunque fue menos la votación, esa primera elección ahora fue convincente, porque es uno de los tres jugadores que han sido distinguidos por la prensa que cubre la liga. Su actuación en el periodo del 5 y 10 de marzo promedió un triple doble, su cuarto del presente torneo, y esta vez con 21 puntos, 15 rebotes, 10 asistencias, lanzando con eficiencia de 104, lanzó para 53% de campo en tres partidos, además logró 50 de los 67 votos emitidos por cada uno de los periodistas que cubrimos esta actividad. Luis Mal Ferreiras consiguió 11 votos, promedió en tres partidos 20.

0: estarán viniendo a Los Reales. Luego de la actividad del fin de semana, los Metros y Gigantes tienen 20 puntos con 9 victorias, 2 derrotas. Los Héroes de Moca firme en la tercera posición con 16 puntos, 6 victorias, 4 derrotas. Los Cañeros también tienen 16 puntos, pero recuerden que ya los Héroes le ganaron la serie particular, tienen 5 y 6. Los Marineros con 14 puntos, con 4 y 6. Leones también con 4, con 3 ganados, 8 perdidos, 14 puntos. Reales y Titanes con 13 puntos, con 4 ganados, 5 perdidos. Y los Soles con 2 y 8. Así andan las cosas en torno a la Liga Nacional de Baloncesto. Entonces vamos a hablar del baloncesto de la NBA. Ayer hubo 2 partidos donde el conjunto de los Guardianes de Cleveland igualó la serie ante Detroit Pistons al derrotar los 112-103. Con Ethan fue el más destacado por lo derrotado con 19 puntos. Harry encestó 16, mientras que Mitchell, en la victoria 112 de Cleveland, pues anotó 43 puntos. Harden un total de 24. Y la otra serie, ya el conjunto de Oklahoma City barrió a Los Ángeles Lakers al derrotar los 115-110. Gilgeous Alexander con 35 puntos en la victoria, mientras que Anthony Mitchell un total de 28 puntos. Por los Lakers, LeBron James 24 puntos, Hachimura 25. Así que acá Oklahoma City barrió en 4 partidos a Los Ángeles Lakers. Quiero agradecer la invitación que nos hace la AFE para este jueves a las 10:30, donde ya estarán ofreciendo todos los detalles del próximo torneo con refuerzos de España de fútbol temporada 2026. La AFE Donval designó a 25 en relaciones públicas. A ustedes las gracias por estar con nosotros. En la coordinación, Emmanuel Mireles. Conducción, producción, muy
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0: Ay, Chichi, ahí estaba Franklin Ruiz dando inicio al Mañanero Musical Radio Ideal contigo, Emmanuel Mireles. Hoy es martes 12. 12 de mayo, señores. Solamente faltan 19 días para el Día de las Madres. 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

0: El tema es de Chico Pérez. Bueno, Chico Pérez es el intérprete. El tema es de Carlos Brito.
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0: Puro sentimiento. Letras de Carlos Brito. La voz inconfundible de nuestro Chico Pérez.
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0: Puro sentimiento.
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0: Estamos llevándoles el Mañanero Radio Ideal. Contigo, Emmanuel Mireles.

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0: Ahí estaba el tema, no te vayas así. Ahí estaba el tema de Fran Reyes, sonando en tu espacio, en el Mañanero Musical Radio Ideal. Fran Reyes, no te vayas así. Este es tu Mañanero Musical. Un tema súper solicitado. No te vayas así.
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0: Amigos, ahí está, va a ser iniciado el tema Lamento del hombre soltero, unificado con el amor de mi vida. Tremendo, cesariciado.
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Ahí estaba el doble José José, madrecita del alma querida, felicitando a todas las madres de parte del niño Almanzar, el doctor Guerrero, el que más barato vende, el ingeniero también a nombre de Sastrería El Cóndor y a nombre de Miguel Núñez, dirigente del partido Fuerza del Pueblo. Miguel Núñez, que invita a todas las madres a celebrar su día de días y a los hijos a celebrar con sus padres.

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0: Estamos llevándoles el mañanero musical a través de la grandota del Cibao, Radio Ideal. Hoy es martes 12. Martes 12 de mayo, señores, ¿cómo va el tiempo,
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0: Bien, amigos oyentes de la República Dominicana del Mundo, finaliza desde Radio Ideal tu espacio, el Mañanero Musical. Por su atención prestada, gracias mil. Recuerden hoy a las 5 de la tarde, la hora del Príncipe Fran Reyes. A partir de las 4 de la tarde, grandes éxitos. 1:30 de la tarde, Esteban Comprés y proyección informativa. En breve, Rafael Antigua y la hora caliente. Yo soy Emmanuel Mireles, Dios Todopoderoso. Les bendiga y recuerde, la vida es un segundo.
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Buen día, ¿cómo están ustedes? Rafael Antiguo les saluda. Esta es La Hora Caliente, el programa de mayor influencia a esta hora de la mañana. Radio Ideal, Rafael Antigua con ustedes hasta el mediodía. La Hora Caliente, el programa que cocina con las mujeres, que alegra la vida de los hombres y que todo el mundo busca para escuchar y saber lo que se dijo en La Paila Caliente.

Bueno, no hay que tener que quitarlo el tema, Manuel. Ahí, un poquito más. Ahí, no lo subamos. Un saludo para toda la audiencia que nos está escuchando allá en la Villa Olímpica. Muchísimas gracias. El programa dedicado en toda su parte este día a los agricultores, los hombres de trabajo, a los hombres y mujeres que se levantan con el deseo de echar pa'lante este país desde su labor, desde la más humilde hasta la más encumbrada del presidente de la República. Ahí están los trabajadores dominicanos como nosotros. Decía Danny Rivera: yo soy un trabajador y mi trabajo es cantar. Cantando me gano el pan con más o menos sudor. Y yo soy un locutor dominicano que me gano el pan hablando, comentando e informando para ustedes. Inmediatamente nos vamos con algunas informaciones importantes aquí en el staff de La Hora Caliente con Rafael La Antigua. En muchas encuestas parece que se están tirando al medio para que uno hable de esto. Con tantas dificultades que tenemos, ahora llegó la guerra de las encuestas. Sí, señor. Bueno, estuvimos ayer con un tema medio activo. Ya a la gente que deje eso, que no se lleve mucho de informaciones falsas que hay en las plataformas digitales en cuanto al nuevo virus, porque ya el ministro de Salud Pública, Víctor Atala, habló claro de esto. Todo el que ande buscando rating y figureo con ese tema, que deje eso tranquilo, que lleno de problemas está la gente para que le traigan uno más. Aseguró que la población debe estar tranquila, y eso agrego yo en este programa, tras la llegada a Puerto Plata del crucero, que ya todo el mundo conoce que esa gente se fueron y están lejos, donde se registró un brote de norovirus. Así que tranquilo. Y a las personas que me están llamando, las que me están preguntando, escuchen los programas y que nos dejen saber, por favor, desde dónde nos están escuchando.

0: 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Bueno, hay un tema, como decía Omega, este tema, el tema de que, señores, en República Dominicana, escúcheme bien lo que voy a decir, uno no termina de sorprenderse, aquí no. Este es un país que se puede escribir una enciclopedia de las improvisaciones que hacemos. Este es un país tan especial que yo no había visto cosas iguales. Óigame bien. En el sur del país se hizo en Asua, en Baní, una operación sorpresa en algunos centros educativos. Paso a explicarle. La Policía Nacional y la Policía Escolar, junto a otros organismos, estuvieron realizando esos operativos, que no son más que operativos preventivos en centros educativos de la República Dominicana para detectar irregularidades en las mochilas de los estudiantes. Porque ustedes saben, ¿verdad?, los shows que se han armado y han resultado gente herida, perseguida. Recién pasábamos un video en televisión de unos jovencitos en una escuela del este del país esperando a los estudiantes en la puerta para herirlo con cuchillos y armas blancas, y le caían atrás en el video. Resulta que en esta requisa cientos de vapor, cientos de juca en las mochilas de hembras y varones. En la mayoría de las mochilas de los varones encontraron romo, canelilla, colines de todo tamaño y cuchillos, navajas que no eran para pelar naranja, ni china, ni piña. Cuchillos que estoy viendo la imagen, Emanuel, mira. Mira eso.
1: Ay, ay, ay.
0: Que al que le topaban con uno de esos, no es verdad que se salvaba. Entonces, se calienta la paella.

0: Uno se pregunta, ¿qué están haciendo los padres de familia en toda esa zona? Que no revisan la mochila de sus hijos ni los supervisan y que van a todo a la escuela menos a estudiar.
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0: Pero viene la otra pregunta. ¿Qué está pasando con esta sociedad divorciada de los valores? Que cuando un estudiante lleva un litro de doble reservas en la mochila, me imagino que alguno de los profesores, por lo menos el tufo le da.
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0: ¿Y es que acaso con ese litrazazo de romo hasta el profesor o la profesora le brindaban su traguito?
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0: ¿Cuándo vendrán para la zona norte? Porque aquí sí hay muchos temas que tratar entre estos. Que los muchachitos, entiéndase los estudiantes, salen de su casa, algunos, y dije algunos, hasta con bolsitas de drogas en las mochilas, y lo usan como mulas.
2: ¡Ey! Baja la llama, que se quema la paila.
0: Toma el tema, Emmanuel. Ayer, se celebró una Eucaristía con motivo del aniversario de la muerte del otrora líder de masa, José Francisco Peña Gómez. Y en esa actividad solo se veían la cara Darío Jiménez, Bernardo González, Emmanuel Bautista, Elio Ferreira, entre otros viejos robles del PRM, cuando el nuevo dirigente de ese partido, Miguel Ángel Guarocuya Cabral, hablaba en esta manera. Escuchemos pues a mi amigo Guarocuya.

República Dominicana, el doctor José Francisco Peña Gómez. El 28 aniversario de su partida física,

0: E calienta la paella. E calienta la paella. Esta paella está caliente. Pero escuchemos también un ching a Emmanuel.
1: Hay compromiso con la nación. Y hoy, cuando nuestro partido se encamina hacia importantes elecciones internas, su ejemplo cobra aún más valor. Este es un momento para recordar su sacrificio, su entrega y su profundo respeto por la institucionalidad democrática. Peña Gómez creyó siempre en la participación y el respeto a la voluntad de las bases y en la unidad construida sobre principios y valores. Honrar su memoria también significa actuar con madurez, con respeto entre compañeros y con la responsabilidad de fortalecer nuestro partido, pensando siempre en el bienestar colectivo por encima de los intereses individuales.
0: Se calienta la paila.
2: ¡Ey! Baja la llama, que se quema la paila.
0: Me dicen que en otros puntos del país, como en el Santo Domingo Distrito Nacional, daba pena. Por un lado, un chorrito de gente del PRD, el que fundó Juan Bosch, y el que hasta hace poco, no sé si todavía está en eso, estuvo liderando Miguel Vargas.
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0: Más adelante aparecieron los PRMistas, pero aquí veíamos también con la cara larga a Julio Abreu y Alberto Méndez.
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0: Los sentimientos y pensamientos de Peña Gómez. Es verdad que creían en esto antes de morir Peña, algunos de los que hablaron ahí. Eso dio un giro hace poco para que amen y adoren tanto a Peña Gómez.
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0: Recuerden que eso nada más se dice en este programa. Cosas así. Para gente inteligente que puedan entenderlo. Dame el tema, Emmanuel.
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0: 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Oigan esta. Roban en Barrio Las Flores, Moca, República Dominicana, provincia Espaillat. Esta vez le tocó a la institución o las instituciones de servicio, según denuncia el presidente de la Junta de Vecinos, José La Antigua. Un desafío a la autoridad, dice el presidente de esa Junta de Vecinos. ¿Saben por qué? En este Club de las Flores, Ángel Paulino, donde también funciona el Centro de Atención Primaria de Salud Pública de esa comunidad, a pesar, óiganse bien, de que el pasado sábado la Policía Nacional, encabezada por el coronel y todo eso, estuvieron dando una charla a la comunidad para evitar delincuencia, robos, drogas y demás. La charla se dio muy buena. Se llenó el club. ¿Y qué resulta? Al otro día, en la noche del domingo, los ladrones penetraron a ese local y se robaron decenas de miles de pesos en todas las instalaciones eléctricas que se la llevaron. Se calienta la paella. La hora caliente. La hora caliente. ¿Cómo es posible que un desafío de tal forma a la autoridad y de consideración a esa policlínica, que es una solución a los que se enferman en todas esas comunidades, Las Flores, Guausí, la villa de acá, Avenida Sosa, Villa Olga, José María Rodríguez, El Caimito, todo el mundo va a este centro porque funciona? Y se reúne la Junta de Vecinos religiosamente, celebran la palabra de Dios y hacen operativo y hasta fiesta. ¿Y cómo es posible que desaprensivos, pillos, ladrones, drogadictos, al otro día de la conferencia de la policía, acaban con todo en ese local?
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0: Y esto le dice algo a la autoridad. O es un desafío a ustedes mismos, o hay poca confianza en la Policía Nacional, porque debieron mínimamente patrullar esa zona.
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0: Lo peor es que hasta este momento no hay una sola persona detenida de esos que hurtaron, que vulneraron, que robaron en ese local de Las Flores. Y que sabe muy bien la policía, según lo que me dijo una televidente del programa Moca por Fuera y por Dentro anoche, que hace un tiempecito también se robaron la planta eléctrica.
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4: Muchas son las aflicciones del justo, pero todas ellas nos libran de algo. Y de todas ellas nos librará Dios. Cuando nos sucede algo que no podemos enfrentar, nos sentimos desorientados. Y por lo general preguntamos, ve acá, ¿y por qué a mí? ¿Por qué me pasa esto? Y es que aún estando bien con Dios, pueden ocurrirnos pruebas, nos llegan dificultades y debemos saber que a través de estas dificultades conocemos el poder de Dios. Y nos damos cuenta que así, en medio de las dificultades, señores, es que conocemos la grandeza de Él, el dador de la vida, el creador del universo. Y es ahí que, acudiendo a Dios, cada uno de nosotros, Él nos socorre, nos ve en aprietos, y nos guía en ese momento cuando estamos desorientados. Si en este momento tú estás desorientado por alguna u otra razón o desorientada, entonces busca de Dios y llegará la paz. Porque el consuelo es ese que te estoy diciendo, el dador de la vida. Dios no le quita la vida a nadie. Nos regala vida y vida eterna. Nuestras fuerzas se mueven gracias a que Él lo permite. Porque el poderoso es nuestro refugio, nuestro amparo y fortaleza. Así son los atributos de Dios para nosotros. Mensaje del programa de mayor influencia en la zona norte y República Dominicana. La Hora Caliente, porque no se mueve una sola hoja de un árbol sin que lo permita el Dios Todopoderoso. Y saben ustedes que el que no dejó caer no tiene por qué bajarse.
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4: A este pueblo, a las familias, a nosotros los humanos, nos hace falta más reconciliación con Dios antes que vivirnos quejando tanto y lamentándonos tanto El que no tiene una bicicleta quiere tener una bicicleta y Dios le regala la bicicleta. Y antes de coger y tomar la pradera, sudar dando pedales y tener y usar la bicicleta antes de los 6 meses, quiere un motor. Quiere un motor. Y no está conforme con el motor, porque ya el motor le da mucha brisa y se moja cuando llueve. Y quiere un carro. Y le dio el carro también. El poderoso le dio el carro. Cuando tiene el carro, ah, pero qué carro que molesta este y cuánta gasolina consume. Esto se está acabando, este país se está hundiendo. Mira cómo tengo que cambiar las gomas, ya están lisas. ¿Y cómo fue que yo me metí en este carro? Válgame Dios. Entonces, dicho esto, nunca estamos conformes con nada. En vez de agradecer a Dios todo lo que le pedimos. Si es todo lo contrario, también le echamos la culpa a Dios. Y yo le voy a decir algo. Dios no se mete con nada de eso. Nos hace libre para hacer lo que querramos. Él solo observa. Muy bien, muy bien. 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A su orden. 11:28 minutos. Esa es la hora. 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Ahí hay una información en Dúo Medio. Del hedor. Entiéndase el mal olor. Que se llama hedor. No se llama bajo. Ni que huele mal. Porque el hedor hiede. Y así se llama. No huele mal ni bien, sencillamente huele lo que usted respira. Por si no lo sabía. Usted huele. Usted respira y huele bien o huele mal, pero no hiede ni esa cosa. No bajo, no. Huele. Entonces, las quebraditas que pasan por el centro del pueblo no es más que la de la piscina, donde están remozando el zoológico. Y la quebradita de acá de Sal, si puede, del hoyo de Meregildo. Pero yo no había visto, tal y como recoge en la imagen Dúo Medio, Bardil y la Antigua, que es una hormiguita trabajando y buscando información. Recuerdo cuando yo tenía menos de su edad. Yo era peor. De tal palo, tal astilla. Entonces, él está presente en todo, buscando la información. Y ahí está. Moca se llena de basura, de nauseabunda contaminación. Pero para algunos, esto está como una tacita de cristal. ¿Y saben por qué? Porque tienen algunos, y dije algunos, una comunicación de complacencia y mantequilleo. Queriendo estar bien con todo el mundo. Y yo me pregunto, ¿qué gracia tiene una comunicación así?
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4: Vámonos con el pueblo, buen día. Es verdad, hay mucho cúmulo y basura en el pueblo y contaminación. Vayan ustedes a la avenida Sosa. Pasen por ahí caminando a las 7 de la mañana y a las 8. Para que vean que eso le queda chiquito a cualquier rincón de Haití. Y por cierto, también ahí en las aceras duermen decenas de haitianos. Por si usted no lo sabía. En esa querosidad. ¿Usted sabía eso? Lo hemos repetido aquí en este programa. Porque aquí, somos amigos. Yo soy un gran amigo de Guarocuya. Quizá más que los. Más que los lisonjeros. Ahora, mientras él sea el alcalde, mientras sea el alcalde del pueblo, las denuncias hay que hacérselas a él, al alcalde, para que resuelva Y hasta que no remocen la avenida Constitución y la pongan decente, como los tiempos en que Rubén Lulo la amplió a 2 carriles, vamos a escuchar esa voz en el desierto. Rafael Lantigua clamando, porque rescatemos una avenida tan bonita con tanta gente bella que vive por ahí, para acondicionarla como merecemos los mocanos. Buen día, adelante pueblo,
5: bueno,
4: buen día.
5: Buenos días, La Antigua, buenos días población, saludos para Valderlin, tu hijo Fermín Muñoz y el mejor senador Carlos Gómez. La Antigua, óyete bien, yo no te lo niego, lo que tú estás diciendo una vez. Esta mañana yo tenía un problema familiar, tú me entiendes, que me estaba pasando algo que no aparecía y llamé y dije, porque hay uno que es de un equipo que vive encontrando todas las cosas malas que yo digo y llama atrás para distraer, ¿tú me entiendes? Porque ¿para dónde va este partido de nosotros? Si yo le tiro a La Antigua, que La Antigua es como hermano mío, lo que estoy destruyendo a La Antigua. Entonces, si yo destruyo a La Antigua, que me puedo resolver con algo, estoy pichando la goma y carro y no va a llegar a parte. En eso es que nosotros estamos haciendo. Llamo a un señor, que yo esto, que lo otro. Usted no sabe lo que es un problema familiar. Y anoche, un fresco que llevando el PLD a este partido, que Andrea Bautista ha traído todos los PLDistas a ofender los PRMistas aquí, que lo voy a decir esta tarde en una emisora nacional. Los PRMistas no merecemos que un vagamundo viejo que ha estado en todos los partidos, y que lo que se
4: ¿y quién es ese? ¿Quién es ese fresco?
5: Robert Tavera.
4: ¿Cómo? Entonces, Robert, ¿y qué fue lo que te hizo mi amigo Robert?
5: Anoche en los biberones, que los inspectores que se pongan a trabajar esto. Ahí en salud pública, no hay un nombre. Yo estuve hoy con mi problema dentro de la familia.
4: Ay, no.
5: A las 6:10.
4: Ay, no, ay, no. Baja la llama. Que se quema la paila.
5: Y que era a las 9, le pedí permiso allá para yo hacer mi patrulla de lo que me estaba sucediendo.
4: Que se quema la paila.
5: A mí yo voy a decir un respeto a Andrés Bautista con él.

0: Pero ¿cómo es posible que le digan vago a Tony Fernández? Un hombre que merece todo en el PRM y que hace su labor cuando se le asigna y siempre está presente en salud pública.
1: Esa paila está caliente.
0: Ay no. Baja la llama. Que se pega el concón. Que se quema la paila.
2: Ey, baja la llama, que se quema la paila.
0: Entonces, tú me vas matando de un susto, Emanuel. El que quiere moño bonito, aguanta jalones. Y el que no mandó a buscar, que no espere. Porque en este país se conoce al cojo sentado y al ciego durmiendo.
3: Entonces,
0: la guerrita de las encuestas tiene a gente preocupadísimo. Ay no. Se calienta la paila.
3: Entonces, tanto
0: es así que hasta Hipólito Mejía está enfrentando a Luis Abinader cuando dice que es por ley que deben entregarle los cuartos completico de la Junta Central Electoral a los partidos, porque eso está aprobado por la Constitución de la República, contradiciendo a su propia gente.
2: Ey, incluyendo. Baja la llama, que se quema la paila.
0: Ay no. Incluyendo una contradicción con el número uno.
2: ¡Ay! ¡Ey! Baja la llama, que se quema la paila.
0: Y el señor de los 60 millones en la institución bancaria, allá en Hermanas Mirabal, Salcedo, me dicen que está más asustado que un chivo y que pronto tendremos noticias.
4: Ay no. Baja la llama, que se quema la paila.
0: ¿Qué pasó, Emanuel? ¿Me vas a hacer?

0: Bueno. Ay, ay, ay. ¿Cuánto vagos? Quiero agradecer al periodista Nicolás Arroyo Ramos por un artículo que el colega periodista de larga data, presidente del Colegio de Periodistas Dominicano, Nicolás Arroyo Ramos, uno de los periodistas más acrisolados que hay aquí, presidente del Colegio de Periodistas Dominicano, presidente y productor del programa Cóctel Político, uno de los programas más legendarios de la televisión local y regional, por un artículo que sale publicado hoy, titulado Rafael la Antigua, 40 años consagrado a la comunicación en Moca y la región. Gracias, Nicolás, porque tú eres honesto y sincero con la amistad que tiene con mi familia y siempre tiene la misma cara, no como otros. Pásame esa llamada, pásame. Buen día. Se quedó callado ahora. No me hagan eso, ¿por qué vaina es?
1: Buenos días.
0: Ey. Adelante.
1: Romadán. Buenos días, Rafael Antiguo, Emanuel Mireles, ¿cómo están por ahí?
0: Ah, búscate el artículo que está ahí en el Nuevo Diario.
1: ¿Qué pasó?
0: Un artículo que me ha dedicado el periodista Nicolás Arroyo Ramos. A punto de cumplir en julio los 40 años en la comunicación del amigo tuyo que te está hablando.
1: Ah, pero eso es un éxito, ¿no? Usted hay que felicitar el año entero.
0: Ojalá, o sea, que tú estés aquí para que celebre conmigo, sí, para que hagamos un brindis.
1: ¿Cuándo será? Que tú cumples con
0: en julio, si Dios lo permite, en julio.
1: Oh, no lo vamos a celebrar en que sea de aquí, no se preocupe, que ese día tiene que ser especial.
0: Tira para adelante, bien.
1: 40 años no son pocas cosas, ¿no?
0: 40 y 30 en la televisión.
1: O 40 sea, y 20.
0: No, 40 dentro de los 40, 30 sí. En la televisión. Adelante, no, Román.
1: Así es, no, felicidades de antemano a ti, de todo corazón, y tu trayectoria. Yo creo que la población te ve y te escucha, o sea, hay muy poco que añadirle a esto, agregarle, porque realmente la población te conoce, te conocemos como amigo, como productor y como comunicador de larga data y 1A, así es.
0: Gracias.
1: Buenos días también para el pueblo dominicano allá. Salud y vida, como dice el amigo de Santiago. Para
0: señor.
1: Que siga produciendo mucho más. Tú sabes que hay una ley que va a entrar en vigencia ahora con el nuevo Código Penal. He escuchado muchos comentarios y estamos viendo la antigua, Emanuel, amigos oyentes, que parece que mucha gente está interpretando eso de una manera ligera. Se está hablando de que, por ejemplo, si tú encuentras un ladrón robando en tu casa, en tu propiedad, tú puedes proceder de la manera que tú entiendas. O sea, estaríamos hablando de que la gente tiene ahora mismo, cuando encuentra un ladrón robando, licencia para matar. Así como tiene la policía, que están haciendo una limpieza en el país, y a veces los comentarios alegres que escuchamos, vemos como que, oye, está bien que la policía, a esos que son ya con varias fichas de asesinato, que tiene ya expediente, lo arregle, pero eso hay que manejarlo a discreción, porque públicamente se ve como que se puede matar a una persona, se puede hacer cosas, y creo que está fallando el sistema. En el caso de la ley de nuevo código, si tú encuentras a una persona robando, hay que tener cuidado con eso. Hay que darle conciencia a la población, porque aunque la ley te permita defenderte, y tú puedas quizá, bueno, si el tipo tiene un arma, tú puedes matarlo, si te va a matar a ti, en defensa propia, ok. Pero dándole esta libertad tan abierta y celebrando todo esto, muchas personas no lo van a pensar dos veces para acabar con la vida de un ladrón fácilmente. Estaríamos incurriendo en un sistema muy ligero, para tomar justicia rápidamente en nuestras manos, a veces sin la circunstancia ameritarlo, ¿entiendes? O sea, hay que ser un poquito prudente con esto y hay que educar a la población. Y nada, estamos pendientes siempre. Tú sabes que en Dominicana se genera informaciones día a día.
0: Aquí sí.
1: Y nuestro país.
0: Esto es una cantera.
1: Exactamente. Es muy dinámico. Y nada, estamos en sintonía desde aquí, escuchando. Hoy está bien soleado, una temperatura bien agradable, aunque el frío no se va todavía. Pero estamos pendientes a la República Dominicana. Buenos días.
0: Bueno, muchísimas gracias. El Nuevo Diario, el locutor Rafael La Antigua. Lleva 40 años consagrado a la comunicación mocana y la región. Radio, televisión, medios. Bueno. Sigue diciendo muchas cosas ahí. Búsquenlo en el Nuevo Diario. El día de hoy. ¿Qué pasó con el tema, Emanuel? Emanuel, pero algo hay que hacer para celebrar los 40, ¿verdad? Vamos a hacer algo. Lo primero que vamos a hacer es que tú me vas a ayudar a colocar un tema. Porque esos 40 años en la comunicación que yo voy a cumplir en julio ha sido en Moca. Entonces hay un tema viejísimo mío, se llama... Después yo me atreví a escribir esa cosa en el 2002, hace 24 años. ¿Te recuerdas? Se llama Moca, qué grande eres.
2: Moca inmortal, tú te vistes.
0: Ahí está.
2: De gloria y honor.
0: Ay, ay, ay, ay, ay, ay, ay. Enterito estoy todavía con estos 60 años. 40 en la comunicación, empecé a los 19.

0: de aquí para las lagunas.
1: Ay, mami, ya cocinamos con la antigua.
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3: Esa paila está caliente.
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A propósito del tema de la reducción del presupuesto de los partidos políticos, es una propuesta un poco peligrosa, delicada, importante para muchos, pero que otros se han opuesto, incluyendo una veintena de partidos políticos, donde está encabezando la lista el Partido de la Liberación Dominicana, la Fuerza del Pueblo, el PRD, entre otros, Partido Quisqueyano Demócrata. Lo cierto es que para el 2026 la Junta Central Electoral estará distribuyendo 1.620 millones de pesos entre 41 partidos políticos de la República Dominicana, lo que representa naturalmente un aumento de 120 millones respecto al 2025. Sin embargo, el financiamiento para este año no electoral enfrenta un debate con propuestas de reducción desde hasta un 50% por parte del gobierno. Ante esta situación, la Junta Central Electoral ha expresado su preocupación y lo hace por, naturalmente, la estabilidad del sistema democrático, que podríamos estar de acuerdo o no y decir y opinar y hablar, pero aquí se puede hablar y decir y comentar y caminar porque somos un país democrático y que aunque se han debilitado ciertamente algunos de los partidos tradicionales y otros, la garantía que tenemos es los partidos, las organizaciones políticas. Esta distribución, esta situación del presupuesto 2026 con ese monto total de 1.620 millones asignados según la resolución de enero 2026, partidos que se van a beneficiar, 41 organizaciones políticas con personería jurídica,

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0: Amigos, buenas tardes. Presentamos desde Radio Ideal, la grandota de todo el Cibao, Notidiario, diciendo la verdad siempre primero. Aquí están los titulares en la emisión de Notidiario. Titulares.
1: En esta ciudad de Moca, provincia España, el Museo 26 de Julio de Moca anuncia la celebración de las noches largas de museos. Titulares.
0: Sectores de Santiago de los 30 Caballeros, con más de un mes sin agua. Titulares en Notidiario.
1: En Santiago, Silvio Durán, Danilo Medina Sánchez democratizó la industria de la construcción. Titulares.
0: Disparo accidental de policías mata a un teniente coronel en Santo Domingo. Titulares en Notidiario.
1: En Santiago, Miguel Sánchez afirma sector choferil vive difícil situación. Titulares.
0: Madre de acusado por muerte de niño en San Cristóbal defiende su hijo. Titulares en Notidiario.
1: En San José, Abinader promueve inversiones ante empresarios en Costa Rica. Titulares.
0: Titulares en Notidiario. 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Tiroteo deja 3 muertos en Santo Domingo. Y por último, en los titulares de Notidiario.
1: En San José, Costa Rica, internacional de interés nacional. Presidente sostiene reunión bilateral con la mandataria electa de Costa Rica.
0: En breve las noticias en detalle.
1: Notidiario 12:05 minutos.
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1: En esta ciudad de Moca, provincia de Espaillat, el Museo 26 de Julio de esta ciudad se prepara para recibir a cientos y cientos de visitantes en una jornada sin precedentes durante los días viernes 15, sábado 16, domingo 17 de mayo, y la institución celebrará la gran jornada cultural, las noches largas de museos, un evento que este año rinde tributo a la trayectoria del destacado radiodifusor mocano Papi Mireles Lizardo, propietario de la emblemática emisora Radio Ideal 99.5 FM, la grandota del Cibao. El anuncio fue realizado por el director del museo 26 de julio de esta ciudad de Moca, el licenciado Porfirio Méndez, durante su participación en el programa de televisión Cóctel Político que produce el periodista Nicolás Arroyo Ramos a través de Moca Visión Canal 48 Televiaducto. Méndez informó que durante los 3 días se desarrollará una amplia agenda de actividades culturales, artísticas, históricas, educativas y recreativas dirigidas a toda la familia y orientadas a promover una cultura de paz. Explicó además que las noches largas de museos por una cultura de paz iniciarán con un acto especial el viernes a las 10 de la mañana en las instalaciones del Museo 26 de Julio, seguido de diversas actividades entre las que figuran el Festival de la Voz del Distrito Educativo 0606 de esta ciudad de Moca, presentaciones de canciones y poemas alusivos a la paz, competencia de ajedrez, exhibiciones artísticas y la participación del Batón Ballet de la ciudad, entre otras expresiones culturales. Porfirio Méndez enfatizó que todas las actividades serán totalmente gratuitas y abiertas al público local, regional, nacional e internacional. Con esta iniciativa, el museo busca fortalecer los vínculos de la comunidad con sus raíces históricas mientras se honra a figuras como Papi Mireles Lizardo, quien a través de la radiodifusión ha sido un pilar en la comunicación de la provincia Espaillat.
0: En el Bronx de los Estados Unidos, en sintonía de Aveida Gil, marido me come y su querida hija. En el Bronx de los Estados Unidos, de Aveida Gil y su querida familia, Lorenzo Montaz Montero, mi amigo y hermano aquí en Moca, Lorenzo Montaz Montero, y Nelson Bencosme González, mi amigo y mi hermano, Nelson Mencosme González, un abrazo fraterno. Notidiario, 12:08 minutos.
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0: En Santiago, representante comunitario de más de 20 sectores de la zona suroeste de Santiago de los 30 Caballeros denunciaron ayer que llevan más de un mes sin recibir agua potable de manera regular. Residentes en sectores como La Herradura, Corona Plaza, Reparto Tolentino, Reparto Peralta, Alto de la Herradura, La Yagüita de Pastor, Barrio Lindo, La Estancia, Villa Liberación y otras comunidades de Santiago de los 30 Caballeros denunciaron que la crisis no es nueva y que en algunos casos lleva enfrentando deficiencia en el suministro de agua en Santiago de los 30 Caballeros.
1: Notidiario 12, 9 minutos.
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1: En Santiago, para el ingeniero Silvio Durán, quien recientemente se reintegró al Partido de la Liberación Dominicana, PLD, el expresidente de la República Dominicana, Danilo Medina Sánchez, descentralizó y democratizó la industria de la construcción, cuyo proceso influyó en el crecimiento de la economía, modernización de las infraestructuras y generación de empleos y el bien común. Por eso afirmó Durán que ingenieros, arquitectos, agrimensores, maestros, constructores y trabajadores anhelamos la era de Danilo Medina porque fue quien democratizó la construcción con los sorteos. Hoy proclamamos, nuestro sector solo pide oportunidades, obras sin importar el dolor político, con transparencia y equidad para todos. Ni Leonel Fernández, ni Joaquín Balaguer, ni Salvador Jorge Blanco lo hicieron. Y siendo honesto, podemos decir que el actual jefe de Estado, Luis Abinader Corona, ha hecho algo, pero ni el 25% de lo que sorteó Medina Sánchez. A su juicio, el modelo de Medina generó miles de empleos directos e indirectos en todo el país, con la construcción de aulas, dinamizando ferreterías, talleres, ebanistería, ventaneros y propietarios de equipos pesados.
0: Notidiario 12, 9 minutos.
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0: Trágica, trágica en Santo Domingo. Un teniente coronel retirado de la Policía Nacional murió tras recibir un disparo en la Ciénega, sector de Santo Domingo Oeste. La víctima fue identificada como Carmelo Polanco, quien falleció mientras recibía atenciones médicas en Santo Domingo. El vocero del Cuerpo de Orden, coronel Diego Pesqueira, indicó que el caso fue calificado preliminarmente como un hecho accidental.
1: Notidiario 12, 11 minutos.
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1: En Santiago, el presidente del Sindicato Nacional de Choferes de Santiago Incorporado, Miguel Sánchez, denunció la situación por la que atraviesan los trabajadores del transporte urbano, calificándola como la peor situación económica y social que ha vivido el sector en décadas. Sánchez afirmó que los choferes están operando bajo condiciones difíciles, donde se trabaja un día entero para poder garantizar apenas la comida de dos, debido al alza constante en los precios de los alimentos, medicamentos y los combustibles y los repuestos. Los costos operativos se van disparando mientras nuestros ingresos siguen prácticamente congelados. Esta es una realidad que está llevando a miles de familias del sector transporte al límite, expresó el alto funcionario. El dirigente sindical señaló que hasta ahora, por las autoridades, han sido insuficientes. Los subsidios no pueden seguir siendo parches temporales. Se necesita una política integral que enfrente el problema de raíz, puntualizó el alto funcionario.
0: 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Saludos para Alexander Pérez Cruz. Compartiendo con nosotros, Alexander Pérez Cruz. 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
0: Bueno, que Dios bendiga a mi querido amigo y hermano Natalio Martínez, mi querido amigo y hermano. Gracias, Natalio, a su familia, un abrazo fraterno. Que Dios me le bendiga, Natalio. Notidiario 12:22 minutos.
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0: En Santo Domingo, tras el trágico accidente que cobró la vida del cadete José Miguel López Hernández el pasado sábado, 5 de sus compañeros permanecen estables y en recuperación luego de sufrir agotamiento crítico durante el intento de rescate en la Academia Militar Batalla de las Carreras. El vocero de la Policía Nacional, coronel Diego Pesqueira, informó ayer que los jóvenes que ingresaron al agua para auxiliar a su compañero se encuentran fuera de peligro.
1: Notidiario 12:23 minutos.
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1: En San José, Costa Rica, el presidente Luis Abinader sostuvo este jueves pasado una reunión bilateral con la presidenta electa de Costa Rica, Laura Fernández Delgado, en la que abordaron diversos temas de interés común, orientados a continuar fortaleciendo los lazos fraternales, comerciales y diplomáticos entre ambas naciones. El encuentro se produjo en el Museo de Arte Costarricense, donde los líderes reafirmaron la cercana histórica. O la cercanía histórica entre la República Dominicana y Costa Rica. Abordaron la importancia de mantener un diálogo permanente y de continuar trabajando de manera conjunta en iniciativas que contribuyan al desarrollo, la integración regional y el fortalecimiento de las relaciones entre ambos pueblos. La presidenta electa Laura Fernández Delgado expresó su interés en continuar consolidando los lazos fraternales entre ambos países, promoviendo mayores oportunidades de intercambio comercial y fortaleciendo la cooperación en áreas estratégicas para el desarrollo de ambas naciones.
0: Bueno, queremos saludar a Wilfredo La Antigua, hijo de Joaquín Antigua, el síndico que está embelleciendo Villatrina. Wilfredo está en la casa del guardia en sintonía, el guardia, doña María Gil, la Chichi y todos, en las palomas del Licey, Wilfredo Cifredo La Antigua. 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
2: Sí, colega. Ay, audio. Okay. Ya está. Ok. Bueno, sí, tenemos, recibimos una cuanta llamadita de la isleta donde un fuerte apagón está en estos momentos. Nos llaman que allí la luz casi no tiene tiempo y están con estos calores, están agobiados. Vamos a ver qué hace de norte.
0: Adelante, José.
3: Notidiario 12, 24 minutos.
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3: En Santiago, la Iglesia Católica consideró que los centros educativos deben ser lugares donde se respire seguridad y armonía y un ambiente propicio para el aprendizaje, pero persistió en los últimos años acciones violentas protagonizadas por alumnos que estén contaminando las escuelas.
0: Cambia el otro.
3: Bueno, no sé qué
0: es lo
3: que está pasando. Bueno, número 3.
2: Salen todos por el mismo lado.
0: Ah, no. Sí, estamos bien. Yo estoy sonando bien.
3: Omar, en Santiago, la Iglesia Católica consideró que los centros educativos deben ser lugares donde se respire seguridad y armonía y un ambiente propicio para el aprendizaje, pero persiguió que en los últimos años acciones violentas protagonizadas por alumnos estén contaminando las escuelas. Así concebimos este lugar sagrado que definimos como la escuela. Está a esta apreciación da tranquilidad a los padres y madres al saber que las horas que pasarán sus hijos en el centro educativo, estos estarán libres de cualquier contingencia que afecte su integridad física y psicológica, expresa la Iglesia en el editorial del periódico Camino, titulado La Escuela que Necesitamos.
0: Y ahora conectamos con el licenciado Alberto Colón. Dale, Colón, ya estamos del aire. Adelante.
4: Gracias, Eugenio Compreso, sean en la máquina informativa, doña Yanito Controle, y a todos los que sintonizan la potente Radio Ideal al mediodía. Hoy se cumplen 30 días, un mes del fallecimiento de Tony Medina. Tony Medina, quien fuera un importante e interactivo, que manejaba muchos temas, siempre estaba con temas de la actualidad en los diferentes medios de comunicación. Se había caracterizado por ser un hombre serio, de buenos principios, siempre al tanto con las noticias de último momento, y también se había graduado de abogado. O sea que contra todo pronóstico y contra las enfermedades que padecía, fue un hombre que mantuvo un estado de ánimo positivo y que luchó hasta el último momento por mantenerse. Pero a fin de cuentas, pues, sucumbió frente a diferentes enfermedades que lo azotaron. Hoy, a las 4 de la tarde, en su casa materna, son los rezos de Tony Medina, por lo que invitamos a los colegas de la comunicación, amigos y personas en general, a participar en este primer mes del fallecimiento de nuestro hermano comunicador Tony Medina. 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Un saludo especial para Mongo allá en Crevada Honda, ese gran chofer de vehículo pesado, un hombre serio sin malicia. Así que para Mongo, muchos, pero muchos saludos. Señores, ya del mes que viene va a entrar en vigencia la ley que dice que los motoristas o motoconchos tendrán que usar dos cascos protectores. Uno para el que maneja el motor, ¿verdad?, el chofer, y otro para el que lo acompañe. Esto indudablemente va a tener grandes situaciones, porque lamentablemente, aunque la ley lo contempla, porque la ley dice que si usted tiene un motor, tiene que tener dos cascos, uno para usted y otro para el pasajero o el acompañante, pero lamentablemente en la República Dominicana no hay este tipo de cultura. Esta es una situación que va a coger mucho trabajo, que va a coger, que va a haber muchas quejas, que va a haber muchas denuncias, que va a haber de muchas multas que van a colocar los agentes de la MED. Pero es una situación que poco a poco debe irse implementando, porque los pasajeros también tienen derecho a la protección. Mucha gente dice, ¿cómo es posible que yo me voy a poner un casco después que ese casco lo hayan usado 50 personas? Bueno, esa es una situación que ya sobre la marcha habrá que resolverla, pero la verdad es que ya a partir del mes que viene las autoridades de la MED van a colocar multas al motoconcho o persona que ande con otro pasajero, pero que los pasajeros no tengan el casco protector. Indudablemente que esto va a causar grandes molestias, grandes situaciones a los motoristas, pero dicen que la ley debe ser aplicada. Esto no se había hecho nunca en la República Dominicana. Es un asunto de costumbre que el pasajero vaya sin casco, pero ya las autoridades, a partir del mes que viene, comienzan a aplicar la ley, por lo que se le pide o se le exhorta a los motoconchos a comprar un casco adicional para los pasajeros y así evitar multas. Era un servicio especial directamente de la calle, reporta Alberto Colón.
1: Notidiario 12:31 minutos.
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1: En Santo Domingo fueron incautados 1.295 paquetes de droga durante los operativos simultáneos realizados en las costas de la provincia de Pedernales, informó ayer la Dirección Nacional de Control de Drogas, de NSD. Mientras que el decomiso incluyó 370 paquetes de presunta cocaína y 925 paquetes de un vegetal que se presume es marihuana, distribuido en dos embarcaciones interceptadas por las autoridades. En la operación fueron arrestados 4 hombres, entre ellos 3 dominicanos y un venezolano, quienes son investigados por posibles vínculos con redes internacionales de narcotráfico. De acuerdo con el informe oficial, en un primer operativo fueron arrestados los dominicanos Manolo Resello Amador y Luis Alberto Acosta Santana, señalados en el caso relacionado con los 314 paquetes de cocaína y 89 de marihuana para un total de 403 paquetes. Mientras que en el segundo operativo fueron detenidos el dominicano Walking Marino Montas Tapia y el venezolano Luis Alberto Figueroa Ariza, vinculados al decomiso de 836 paquetes de marihuana y 56 de presunta cocaína, equivalentes a 892 paquetes. Según las autoridades, las embarcaciones fueron detectadas desplazándose de manera sospechosa hacia aguas territoriales dominicanas, activándose de inmediato un operativo de vigilancia y persecución por aire, mar y tierra. Esta semana el presidente de la Dirección Nacional de Control de Drogas de NSD, el vicealmirante José Manuel Cabrera Ulloa, sostuvo una reunión de alto nivel con directivos de la Administración para el Control de Drogas de los Estados Unidos, en sus siglas en inglés, la DEA.
0: Notidiario 12:35 minutos.
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0: Internacional. En la Ciudad del Vaticano, el Papa León XIV reiteró su llamamiento a rechazar cualquier explotación del nombre de Dios para fines militares, políticos o económicos durante una audiencia en el Vaticano con representantes de la comunidad musulmana de Senegal. Durante su discurso, el Papa apeló a una responsabilidad compartida de musulmanes y cristianos para hacer frente a las injusticias globales.
1: Notidiario 12:35 minutos.
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1: En Santo Domingo fue condenado de manera definitiva a 20 años de prisión por violación sexual incestuosa y abuso psicológico contra su hijastra. Sin embargo, todavía Donny Mayovanet Santana Cuevas disfruta de una prerrogativa que para la mayoría de los reclusos dominicanos resulta impensable: vivir fuera de la cárcel, amparado en un permiso laboral inexistente, mientras una cadena de incidentes judiciales prolonga indefinidamente el proceso para revocación. El caso retrata la caída de un ex funcionario con larga trayectoria política y también las grietas de un sistema judicial incapaz o renuente a cerrar el paso a maniobras procesales que terminan convirtiéndose en la práctica con privilegios y también con cosas de orgullo. Santana Cuevas, oriundo de Jimaní y abogado de profesión, ocupó posiciones relevantes en el Estado Dominicano, fue embajador, director del Consejo Nacional de Fronteras en el año 2015 y 2018, miembro del Comité Central del Partido de la Liberación Dominicana, PLD, y aspirante a diputado por la provincia Independencia para las elecciones de 2020, mientras que en el ámbito privado se presenta como presidente del grupo empresarial Domasam.
0: Notidiario 12:37 minutos.
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0: Las autoridades desmantelaron una estación de combustible que operaba de forma clandestina en San Juan de la Maguana, en el marco de unos operativos contra ese tipo de delitos, informó el Ministerio de Industria y Comercio de la República Dominicana.
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5: Sí, vegano, hágame el favor de guardármele a mi colega una sopa bien hecha, boba. Consígase par de huevos de eso, de esas gallinas criollas, y guárdemele esa tremenda sopa y mándeme la mía con él. Él es un gato, pero él llega a mi casa.
1: Te está escuchando, porque no es sordo. y te está escuchando a través de los 99.5 FM, la grandota del Cibao Radio Ideal, porque sintoniza este espacio todos los días.
5: Vegano,
1: todos los días.
5: Escúcheme, vegano, que habla la dirección. Adiós, escúcheme.
1: La dueña. No, vegano, mi hermano, mega boa, mega bolivita, mega vegano. ¡Ay, bolivita, no puede morir! ¡Bolivita! ¡Bolivita! Un sancocho bien hecho y una sopa, bolivita. Es la última petición que te voy a pedir. Es porque yo estoy malo. Yo estoy loco por un sancochito y un asopado. ¡Sopa boba, no, carajo! ¡Atención! ¡Mi cuñada! Mami, la morena en San Víctor, la esposa del mega vegano, del mega bolivita, mega boa. 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Bueno, yo le sirvo de fiador a los dos juntos.
2: Sí.
1: Sí, pero allá tú sabes. No porque yo sea quién.
2: Eugenio, no.
1: Esas son dos gente que...
2: Eugenio.
1: Es que Eugenio también, Eugenio es un hombre buena paga y cosas, pero ¿con qué vamos a pagar?
0: José Ángel.
1: Dígame.
0: Mira, aparte de todo, te voy a pedir permiso.
1: Dígame, señor.
0: Yo estoy preocupado.
1: ¿Por qué, bueno?
0: Atención a la policía de Moca.
1: ¿Qué?
0: Atención a la policía de Moca. Se están incrementando los atracos y los robos. Anoche.
1: Ladrones, lo que hay mucho.
0: Oye, andan cuatro jóvenes en motor y atracando con pistola. ¿Cómo? Con pistola aquí en Moca.
2: Abajo,
0: mira, es? José Ángel. Anoche le quitaron un motor nuevecito a un señor.
1: Hola, señor.
0: Y su cartera, y su celular.
2: Oye.
0: Como cuatro atracos.
2: ¿Dónde?
0: Cuatro aquí en Moca. En distintos barrios de Moca están atracando. Andan cuatro jóvenes en motores.
1: Armado.
0: Atención, si usted sale de noche. Salga con un cuchillo, un colín, una pistola o un bate. Hay que ser inclemente con estos atracadores, estos ladrones.
2: No.
0: A un pobre infeliz le quitaron su motor a punta de pistola aquí en Moca. La policía tiene que trabajar más en Moca. Se están incrementando robos y atracos.
1: Antes de usted salir a traer los atracadores. Porque usted tiene que ir energizado.
0: Claro.
1: 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Me quedó bien eso, ¿eh? ¿Eh? Me quedó bien, como Dios sabe y Dios me enseñó a hacerlo. ¿Eh? Saludito para el jefe allá donde doña Juana María. Adelante, Janet Paulín.
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0: Notidiario 12:47 minutos.
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0: En Santo Domingo, el adolescente de 14 años de edad que guarda prisión preventiva por la muerte del niño Raudiel Steven Martínez Corporán, de 10 años de edad, cuyo cadáver fue hallado en una cañada del Distrito Municipal A Todas Más, en la provincia de San Cristóbal, no tenía intención de quitarle la vida, según explicó su madre en una entrevista difundida en las redes sociales. De acuerdo con la mujer, su hijo le contó que todo ocurrió mientras ambos jugaban y se lanzaban piedras. Él me dijo: mami, yo en realidad no lo quería matar, eso fue una piedra, estábamos jugando con una piedra y yo no le tiré a nada. Él me tiró una piedra, se mandó y yo le lancé otra, pero yo nunca pensé que la piedra le iba a dar, relató el menor. La mujer explicó que esa fue la versión que el adolescente le ofreció luego de ser detenido por las autoridades tras el hallazgo del cuerpo del niño ocurrido el jueves 7 de mayo, luego de un día de intensa búsqueda por parte de familiares y comunitarios. También aseguró que tras el descubrimiento su hijo no mostró una reacción de miedo, él no estuvo asustado en ningún momento, él se quedaba normal, declaró su madre. Sobre la versión de que el hecho se habría originado por un beta, o sea un pejecito, la madre indicó que ha escuchado esa información por parte de los familiares del hoy occiso, sin embargo aseguró desconocer si esa fue realmente la causa de la tragedia.
1: Notidiario 12:49 minutos.
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1: Trágica en Santo Domingo. Un tiroteo registrado antes de ayer entre agentes policiales y presuntos delincuentes dejó un sargento de la Policía Nacional y dos hombres muertos durante un operativo realizado en el sector La Joya, kilómetro 14 de la autopista Duarte, informó la policía. El agente fallecido fue identificado como el sargento Adolfo Miguel Mella Brito, quien participaba en un operativo junto a miembros de la Subdirección Regional de Investigación Policial Preventiva, la Dirección Nacional de Control de Drogas y Unidades Lince, refirió la policía en una nota enviada a este espacio informativo.
0: Yo quiero dedicar la sección que viene, Notidiario de Cara al Pueblo, para Bruno. Bruno, yo te voy a dedicar la sección Notidiario de Cara al Pueblo. Y un abrazo fraterno y un saludo especial para ti, hermano. Fiel oyente de este espacio informativo, Bruno, quien es, él es seguridad allá en el residencial por aquí, por Estancia Nueva, por aquí, por eso, detrás de Banreservas, por ahí.
2: Sí. José Ángel, Zacarías te llamó que se quedó en espera tuya ayer en la tarde. Tú estabas por los pasillos en los anuncios grabados.
0: Que me llame para coordinar, porque yo sí estuve allá y él no había llegado. Me hiciste dar un viaje de balde. No pude compartir contigo. O sea, que no te pongas como los senadores y los diputados a alzar la mano de primero. No. Yo estuve en tu casa. Tu esposa acababa de llegar, doña Miriam. Saludito para ustedes. Saludos para ti también, donde quiera que te encuentres. Pero quiero que en los anuncios grabados me llame. O me llame después del programa, porque mi teléfono al 829-365-1994. Me llama. 829-365-1994. Cuando salga del programa, porque tengo mi celular aquí mismo, lo tengo cargando. Kelvin Ramírez, buenas. Por la misericordia de Dios, creador y dador de vida. Notidiario de cara al pueblo. Me traes una cara hoy como media nostálgica, porque la tragedia que hoy, la tragedia no fueron tragedias humanas, pero sí cuando usted ya pierde mediante un siniestro, pierde todo lo suyo, usted no se siente bien. Kelvin, cuéntame con más detalles lo que pasó allá en, esto fue en Salsipuede.
3: Ok, muy buenas tardes a todos los que nos sintonizan a través de Radio Ideal, Notidiario de Cara al Pueblo. Bien, se incendiaron unas 12 viviendas. Eso fue en Salsipuede, provocado por un cortocircuito de un abanico, donde fueron afectadas 12 viviendas y más de aproximadamente 15 techos de algunas casas, pues también causaron daños. Eso fue el viernes a las 2 de la tarde. Agradecemos a los bomberos que hicieron su trabajo, su participación. Inmediatamente quiero agradecer a Hito Bisonó de Invivienda, que tuvieron ayer con nosotros en el barrio de Salsipuede, ya le van a elaborar su casa. al senador Carlos Gómez, que estuvo con nosotros repartiendo colchones, raciones alimenticias, a Rolfi Domingo Rojas, Comisión Nacional de Desarrollo Barrial, estuvieron con nosotros. Bueno, quiero agradecer al padre Rogelio Cruz por su participación ayer, dio mucha ropa, calzado y 10 libras de arroz a todos los damnificados. También agradecer a Francisco Colón, Unión de Juntas de Vecinos, que en la Logia Perseverancia entregamos estos colchones junto al senador Carlos Gómez, un servidor Kelvin Ramírez, que no me he parado llevándoles ayudas a estas familias de Salsipuede, del cual se le incendiaron sus 12 viviendas el pasado viernes a las 2 de la tarde.
1: Estamos esperando la ayuda de esta Cartagena, ese gran artista mocano residente en los Estados Unidos. Está quedó de llamarnos para la ayuda, especialmente para la gente de la joyita, pero ahora tendrá que ser para la gente que se le quemaron las 12 casas en Salsipuede.
3: Ahora está
1: Cartagena, que nos llame.
3: Así, estamos pidiendo ayuda ahora. Para que todos
1: Miriam Taveras,
3: se unan a mí y nos llamen, se comuniquen conmigo a través de Facebook, Kelvin Ramiro, o aquí a Radio Ideal, para seguir llevando ayuda y electrodomésticos.
0: Bueno, yo acabo de recibir una llamadita de Chiche, el alcalde, en los Badenes de La Vega, fiel oyente de este espacio informativo. Me lo puso de una vez, me puso, oye, Kelvin, oye, ese Kelvin Ramírez, gracias a Chiche, el alcalde, allá en los Badenes de La Vega, la ciudad olímpica de La Vega. Dice que qué enfermo con esto. Sí, pero ya será en el día de mañana.
3: Sí, para mañana.
0: Sí, en el día de mañana. Que nos llamen. Que nos llamen personas. Que nos llamen personas para nosotros visitar personas. De los Estados Unidos, no sé si Eugenio va a tener contacto. Porque tuvo contacto con alguna persona y no hubo nada.
1: Me van a llamar.
0: Para la joyita, No hubo nada.
2: No hubo
1: nada. Ahora, oye, vamos a poner en contacto, que nos llamen a la emisora. Atención.
0: A la emisora,
1: atención.
0: Que nos llamen a la emisora.
1: Atención, 809-578-2730 y se comunican con Kelvin Ramírez aquí en vivo.
0: 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Saludito para las chimbalas, los víveres, el todólogo. Allá en Juan López, para su esposa doña Karina, y la bendición de ustedes, que es Adrián, que está grandísimo. Ya Adrián se faja con un hombre, ya lo que tiene es un año y pico. saludito también para Reina Ariel, que está cliente en el mercado nuevo de esta ciudad de Moca, su esposa doña Joana. Saludito para los recaeros del mercado nuevo de esta ciudad de Moca, Edilio Recao Negro, presidente de los recaeros del mercado nuevo de esta ciudad de Moca, pero de Chino Recao es que nos da la orden. Desde el Mercado Nuevo, que usted, Janet Paulino, usted, Kelvin Ramírez, usted,

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amigos míos, buenas tardes, ¿cómo están ustedes? Bienvenidos en este martes por la tarde. Bienvenidos todos en este martes por la tarde al Can de José David en Bachatas por 99.5 Ideal La Grandota, la emisora de Moca. Una presentación del senador Carlos.

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En vivo por La Grandota 99.5 en este martes por la tarde. Recuerde, envíeme su video al WhatsApp 829.

0: Fernández desde Moca. Adelante, Tony.
1: Buenas tardes, José David Mora Junior, dueño de la radio de aquí y de allá, de Nueva York hasta Santo Domingo y el mundo. Micrófono de oro junto a Emanuel Jiménez, Rafael Antigo y Carlos Brito. Mi hermano José David Mora Junior,
0: dime.
1: Tú vuelvas, tráeme los amigos sinceros como Efraín y de la AMPA, llamado Taca Taca, y también tráeme esa bachatica que se pongan a escucharla. Muchos de los que saben de que de bachata, que hace un programa de bachata, que no le producen amor y recuerdo a nadie. Por eso es que tú eres grande, grande, grande. Salúdame al mejor senador Carlos Gómez, a Fermín Muñoz y a Junior Núñez. ¡Te quiero!
0: Ok.
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1: ¡Sí, señor! Estamos cuajando la fecha. En vivo por la grandota de Nueva York, Pamoca, José David en bachatas. 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

programa a mi WhatsApp 829-773-1662. Dígame desde dónde me está escuchando. Mándeme un video a mi WhatsApp 829.

Sánchez, Hermanas Mirabal, en Salcedo, Taller de Herrería, WR y SS. Gracias, Salcedo, mi pueblo natal. Yo soy el hijo de Choflito, el que trabajaba con Teo donde Morena Carpio.

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1: Hoy es martes 12 de mayo del año 2026. Un día como hoy del año 1502, el primer obispo de Santo Domingo, Fray García de Padilla, obedece a un decreto real que manda construir la catedral, varias iglesias, así como el Hospital San Andrés, existiendo ya el de San Nicolás de Bari. Un día como hoy del año 1512, es erigida en parroquia la villa de Salvaleón de Higüey. Un día como hoy del año 1492, Cristóbal Colón sale de Granada hacia Palos de Moguer, donde le esperaban los tres navíos preparados para la expedición hacia las nuevas tierras. Un día como hoy del año 1551, fue fundada la Universidad de San Marcos de Lima, la más antigua de América que sigue funcionando como tal. Un día como hoy del año 1820, nace Florence Nightingale, mujer británica que fundó la enfermería moderna como profesión. Un día como hoy del año 1937, Jorge VI es coronado rey de Inglaterra. La ceremonia fue televisada en lo que fue la primera retransmisión fuera de un estudio. Un día como hoy del año 1982, el sacerdote integrista español Juan Fernández Cron atenta fallidamente contra Juan Pablo II en Fátima, Portugal. Un día como hoy del año 1987, en un hospital de Baltimore, Estados Unidos, se lleva a cabo la primera doble operación de trasplante. El corazón de un hombre vivo de 28 años es injertado en otro enfermo cardíaco y el donante recibe el pulmón y corazón de una víctima de accidente de tráfico. Un día como hoy del año 2002, el expresidente Jimmy Carter viaja a Cuba en lo que fue la primera visita a la isla de un presidente estadounidense dentro o fuera de su mandato, desde la Revolución Cubana de 1959. Un día como hoy del año 2003, mueren 59 personas y otras 200 resultan heridas en un atentado suicida en Chechenia contra la sede del gobierno. Un día como hoy del año 2008, un sismo de 7,8 grados Richter causa más de 87.000 muertos en la provincia de Sichuan, en China. Un día como hoy del año 2009, Benedicto XVI pide reconciliación y paz al oficiar la primera misa al aire libre en la historia de Jerusalén. Y esta es la frase de hoy en Proyección Informativa. No es raro oír cantar a los soldados en el intervalo entre dos batallas. La alegría humana ha celebrado algunos de sus mayores triunfos en los tiempos más duros y en medio de los mayores obstáculos. Y aquí están las noticias locales, nacionales e internacionales en esta emisión de hoy de Proyección Informativa Noticia Nacional. La gerente general del Consejo Nacional de Seguridad Social, Aura Celeste Fernández, afirmó que el sistema de seguridad social requiere reformas orientadas a actualizar de manera periódica el plan básico de salud, incorporar la salud mental y las enfermedades crónicas como derechos garantizados y asegurar una atención médica de calidad para todos los afiliados sin distinción de régimen. Con motivo de la Semana de la Seguridad Social 2026, Fernández sostuvo que a 25 años de la promulgación de la Ley 87-01, el país debe responder a problemáticas como la alta informalidad laboral, la falta de protección para adultos mayores que nunca pudieron cotizar y la necesidad de actualizar el catálogo de servicios de salud conforme al envejecimiento poblacional y el aumento de enfermedades crónicas. La seguridad social en su esencia más pura es exactamente eso, la decisión de una sociedad de cuidar al enfermo, de sostener al anciano, de proteger al trabajador, al que se levanta día tras día, pero también aquel que cae, expresó la gerente general del Consejo Nacional de Seguridad Social, Aura Celeste Fernández. Proyección informativa 1:37. En Santiago, el presidente del Instituto Dominicano de las Telecomunicaciones, Indotel, Guido Gómez Mazara, dijo que el proceso de bloqueo de señales telefónicas en los centros penitenciarios enfrenta desafíos técnicos, debido a que muchos de esos recintos están ubicados en zonas urbanas de alta densidad poblacional. Explicó que esta realidad complica la implementación de la medida y advirtió sobre el posible impacto que podría generar en usuarios de compañías telefónicas que residen o desarrollan sus actividades en las proximidades de esos centros de reclusión. El inconveniente fundamental es que muchos centros penitenciarios están ubicados en entornos poblados, lo que dificulta el bloqueo, porque las prestadoras de servicios tienen plena conciencia de que si se bloquea la señal, también podrían verse afectados clientes externos, lo que impactaría sus ingresos, señaló. Aseguró que pese a esas limitaciones, trabajan en el proyecto debido a su importancia para combatir delitos desde los recintos carcelarios, entre ellos sicariato, narcotráfico y otras actividades criminales.
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1: 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Proyección informativa 1:41, Noticia Nacional. El expresidente de la República, doctor Leonel Fernández, exhortó a la población a apoyar e integrarse a los 25 Juegos Centroamericanos y del Caribe Santo Domingo 2026. Valoró la realización en el país del evento internacional programado para iniciar el 24 de julio y que se extenderá hasta el 8 de agosto. Fernández expuso que la República Dominicana se ha consolidado como una gran potencia deportiva al resaltar los logros alcanzados por los atletas en diferentes escenarios. Considero que los Juegos constituyen un compromiso del país, por lo cual todos los dominicanos deben contribuir a que se celebren de la manera más exitosa posible. Las consideraciones se produjeron durante una visita girada a sus oficinas en la Fundación Democrática y Desarrollo Funglode por el presidente del comité organizador, José P. Monegro, y Luis Mejía Oviedo, quien preside Centro Caribe Sport, entidad rectora de los Juegos. República Dominicana podrá no ser una potencia económica, ni una potencia militar, ni financiera, pero es una potencia deportiva, dijo Fernández. Monegro y Mejía, por su lado, aprovecharon para invitar a Fernández a participar en los actos vinculados a la justa. Proyección informativa 1:42. Noticia en Santo Domingo. Un teniente coronel retirado de la Policía Nacional murió tras recibir un disparo en la Ciénaga, sector de Santo Domingo Oeste. La víctima fue identificada como Carmelo Polanco, quien falleció mientras recibía atenciones médicas. El vocero del Cuerpo del Orden, coronel Diego Pesqueira, indicó que el caso fue calificado preliminarmente como un hecho accidental. Asimismo, informó que 4 agentes policiales vinculados al incidente fueron remitidos ante el Ministerio Público del Distrito Nacional. Pesqueira precisó que uno de los miembros actuantes fue enviado en calidad de detenido, mientras que los otros 3 permanecen bajo investigación a fin de establecer las responsabilidades correspondientes en torno al caso. El portavoz policial explicó que el proceso investigativo se desarrolla de manera conjunta con el Ministerio Público como parte del compromiso institucional para esclarecer las circunstancias exactas en que ocurrieron los hechos. Proyección informativa, más noticias en menos tiempo. En La Romana, el presidente de la República, Luis Abinader, encabezó ayer la entrega de 5 pabellones de entrenamiento del Centro Deportivo de La Romana. El ministro de Deportes, Kelvin Cruz, lo acompañó en el acto. La inversión de $53,724,353 con 12 centavos dejó como nuevos los espacios que benefician la práctica de 8 disciplinas. Este proyecto, realizado por el Ministerio de Deportes y Recreación, Mideret, contempla la intervención de aproximadamente 7,300 metros cuadrados con el objetivo de ofrecer a la comunidad un espacio moderno, seguro y funcional. En sus palabras, el ministro de Deportes, Kelvin Cruz, destacó la importancia que tienen estos espacios para el movimiento deportivo de La Romana. Cuando nos reunimos con el presidente Abinader, de inmediato nos autorizó los fondos necesarios para que hoy estemos entregando como nuevos no solo 1, sino 5 pabellones para 8 diferentes disciplinas, expresó Kelvin Cruz. Proyección informativa 1:45, Noticia Nacional. El Partido de la Liberación Dominicana expresó su preocupación por las condiciones laborales y el sistema de seguridad social en República Dominicana al considerar que el crecimiento económico no se refleja en una mejora de bienestar de los trabajadores. Durante una rueda de prensa, el secretario de Relaciones Laborales de la organización, Elso Segura Martínez, afirmó que persisten dificultades relacionadas con salarios, acceso a pensiones y actualización del Código de Trabajo. Según indicó, gran parte de los empleados no logran cubrir el costo de la canasta familiar con sus ingresos actuales. También sostuvo que la informalidad continúa afectando a más de la mitad de la población ocupada, especialmente en sectores como comercio minorista, agricultura, motoconcho y trabajo doméstico. Y a continuación, en proyección informativa, le damos la vuelta al mundo con las noticias internacionales. Aquí están las noticias internacionales en el Vaticano. El Papa León XIV reiteró su llamamiento a rechazar cualquier explotación del nombre de Dios para fines militares, políticos o económicos durante una audiencia en el Vaticano con representantes de la comunidad musulmana de Senegal, en La Habana. Las Fuerzas Armadas estadounidenses han realizado al menos 25 vuelos militares cerca de Cuba para recaudar inteligencia, un proceso similar al que hicieron antes de atacar en Venezuela e Irán. En Londres, el Reino Unido y Francia copresidirán hoy martes una reunión telemática con ministros de defensa de más de 40 países para impulsar una misión multinacional en el estrecho de Hormuz, indicó el gobierno británico en una nota. En otra noticia internacional, en Nueva Delhi, la India y el Perú prevén retomar en junio en Nueva Delhi las negociaciones para un tratado de libre comercio con el objetivo de concluir a finales de año un pacto que busca derribar las barreras arancelarias y abrir para Lima el mercado de mayor crecimiento global. En Bolivia, los sectores sociales que exigen la renuncia del presidente de Bolivia, Rodrigo Paz, intensificaron ayer los bloqueos de carreteras y ampliaron las protestas contra las reformas económicas del gobierno, en una escalada del conflicto que también incluye huelgas de maestros y movilizaciones de la Central Obrera Boliviana. En otra noticia internacional, en Nueva York, el petróleo intermedio de Texas subía un 3,13% hasta los $98.41 el barril, después de que el presidente de Estados Unidos, Donald Trump, rechazara el pasado domingo la propuesta de paz enviada por Irán para poner fin a la guerra en Oriente Medio, por considerarla totalmente inaceptable. En Helsinki, los ingresos de Rusia por exportaciones de combustibles fósiles aumentaron un 4% en abril respecto al mes anterior, hasta los 733 millones de euros diarios, la cifra mensual más alta de los últimos 2 años y medio, según un informe publicado por el Centro de Investigación sobre Energía y Aire Limpio. En La Paz, el juicio contra el expresidente de Bolivia, Evo Morales, por presunta trata de una menor, se suspendió ayer en Bolivia, luego de que no se presentara ante el tribunal que lo citó, constataron periodistas de la AFP. Finalmente, en las internacionales, en Nueva York, los neoyorquinos se enfrentan este verano a un incremento de alrededor del 5.7% en su factura de electricidad, debido al mayor uso del aire acondicionado, en un contexto en el que la mayoría de los residentes no dispone de ingresos suficientes para cubrir sus gastos, según una reciente encuesta.
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1: 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Proyección informativa 1:51, Noticia Nacional. El presidente Luis Abinader viajará hoy a Panamá, donde pronunciará el discurso central en el Congreso Mundial de Zonas Francas y sostendrá reuniones con empresarios de ese sector, principalmente logísticos y de manufacturas, a los fines de que colocan sus capitales en la República Dominicana. La presidencia informó que el mandatario también llevará a cabo un encuentro con la cúpula empresarial panameña, a quienes también instalará e instará a que inviertan en el país. En la agenda de Abinader en Panamá está un encuentro bilateral con su homólogo panameño José Raúl Mulino. El jefe de Estado será acompañado de varios funcionarios. Proyección informativa, más noticias en menos tiempo. En La Vega, cientos de ciudadanos participaron en una marcha pacífica para rechazar la deforestación y los movimientos de tierra denunciados en la Loma de Santo Cerro, considerada una de las principales reservas ecológicas y religiosas de la provincia. La manifestación el pasado domingo partió desde el pie del Santo Cerro y recorrió distintos sectores hasta llegar a la comunidad de Río Seco, donde los participantes reiteraron su demanda de que las autoridades investiguen y sometan a la justicia a los responsables de las intervenciones en la zona. Con pancartas, banderas y consignas ambientales, los manifestantes denunciaron que la tala de árboles y las alteraciones del terreno representan una amenaza para el equilibrio ecológico del área y aumentan el riesgo de erosión y deslizamiento de tierra.
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1: Voz informativa de Esteban Comprés. Gracias por la sintonía. Muy buenas tardes. Mañana miércoles a la 1:30 vuelve otra vez Proyección Informativa.
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0: Hola República Dominicana, ya es hora del equipo de la tarde. Estamos aquí en Ideal 99.5 FM desde Moca para el mundo. Fausto, saludos, buenas tardes, ¿cómo te sientes?
1: Bien, gracias a Dios, Luis Santana, estamos bien. Tú sabes que lindo me dice que va a seguir el calorcito, este calorcito dominicano, pero lo combatirlo, ¿verdad? Con buenas vibras, señores. Aquí estamos desde Moca, como dice Luis, provincia Espaillat, capital agrícola del país. Mira, viene un día de esto por ahí, el Día del Agricultor, el próximo 15 Día del Agricultor. Así que ya ustedes saben. Hoy es martes 12 de mayo del 2026, Luis Santana, a unos días para el 2027. Hoy es Día de las Enfermeras. Felicitarla a todas las enfermeras, Luis. Ojalá que le acaben de subir el sueldo que ella tanto merecen esas pero enfermeras que trabajan tanto.
0: Ya la nombraron.
1: Sí, pero tú sabes que
0: anunciaron nombramiento de todas esas enfermeras que desde la pandemia sirvieron de manera, ¿cómo le diría? Fueron contratadas.
1: Sí, sí.
0: En ese entonces, cuando la crisis de la pandemia,
1: pero
0: hoy se anunció el nombramiento de todas esas enfermeras que estaban ahí a la espera de ese nombramiento.
1: Bueno, pues esperemos que sigan, yéndole bien.
0: Aunque sé que el aumento es otra cosa.
1: Sí, sí, exactamente.
0: Pero están nombradas ya.
1: Sí, sí,
0: qué bueno. Ya están nombradas todas esas mujeres que hacen una gran labor dentro de los hospitales.
1: Claro que
0: sí. Y están ahí nombradas, sí, señor, sí, señor.
1: Mira, Luis, inmediatamente informaciones, como siempre, aquí en el equipo de la tarde vamos a entrar. Tú sabes que ayer estuvimos hablando de esas mochilas que aparecieron con muchísimas armas y todo allá en la zona sur del país, por Asua, por allá de Baní. Y la ADP inmediatamente
0: está,
1: dice que
0: están flojas. Las autoridades de nivel o del área educativa en esa área están flojas.
1: Sí, bueno, pues a propósito de eso, el presidente de la ADP, Eduardo Hidalgo, dijo que pide que revisen las mochilas a sus hijos antes de ir a las escuelas, Luis, a los padres que para evitar eso, dice Eduardo Hidalgo, que para el gremio resulta alarmante que durante estos operativos los niños les encuentren en sus mochilas armas que ponen en peligro la integridad de los muchachos de los diferentes centros. Ojalá que, como dicen, en casa es que hay que comenzar. Ustedes preparen los muchachos.
0: Bueno, usted debe de saber cómo anda su hijo y cómo sale para la escuela.
1: Aunque te voy
0: usted
1: a decir,
0: como padre y madre, aunque hay una gran descomposición, señores, social,
1: lamentable.
0: En cuanto a estos muchachos, muchachas pariendo muchachos,
1: muchachos
0: preñando muchachas, muchachas que todavía dependen de alguien, sea de su padre o de algún familiar, que decidieron iniciar su vida antes de tiempo, pues muchachos con muchachas o muchachas con muchachos sin la capacidad de darle una buena crianza, son dos muchachos.
1: Dos muchachos, como tú dices, y es una situación muy difícil porque, por ejemplo, ayer, como tú bien planteas, de la descomposición, algunos muchachos de las diferentes escuelas y liceos. Y estaba yo, Luis, en un sitio comprando algo y pasa un estudiante, Luis, con la camisa quitada, que a eso de cuando salen a las 3:00 PM, y dice el caballero, dice, pero mira, ¿qué futuro le espera a este joven que con la camisa quitada, Luis Santana, del
0: bueno,
1: centro?
0: No hay formación.
1: No.
0: Hay muchos muchachos que necesitan ayuda, que muestran un comportamiento a muy temprana edad, que usted dice, bueno, a este hay que doblarlo chiquito. Porque si no se dobla, si se espera, si se le da tiempo, mire, solamente lo va a doblar la policía o la misma delincuencia.
1: Lamentable.
0: Cuando lo lleva en directo para el cementerio.
1: Lamentable, es así. Pero nada, vamos a poner a los padres a ponernos todos a una y colaborar.
0: Mire, hay una encuesta.
1: Encuesta se ha dado de qué hablar, Luis Santana.
0: Que ha puesto a los políticos, a los aspirantes, le ha puesto la pila. En esta encuesta no sale ningún partido político de la República Dominicana, cuenta con el respaldo necesario para ganar en primera vuelta, según la más reciente encuesta de Gallup, hecha aquí en la República Dominicana. Y esta encuesta fue patrocinada por el periódico Diario Libre, o sea que no fue por político alguno. La simpatía del Partido Revolucionario Moderno, PRM, lidera con un 30.4%. El PRM lidera con un 30.4%. La Fuerza del Pueblo en segundo lugar, con sus iniciales FUPU, y el Partido de la Liberación Dominicana están prácticamente empatados con 19.6.
2: ¿Cómo?
0: Sí. Oye. La Fuerza del Pueblo 19.6 y el Partido de la Liberación Dominicana 19.5.
2: Ah, no, pues eso es un empate técnico, claro que sí.
0: Es una diferencia de 2 puntos, sí, entre la Fuerza del Pueblo y el Partido de la Liberación Dominicana. El PRM 30.4% mantiene distancia. Lo que quiere decir que no hay ganadores en primera vuelta. No hay ganadores en primera vuelta, porque uno tiene 30, el otro tiene 19.6 y el otro tiene 19.5. O sea, es por una milésima que está un empate, técnico,
2: empate técnico,
0: claro, entre Fuerza del Pueblo y PLD, de acuerdo a la Galo. Mira, el dato clave es 23.5. No simpatiza con ninguna de las organizaciones. El 23.5 de los encuestados. Ese bloque supera a la Fuerza del Pueblo y al PLD y muestra un electorado menos leal, más influido por gestión, imagen y capacidad de atraer independientes. En el PRM, ¿cómo anda la cosa por el PRM? Vamos a ver cómo anda la cosa por el PRM.
2: Ahí es lo que veo, Luis.
0: Dentro del PRM, ¿qué es lo que se mueve ahí? Entre simpatizantes del PRM, David Collado domina la carrera presidencial con un 61.8%. Óigame eso, David Collado, 61.8% dentro de PRM.
2: Sí.
0: Carolina Mejía le sigue con 21.1%.
2: ¿Tú crees que ya?
0: Entonces, en esta encuesta, David le lleva un 40% dentro de PRM. Entonces, los demás quedan muy, muy regazados.
2: Ya,
0: Raquel Peña.
2: 0.0, como dice.
0: No, ellos marcan.
2: Sí, pero ya eso.
0: Marca Raquel Peña 2.5. No, José Ignacio Paliza 1.3.
2: Por debajo de 5.
0: Guido Gómez Mazara y Yayo San Lobatón 1%. Cada uno, Wellington Arnao 0.8. Gianluis Rodríguez y Andrés Cuesto 0.3.
2: Escuché que la calle de Santiago estaba por aspirar, no lo menciona.
0: Collado, David Collado también lidera la favorabilidad con 60.8% de imagen positiva, combina control interno y aceptación externa, algo poco común. El desafío del PRM será manejar la situación o la sucesión sin facturas. Ya lo sabe, manejar la situación sin facturas.
2: Sin problema.
0: Leonel Fernández, la Fuerza del Pueblo y Omar avanzan. ¿Cómo va eso por ahí? Bueno, la Fuerza del Pueblo, Leonel Fernández mantiene 64.9 de apoyo interno frente a 31.7 de su hijo Omar Fernández. Leonel controla la estructura
2: y el
0: capital simbólico. Es que hay una línea bajada ahí.
2: Sí, ahí no había, independientemente de encuestas.
0: Hay
2: no
0: una línea bajada dentro de la Fuerza del Pueblo.
2: Ahí decide Leonel.
0: Sí. Dentro de la Fuerza del Pueblo hay una línea bajada. Leonel Fernández.
2: Sí.
0: Su hijo Omar Fernández es una carta debajo de la manga. Por si acaso.
2: Por si lo que pueda pasar.
0: De acuerdo al PLD sin narrativa clara.
2: No,
0: Gonzalo Castillo encabeza la interna del PLD con 48.3. Recuerde que este muchacho, el ex ministro de Turismo, Francisco Javier García, hace un par de días dijo, cuando le preguntaron sobre Gonzalo Castillo, dijo que el PLD ni el país pueden estar gobernados por un penco. Le dijo el propio compañero Francisco Javier García, dentro de la competencia por candidatura en el PLD. Así mismo lo dijo. Ni el PLD ni el país pueden estar gobernados por un penco.
2: Eso me huele a mí que Francisco Javier tiene un pie adentro y otro afuera. ¿Sí?
0: No,
2: con esas declaraciones así.
0: No, pero no. Es que, mire, le voy a decir algo. Es que es la competencia política, y porque el simple hecho de que uno no esté de acuerdo con el otro no quiere decir que se va.
2: No, no, pero dentro de ellos, tildándose así, como que ve a Abel, Abel dijo, a mí no me anoten ahí.
0: Claro, sí, no, pero fue que Abel vio un proceso viciado constitucionalmente ilegal, y por eso dijo, no me metan ahí. Bueno. Y ese proceso ahora mismo, el mismo PLD, a través del Tribunal Constitucional, está pujando para que eso lo descontinúe, ese proceso, porque carece de base legal.
2: Y otro que está riéndose, Luis, con la muela de atrás, el presidente Abinader, está con un 51 de aceptación dentro de todas estas crisis.
0: Entonces, Gonzalo Castillo encabeza la interna del PLD con un 48.3%. Abel Martínez tiene un 25, mire.
2: Ah, porque aproveche ese 25.
0: Está parado.
2: Y que se anote.
0: Hasta para 25.3.
2: Aunque tenga eso y si dice que no lo anoten, ¿de qué
0: le sirve? Lejos quedan Francisco Javier García con 1.7. Óigame. 1.7 Javier, Francisco Javier García. Margarita Cedeño marca 1.1%. Domínguez Brito marca 1%. Y Charlie Mariotti marca 0.7. Entonces llama la atención que 21.8% respondan ninguno. Señal de desconexión interna dentro del PLD, eso dentro del PLD que le estoy hablando. Óigame, 21.8 respondieron dentro del PLD, ninguno.
2: Tan guapito eso que dice ninguno.
0: Sí, el PLD empata con la Fuerza del Pueblo en simpatía, pero luce disperso. Gonzalo lidera dentro, pero no expande fuera. Abel Martínez no unifica. El partido no logra explicar su caída ni diferenciarse de la Fuerza del Pueblo tras 20 años en el poder.
2: Bueno, eso está color de hormiga en el PLD si no se ponen de acuerdo.
0: Señores, ahí estuvimos dando más o menos una información de la más reciente encuesta de Gallup.
2: Sí, que eso es
0: de la República Dominicana hasta el día de hoy. Sí. Hasta el día de hoy. Entonces, pero Gonzalo Castillo, que marcó un 48 punto y tanto dentro del PLD, 48.3 dentro de PLD.
2: Está alto, Luis.
0: Gonzalo Castillo tiene un problema judicial que si no lo resuelve no puede aspirar. No
2: puede optar por aspiración.
0: Porque constitucionalmente está impedido hasta que no resuelva ese impasse judicial que tiene pendiente aquí en la República Dominicana.
2: Bueno, mira, Luis, tú conoces a Juan Luis Valdés, es el joven empleado del Banco de Reserva que...
0: Ese es de los cheles.
2: De los 24, con 24 años, Luis, de robarse 60 millones de pesos mediante transferencia fraudulenta. Así que
0: ya dieron el nombre.
2: Sí, Juan Luis Valdés Cascante se llama. El joven.
0: No, pero ese hombre no lo pueden meter preso.
2: Bueno, las investigaciones están avanzando.
0: Ese hombre lo que hay que investigarlo y ver cómo fue que lo hizo. Que el banco no se daba cuenta.
2: Dice que transfirió el dinero a Luis a sus cuentas y luego lo distribuyó entre 113 personas. Estas personas, a cambio de una comisión, le devolvían el dinero en efectivo. La policía lo busca activamente, así que Valdés Cascante, ya eso es un delito, ya tú sabes
0: no
2: que...
0: No, un delito, no.
2: Y grande, así que...
0: Vamos a ver quién conecta con nosotros a través de 578-2730.
2: Vamos allá.
3: Muy buenas tardes, Luis Santana. Buenas tardes, Fausto.
2: Buenas tardes, Marino.
3: De la comunidad de Quebrada Honda.
2: Sí, adelante.
3: Mira, me continúo a llamar con ese gran comentario de la encuesta Galo. Ya escribe Galo, parece que es. Que da los partidos a posicionándolo dentro de los candidatos.
2: Sí.
3: De varios partidos.
2: Así es.
3: Tú sabes, Luis, que todavía estamos prematuros. La encuesta de una larga data. Y me gustaría escuchar si dentro de los partidos funcionarios modernos, dentro de la base del partido, ¿Cómo estaría Carolina? Y fuera, ¿cómo estaría con la simpatía? Él ahí es igual que como está David Collado, fuera mucha popularidad. Pero dentro, al que ve la va. Ahora, tú diste un abrazo sobre lo que es el PLD y Gonzalo Castillo. Tú ahí se puede pensar y semejar lo que él va a contar.
0: Hay problema con la señal. Problema con la señal, Marín.
2: Vuelve y marca de nuevo, Marín. Mira, Luis, pues aproximadamente podría enfrentar pena hasta de 10 años de prisión porque enfrenta cargos de robo asalariado, asociación de malhechores y violación a la ley de alta tecnología, según las informaciones últimas sobre el joven Juan Luis Valdés Cascante. Así que es mejor que se entregue y que va a ver, busque la forma de devolver ese
0: dinero. Y no se ha entregado todavía.
2: Parece que no. Todavía lo están buscando activamente la policía.
0: No, hombre, ese muchacho tiene todo arreglado ya, un equipo de abogados.
2: Esos 60 gata 10 o 15.
0: No, a ver cuánto es reporta que queden por ahí. Porque a veces ese dinero, parte de ese dinero, se gasta. Se gasta en placeres y disfrute. Y no hay manera muchas veces de cómo
2: recuperarlo
0: más que con cárcel o en la justicia. Sí. Entonces, a veces se preparan, dicen, no, hombre, yo voy a devolver 5 o 6, los otros yo lo gasté.
2: Cumplo 2 años y ya quedó
0: mi. Los otros yo lo gasté, soy insolvente, estoy fichado, ya me jodí la vida, por lo menos déjame quedarme con algo, gastar un par de millones en abogados. Hacer por ahí cumplir una pena y de los robados, sí. Finalmente quedarse con algo. Wow. De los robados.
2: Qué pena.
0: De los robados, pero sí. Tiene que asumir la consecuencia, porque moralmente y dignamente se murió en este país. Se murió para una clase de la sociedad.
2: Claro.
0: Usted ve. Ya, pero para la delincuencia y para el bajo mundo, él va a ser un héroe.
2: Ese nombre estará ya en todas las instituciones financieras. Ya trabajo no es fácil.
0: Vamos a ver quién conecta con nosotros.
2: Vamos allá.
0: 5, 7, 8,
2: vamos ahí a nombre de la Asociación Moscana.
0: Buena.
3: ¿Cómo están mis buenos amigos Fausto y Luis Santana? ¿Cómo siguen?
0: Con Manuel Sánchez.
2: Manuel Sánchez está tranquilito. Tú cuéntame.
3: Fausto, ¿a quién tú vas? ¿A Salcedo o a Santiago? Yo voy a Salcedo.
2: Ah, en el fútbol. Hay muchos que están apostando a Salcedo, la serie del Cibao, Luis, se va a dar muy buena. Arranca el domingo,
0: Sánchez,
2: a las 4 de la tarde.
0: Sánchez.
2: Salcedo.
3: Y mira,
0: Sánchez.
3: Dime.
0: Yo pensaba que tú ibas a Moca.
3: No, estoy apoyando a Moca, pero Moca no va para parte.
2: Ay.
0: Eso no sirve.
3: Mira, nuestro senador Carlos Gómez, me dieron informaciones fidedignas que Carlos Gómez quiere comprar el equipo de fútbol de Moca.
2: ¿Cómo?
3: Para que Moca tenga incompetencia. ¿Ay? Porque Moca no sirve.
2: ¿Cómo?
0: Pero no diga Herrera, así.
3: No quiere comprar el equipo, pero nuestro senador me dijeron que quiere comprar el equipo de Moca de fútbol. Y pues mira, tú sabes que Carolina está fuerte adentro y afuera en el PRM. Va a ser la candidata presidencial del Partido Revolucionario Moderno y apoyando a nuestro senador Carlos Gómez. Muchas gracias.
2: Gracias, Manuel.
0: Mire, de la única manera que Moca y la provincia le cogen amor a el equipo de fútbol.
2: Vuelve el amor,
0: como y vuelve esa
2: pasión.
0: Esa pasión es si Carlos Gómez compra el equipo de fútbol de Moca.
2: Bueno, pues esperemos que así sea, como dice Manuel. Y con
0: mire, el equipo nacional de baloncesto empezó perdiendo por puntito. Pero donde hay gerencia,
2: ya pasó,
0: hay gerencia,
2: está entre los primeros lugares.
0: Y hay apoyo, sí. Que no le tiemble el pulso, la cosa avanza. Mire dónde está el equipo de baloncesto de la Liga Nacional de Moca.
2: Y mira Salcedo, encontró.
0: ¿Por primer año?
2: Sí, por primer año. Y en Salcedo pasó lo mismo, Luis. Encontró quien lo apoyara, míralo ahí, primer año.
0: Toda esa gente que están aquí.
2: Internacionalmente.
0: También. Toda esa gente que están aquí en Moca FC. cojan vacaciones, véndanle ese equipo a Carlos Gómez.
2: Préstenselo a ustedes.
0: Y ustedes pasen a la grada a ver los juegos. Y a disfrutar los chelitos que le den y a ver el juego desde la grada. Sí. Para ver que Moca se lo va a agradecer a cada uno de ustedes, directivos de Moca FC. Moca se lo va a agradecer.
1: Sí, no, y es como tú dices, las inversiones. Mira, Manuel Estrella.
0: Ahí ¿qué? Hay un hombre, ahí hay un hombre que yo sé que si lo dejaran trabajar, Moca, el equipo de Moca estuviera en otro lugar, que es Cheche Bautista. Un gran gerente, ah, un gran conocedor, sí, de las ramas. Pero donde hay 4, 5, 6 naricita para privando, no, hay que hacer tierra.
1: Sí, hay que hacer tierra. Se nota al final, míralo ahí.
0: 5, 7, 8.
1: A nombre 27, de la inmobiliaria 30. De él y Luis Santana, el Super Compress.
0: ¿Quién conecta?
1: 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Buenas tardes.
4: Buenas tardes, mi amigo Fausto, Luis Santana. ¿Cómo están ustedes?
1: Hola, muchacho? Hola. Mira,
0: estamos bien.
1: Oye, Valerio.
0: Sí.
4: Camino del puente.
1: Puente me iré a tirar mi esperanza al río.
0: Bueno, había una reunión en el fondo con el alcalde.
1: Sí, sí.
0: Nadie ha dicho nada.
4: No, porque ese que está ahí contigo, Luis, nunca dice nada tampoco.
1: Yo le voy a decir ahora. Pero es que no, yo la tengo aquí anotada, esa información.
4: Yo no sé.
0: Le da tanto valor que no ha dicho nada.
4: No sé cómo es que quiere conseguir la cosa.
1: No, yo la tengo aquí. Pero no me ataquen así, pero bueno.
4: Estaba llamando hoy para decirle que hoy es el primer mes del buen amigo Tony Medina, que en gloria lo tenga.
1: Amén.
4: Señor, ay, arriba. Sí. Serán a partir de las 4 en su casa. Y también decirle, muchachos, que también nuestro senador estuvo por ahí en lo que es Quijada Quieta con una comisión del INDRI para buscarle la solución lo más breve posible esa problemática de ahí. También llevó, tengo entendido, que estuvo el doctor Miguel Guarocuya Cabral. Y también el senador también vi que llevó un camión de cama ahí para darle a esa gente necesitada. En Sai si puede. Así que,
1: sí.
4: Para adelante, senador. Y muchas gracias, muchachos.
0: Okay,
1: gracias,
0: okay.
1: Valerio, por tu llamada.
0: Mire, ese en Moca está pasando por un momento, luego de la tragedia que hubo ahí en Sai si puede.
1: Ay, sí, de
0: una docena de casitas que se quemaron, donde las autoridades han tenido que pararse de frente, el alcalde, la gobernadora, pero ahora el senador Carlos Gómez, sacando músculo y diciendo aquí estoy, también se ha puesto presente junto a las demás autoridades. Es válida porque ahora mismo solo esas personas víctimas de esa desgracia, sí, son los que sí saben por lo que están pasando, sin ropa, sin cama.
1: Sin nada prácticamente.
0: Sin nada, sí, prácticamente sí. Sin nada. 5, 7, 8, 27, 30. Buenas.
5: Buenas tardes, Luis Santana, a Fausto, Miguel Núñez de
1: este lado. Los New York, adelante, Miguel.
5: Adelante, Fausto. Bueno. Yo fui futbolista, yo jugué superior con el José Horacio en el fútbol.
1: Ay, y esos tiempos.
5: También estamos apoyando a Salcedo.
1: Ah.
5: Vamos a esperar que sea verdad lo que Manuel Sánchez dice, que Carlos Gómez compre el equipo.
1: Así es.
5: Sí. La directiva completa de Moca FC hay que sacarla. Porque que yo.
1: Ah, bueno, está con Luis.
5: Para ganar.
0: Mandarlo entonces, para la grada.
5: Fausto.
1: Dígame,
5: también hay un corre-corre en el PRM y en el gobierno. ¿Por qué? Porque
1: diga,
5: hace 2 años ganaron con un 62. Y no han cumplido los 2 años de gobierno de este periodo y ya tienen un 29, bajaron a un 29. Cuando llegue el 28 van a tener un 15.
0: Miguel,
5: dígame.
0: Un 30 y pico.
1: 30.4%.
5: Uno más y uno menos, es un punto.
0: No, vamos a la realidad.
5: La foto para el 28.
1: Gracias por tu llamada, Miguel.
0: Y déjame decirte, Miguel, que eso es como partido solo. Cuando se van con los aliados cuando se van con los aliados es que eso partido crece. 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Vámonos, hombre.
1: Subamos y bajamos. Mira, Luis, siguen las denuncias.
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0: Bueno, Fausto, ya hemos llegado a la parte final del equipo de la tarde.
1: Sin más informaciones sobre las irregularidades que persisten ahí en esto de la evaluación de desempeño de docentes.
0: Bueno, eso está raro y está feo. Eso, señores, bueno, feliz tarde.
2: Hasta mañana. Bye, bye. 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

0: De esta forma iniciamos grandes éxitos, Radio Ideal. Turismoto, la idea no es que te monte bien, mi hermano. 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Miguel Núñez, alto dirigente del partido Fuerza del Pueblo, felicita a todas las madres. Este es el mes de mamá. 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Miguel Núñez presente. 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Las 4:11 minutos.
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0: Bien, amigos, estamos llevándole grandes éxitos a Radio Ideal. Robin Antigua, regidor del Partido Revolucionario Moderno en San Vito, felicita a todas las madres en el mes de mamá. Robin Antigua presente.
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0: 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Las 4:23 minutos, el tiempo ahora.
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0: Composición de Carlos Brito.
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0: Puro sentimientos. Ahí estaba Chico Pérez, el nuestro.
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0: No te vayas así, Fran Reyes. No te grandes vayas. 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
0: Estamos llevándoles grandes éxitos.

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0: Estamos llevándoles.
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0: amor de mi vida y el lamento del hombre soltero unificado para ser un gran éxito. El tema de César Liciano, Radio Ideal.
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0: grandes éxitos de la tarde.
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0: Tremendo. Saludo para doña Milvia Peralta, también para Ingrid. En sintonía, también para Rosa García en la isleta y a toda su familia, también a

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Amor eterno, el tema de Rocío Dúrcal. Tremendo tema este. Lindísima canción de las madres. 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Y Miguel Núñez, dirigente del partido Fuerza del Pueblo, que manda una invitación para que celebren y regalen a las madres. Grandes éxitos, Radio Ideal.

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0: amigos oyentes de la República Dominicana, del mundo, finaliza desde Radio Ideal, grandes éxitos. Reiterado saludo para Rosa García, en sintonía doña Milvia Peralta. Mañana estará en Latidos a Mil, en el programa de Papiné López, informando con Papiné. Amigos, en breve la hora del príncipe Fran Reyes. Yo sigo contigo en Manuel Mireles. Y recuerde, los numeritos de hoy, 01, el número 10 y el 98. Bendiciones. Recuerda, la vida es un segundo.
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0: Popular, iniciamos la hora del príncipe Fran Reyes con un tema dedicado a todas las madres. Mi reina eterna se llama.
1: Feliz día.
0: Bien, amigos, recuerde que usted nos puede marcar ahora el 809-578-2730. Márquelo ahora y solicite su tema que usted, a usted le guste del príncipe Fran Reyes. Unos 500 temas para elegir. Elija el que usted quiera inmediatamente, como Ingrid y su madre doña Hilda, que siempre están ahí. También a doña Rosa allá en Santa Rosa, y al chino, a Rosa Figueroa. Saludos para Fausto Rivas, también a su hermana Magali, que está en 110 con nosotros. Esto es en Pekín, Santiago, señores. Un solo radio, igual que en el Ciruelitos. Ok. Hay Olla del Caimito también. Saludos para Paul y Jacqueline Rivas, en sintonía con la hora del príncipe Fran Reyes, amargando el país con el soberano.

te dio el derecho. El tema del soberano, la bachata del año. ¿Quién te dio el derecho? Y ahora viene Fran Reyes por más, la superestrella. La hora del príncipe Fran Reyes. Saludos para Tammy y también para José Manuel Camacho, allá en Estados Unidos. También para nuestro amigo Miguel Núñez. Tremendo. Saludos para Jairo y Berenice, que está en sintonía en Salcedo, escuchando la hora del príncipe Fran Reyes. Ella es así. El que no se amarga aquí, no se amarga en ninguna parte.

solicitando este tema muy bonito. Estamos llevándoles la hora del príncipe Fran Reyes desde Radio Ideal. Saludo para Marisela Cuevas, también a toda nuestra gente que nos amplifican en Jarabacoa, Martín Delgado y a Ramón Collado en Cinto Día en la hora del príncipe Fran Reyes. También a la gente de Villa Tapia. Saludo para nuestros amigos en Santiago Rodríguez. Saludo para Reina, para Dilenia y Marisol, que está en sintonía. Saludo para doña Aurita, ya en su tienda, que está a todo volumen con la hora del príncipe Fran Reyes. También a Dilenia y a Yossi, fieles oyentes de la hora del príncipe Fran Reyes. Amargando el país. Ay, Chichi, dime, Rafaelito Medicina. Salúdame al niño Emanuel y a doña Marilis. Saludo DJ Negro y a Génesis, la colega.

0: Qué placer escuchar a mi querido compadre Feli Acosta. Señores, un fajador, un trabajador. Muchas veces usted ve una gente que progresa y dice, ¿cómo fue? No, que cómo fue.
1: Mejor que a ti.
0: Estoy hablando de una persona súper emprendedora y trabajadora desde que yo le conocí en la década de los 90. Feli Acosta, querido compadre, que Dios me lo cuide mucho. Ahora va rumbo a Fantino y luego para la capital, imagínense ustedes. Estoy corriendo de aquí para allá y de allá para acá, en sintonía con la hora del príncipe Fran Reyes, desde Radio Ideal, 809-578-2730, la vía comunicativa nuestra. Saludos para Paul Reyes, también para Reina, Diego Arias, allá en Juan López, y a Diomer y a toda la familia de Diego, que está en sintonía, Marco García en Estados Unidos, también Alfredo Paulino en la isleta, viviendo en soledad. Compadre, cuídese mucho por ahí.

0: Saludo especial para la gente de la revista Diversidades. Un placer para mí, ¿no? Nos estuvo visitando brevemente aquí la editora y directora de esa importante revista Diversidades. Y muy pronto viene una nota ahí de Frank Reyes, el artista que ganó la bachata soberana, así ya ustedes lo saben. Estamos llevando la obra del príncipe Frank Reyes. Y hablando de soberano, vamos a colocar un tema. Vamos con esta llamadita. Buenas tardes.
1: Buenas tardes. Gracias, Emmanuel, por tenernos tan presente a nosotros. Bendiciones. Y mañana es mi cumpleaños.
0: Ah, no, eso tenemos. Vamos a felicitarle de tempranito.
1: Ay, pues yo lo sé, seguro eso.
0: ¿Cómo está el príncipe Frank Reyes por ahí?
1: Sí. Ay, ay, ay. Todo el mundo aquí abajo de una mata oyendo ese programa.
0: Pues un placer, doña Rosa, y que Dios me la bendiga y me la cuide mucho. Estamos llevándoles en la hora del príncipe Fran Reyes desde Radio Ideal, señores. Esta bachata está dando agua de beber. No te vayas así.

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0: Saludos para nuestro amigo Miguel Infante, allá en los rincones, a Negrita, María Delis Ramos. En los rincones de Villa Trina, también a toda la gente de la Villa Cafetalera, la gente de la placita, allá en Partido Cotuí, que están celebrando el cumpleaños de... Se me quedó el nombre del distinguido señor que está de cumpleaños, pero nos puede llamar al 809-578-2730. Un feliz viaje para nuestro querido compadre Afelia Costa. Va rumbo a Santo Domingo con Radio Ideal a todo volumen y la hora del príncipe Fran Reyes, la licenciada Elizabeth Tejada. Óyelo ahí. Para que te amargues la vida. Ay, chichi.

La hora del príncipe Frank Reyes de este Radio Ideal. Ahí está la licenciada gozando ahí con su tema Necesito Decirte. Saludos para Fausto, también para Laura que está en sintonía, también para nuestro amigo Giovanni y su esposa Carmen. Esto es en Cayetano Hermosén, Guanábano, en Las Uvas. También Cayetano Hermosén para Rafaelito Melodías. Egoísta. Fran Reyes, amargando el...

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0: momento. Señores, si usted se pone a escuchar la discografía de Frank Reyes, increíble. Éxito detrás de éxito. Reiterado saludo para Aurita allá en su tienda, también para Juan Santana, para Barbita y todo lo demás. A Ricardito López, buenas tardes.
1: Hola, Emanuel, ¿cómo está?
0: Bien, gracias a Dios.
1: Le habla Rafael de Las Agüitas.
0: Dímelo, Rafael.
1: Ponme un disco de Frank Reyes.
0: ¿Cuál?
1: Bella como una flor.
0: Bella como una flor. Ok, eso viene por ahí.
1: Pase buena tarde.
0: Un placer escucharte. Estamos llevándoles la hora del príncipe Frank Reyes desde Radio Ideal, complaciendo solicitudes. Saludo para Iris, también para Margarita. Bueno, atender una sola llamadita. Buenas tardes.
2: Buenas tardes, Emanuel Mireles.
0: Dígame.
2: Julio Ramírez, de Mario José Horacio.
0: Dime, Julio Ramírez.
2: Ella es así.
0: Ya, ella es así, lo colocamos.
2: Está bien.
0: Te vamos a poner Mujeres de Mil Batallas, entonces.
2: Ah, pues está bien.
0: Ok, no, pues yo conozco el gusto de los oyentes. Estamos llevándole la hora del príncipe Frank Reyes, el programa de mayor audiencia aquí y allá.

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0: Estamos llevándoles la hora del príncipe Fran Reyes, dímelo.
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1: Esta es la hora del príncipe Frank Reyes. Bueno, y ya la revista Diversidades viene muy pronto. ¿Qué es lo que viene ahora de Diversidades? Tomar el micrófono, el uno, o el que sea. ¿Cuál tú tienes ahí?
2: El 4.
1: El 4. ¿Cuándo sale Diversidades ya?
2: Hola, muy buenas tardes, papi. Gracias por la oportunidad.
1: Emmanuel.
2: Bueno, Emmanuel. Sí, lo que pasa es que desde pequeña yo siempre lo he escuchado que todo el mundo le dice papi. Claro que sí. No, estamos trabajando diversidad para finales de mes, aproximadamente del 20 al 25.
1: Sí.
2: Usted sabe que este mes es el mes de las madres y estamos haciendo un especial bien bonito que va a salir ahora en la revista.
1: No, y yo te felicito porque siempre ha mantenido esa calidad. Los colores que tiene esa revista de un tipo internacional, así.
2: No, claro que sí, usted sabe que eso es lo más importante, al cliente hay que venderle calidad.
1: Sí.
2: Claro que sí.
1: Cualquiera que está hojeando esa revista cree que está hojeando una revista hecha en otro lugar, fuera del país, pero Diversidad ha sido un orgullo, un patrimonio que viene de una extraordinaria periodista, Dulce Jiménez, que a través de los años ustedes la han mantenido.
2: Claro, ha sido una batallita porque hay que entender que también hay negocios que tienen sus altas y sus bajas, pero la idea es mantenerlo con su calidad y agradecerle también a los clientes que se han mantenido con nosotros, nos han estado apoyando hasta la fecha.
1: Una calidad indiscutible que ustedes tienen y,
2: claro,
1: y la veracidad, claro, con la que ustedes manejan su revista también.
2: Amén, amén. Siempre nos vamos a mantener en esa calidad. Es lo importante.
1: No, tú tienes un compromiso con ese legado que te dejó tu madre, mira.
2: Entre los hombros, créanme que sí, entre los,
1: sí,
2: hombros.
1: Y qué raro que tú no tienes nada en francés ahí, debido a que tu padre es extraordinario maestro de francés y
2: bueno,
1: inglés.
2: El inglés, hemos tenido nuestro pleitecito con el inglés, pero... Sí. Entendemos un poquito cuando alguien no habla, el tema es hablarlo con otra persona, porque a veces uno entiende lo que dice, pero entonces cuando uno se va a expresar es que se complica y se traba la lengua.
1: Pues un placer para nosotros tenerte aquí en la hora del príncipe Frank Reyes desde Radio Ideal. Y muchas bendiciones para ti.
2: Gracias, aquí estaremos prontamente con ustedes en Notidiario más adelante. Vamos a retomar.
1: Ok, amigos, hasta aquí la hora del príncipe Frank Reyes. Estuvo con ustedes su locutor amigo de siempre, Emmanuel de Jesús Mireles. Dios, un placer verte. Dios Todopoderoso les bendiga. Quédate con nosotros en breve, Carlos Brito, en el remeneo de la tarde.

0: existe.
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Activo por Ideal, este es el remeneo de la tarde con Carlos Brito, producción y conducción. 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

auténtico PRMista activo, Robert Espaillat. Belkis Candelier es la vicealcaldesa del municipio de Moca. Bellito Gutiérrez, desde la ET, juntos son el equipo solidario del PRM. Activos, Fellito, Belkis y Robert, el equipo solidario. Robert es un trabajador eficiente, un hombre entregado a las mejores causas de este pueblo, y está con nosotros en el remeneo de la tarde en vivo. Señores, miren, este tema está arrollando en la radio nacional. Se llama Hija de la Noche, interpretado por Nacho Estrella, de San Francisco de Macorís, orgullo de San Francisco. Ahí está también J-Wan y Diana Lamix. Se llama Hija de la Noche, matando la liga, este tema, y hoy lo presento en el remeneo de la tarde.

0: Miren, el profesor Porfirio Méndez nos está invitando a todos a disfrutar de las noches largas de museos. Esta actividad arranca el viernes 15 de mayo. Es la inauguración a las 10 de la mañana. Continuamos todo el día con la segunda ronda del Festival de la Voz del Distrito Escolar 0606 de Moca. A las 7:30 de la noche, gran concierto, noche larga de museo por una cultura de paz, hasta las 9 de la noche. El sábado 16 comenzamos a las 10 de la mañana hasta las 6, y el domingo 17 empezamos desde las 10 con un grupo de ajedrecistas que estarán compartiendo con nosotros, y a las 4 de la tarde, gran competencia de bastón ballet. Las visitas guiadas son totalmente gratis para toda clase de público. Esperamos que nos acompañen este y todos los días. Noches largas de museos, actividades culturales, históricas, educativas y turísticas. El Museo 26 de Julio de Moca también se une a esta fiesta de la cultura en la provincia de Espaillat y todo el país. Es bueno destacar que estas noches largas de museos han sido dedicadas especialmente a nuestro Papi Mireles, quien es el director y propietario de Radio Ideal, y cada día va a tener una programación especial dándole oportunidad al talento artístico de la provincia de Espaillat. Así que todos a apoyar esta gran actividad, las noches largas de museos. Gracias, agradezco al profesor Porfirio Méndez. 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

0: Este es el remeneo de la tarde con Carlos Brito del grupo de comunicación Danilo Almanzar. El remeneo, aquí estoy en los controles hoy llevándote el remeneo de la tarde en vivo. Voy con el pueblo. Hola, buenas, el remeneo, buenas.
1: ¿Cómo está mi buen amigo Carlos Brito?
0: Estamos bien, estás? Manuel, adelante.
1: ¿Cómo sigue usted?
0: Estamos bien, adelante.
1: Ahora, tenemos siempre felicitar a Porfirio Méndez por el excelente trabajo que está realizando. Y mira, Carlos Brito, agradecer a los funcionarios que están ayudando a la gente humilde de Salsipuedes, empezando por nuestro senador Carlos Gómez, Andrés Bautista, Guarocuya Cabral, nuestra gobernadora Patrick Muñoz, también los comedores económicos que dirige Mario Peña Jr., ayudando a la gente pobre de Salsipuedes, que se incendiaron 12 casas en Salsipuedes. Y mira, Carlos Brito, seguimos los 11 interactivos que estamos apoyando a nuestro senador Carlos Gómez, trabajando por la unidad del Partido Revolucionario Moderno para que el PRM siga en el poder. Muchas gracias, Carlos Brito, y seguimos en sintonía.
0: Gracias, gracias por llamarnos a Remeneo de la Tarde, Manuel, en vivo. Señores, quiero compartir con ustedes ustedes saben que nosotros vivimos momentos muy difíciles con el asunto del COVID. Y mucha gente murió. Nosotros pasamos el proceso. Y hoy recuerdo lo tan difícil que fue en ese momento. Yo escribí unas letras que quiero compartirla con ustedes, que le he titulado Volví por la gracia de Dios. Hace un tiempo viví una de las experiencias más amargas y difíciles de toda mi vida, cuando el mundo apenas comenzaba a entender lo que era el coronavirus. Ya fui uno de los tantos que cayó en aquella batalla, una batalla silenciosa que llenó de miedo a la humanidad. Me contagié y terminé internado en el Instituto de Especialidades Médicas de Moca, aislado entre paredes frías, conectado al temor y a la incertidumbre. Los dolores de cabeza parecían no terminar nunca. La fiebre quemaba mi cuerpo, el cansancio me vencía y todo dentro de mí parecía perder el control. La presión, la circulación, el corazón, hasta el alma sentía que se debilitaba. En aquellos días comprendí lo frágil que puede ser la vida. Lo más duro no fue solamente la enfermedad, fue sentir después de salir que muchos te miraban de lejos, como si fueras un peligro, como si llevaras una marca invisible. La gente evitaba acercarse y uno terminaba sintiéndose solo, aislado, casi como un leproso moderno en medio del miedo colectivo. Y aunque el cuerpo logró sanar, hay heridas emocionales que dejan huellas para siempre, porque después de aquello confieso que nunca volví a ser exactamente el mismo. Vi partir a mucha gente, escuché noticias dolorosas, familias destruidas, sueños detenidos, lágrimas escondidas detrás de aquellas mascarillas y silencio. Pero en medio de tanta oscuridad también conocí el verdadero rostro del amor. El amor de mi familia, de mi esposa, de mis hijos, que nunca soltaron mi mano aun cuando no podía abrazarlo. Aquellos amigos sinceros que estuvieron presentes con una llamada, un mensaje, una oración, y de todo un pueblo que elevó su fe por mi salud cuando muchos ya habían perdido la esperanza. Hoy doy gracias a Dios porque me permitió salir de donde muchos tristemente no pudieron regresar. Alguien me dijo, tienes que superarlo. Y sí, poco a poco lo he hecho, pero entendí que las cosas pasan por algo. Las pruebas transforman, el dolor te enseña. Y la vida después de una batalla así adquiere otro valor. Hoy soy testigo del amor de Dios, porque cuando sentí que me apagaba, Él me sostuvo. Cuando tuve miedo, Él me dio fuerzas. Y cuando pensé que todo terminaría, Él escribió para mí una nueva oportunidad de vivir. Y por eso hoy más que nunca doy gracias por cada amanecer, por cada abrazo, por cada respiración, porque sobrevivir también es un milagro.

0: Gracias a la vida, una tremenda canción, y yo doy gracias a la vida por todos, por mi familia, por mis amigos, por todos los oyentes de este programa, por el presidente del grupo de medios, Danilo Almanzar, por todos. Gracias a la vida por el trabajo, por el sol, por la luz, por la risa, por todo. Gracias, Señor. Gracias por permitirnos llegar a tantas personas con este programa. 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

Continuamos con el remeneo de la tarde. Miren, muere Melvin TV luego de meses batallando contra el cáncer. El comunicador influencer dominicano Melvin TV habría fallecido, según informaciones difundidas por algunos medios digitales y plataformas de entretenimiento en las últimas horas. De acuerdo con los reportes, el joven comunicador llevaba más de 5 meses en cama luego de ser diagnosticado con cáncer de colon, enfermedad que deterioró considerablemente su estado de salud. Melvin TV, cuyo nombre real era Melvin Vicente Ventura, se hizo conocido en las redes sociales y en los espacios digitales por su estilo directo y participación en contenidos de entretenimientos y comentarios de farándula, logrando conectar con una amplia audiencia en las plataformas digitales. Durante los últimos meses, su situación de salud generó preocupación y múltiples muestras de solidaridad por parte de figuras del entretenimiento, colegas y seguidores, quienes se mantuvieron atentos a su evolución médica. Incluso varias personalidades públicas colaboraron económicamente con su tratamiento y cuidados médicos. Paz a Melvin TV, quien, de acuerdo con los reportes, murió en las últimas horas. Este es el remeneo de la tarde. Miren, República Dominicana permitirá ingreso temporal de extranjeros deportados por Estados Unidos. ¿Te escuchó? La República Dominicana anunció este martes que acogerá un número limitado de nacionales de terceros países que han sido deportados por Estados Unidos, excepto haitianos, para facilitar el retorno a sus naciones de origen. El gobierno, a través del Ministerio de Relaciones Exteriores, anunció que el acuerdo forma parte de un memorando de entendimiento de carácter no vinculante con los Estados Unidos de Norteamérica en el marco de la iniciativa de cooperación bilateral denominada Escudo de las Américas. Uno de los puntos centrales del comunicado es el establecimiento de un mecanismo para el ingreso temporal y excepcional de un número limitado de nacionales de terceros países a territorio dominicano. Este proceso se llevará a cabo bajo las siguientes condiciones estrictas. Tránsito únicamente. Los extranjeros deben estar en condiciones de tránsito y no poseer antecedentes penales. Exclusiones. El acuerdo no incluye a nacionales haitianos ni a menores de edad no acompañados. El apoyo internacional del gobierno de los Estados Unidos va a proporcionar el respaldo financiero y operativo para asegurar condiciones adecuadas durante la estancia

Miren, en el mundo de la farándula hay un escándalo, una discusión entre el veterano de la farándula dominicana, Joseph Cáceres, y Jesús Nova. Esta discusión casi termina en golpes durante un programa de televisión. Y qué pena. Los periodistas Joseph Cáceres y Jesús Nova terminaron casi a golpes una discusión durante la grabación de un programa de televisión especial con motivo a la celebración de los 37 años de carrera del artista Chabeli y su orquesta. Qué lástima. Qué lástima que se dijeran tantas cosas. Dos veteranos, tanto como Joseph Cáceres y Jesús Nova, en una discusión que casi termina a golpes. Bueno, este es el remeneo. Miren, quiero saludar a Beatriz Camacho, que está en sintonía con nosotros, a mi querida amiga Luceni Camacho, también, que está en sintonía con nosotros. Ella labora para Coxibao y quiero saludarla con mucho respeto y mucho cariño a Luceni Camacho, una gran persona, comunicadora, artista, y mando desde acá un abrazo, de verdad que sí. Hoy me, por las instalaciones de Coxibao también, me encontré con el diputado Robinson Santos, y el saludo para Robinson Santos, donde quiera que se encuentre, el abrazo para mi amigo Robinson Santos. Coxibao, somos grandes, gracias a ti, Coxibao, con el remeneo.

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6: Continuamos con el remeneo de la tarde con Carlos Brito. 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A todo volumen con el remeneo de la tarde. Miren, señores, el saludo también para Edwin López, Johari Olivense, para todos en la familia, a Yuleni López, a doña Carmen, a todos, el abrazo y el saludo. Araldo Zulaiki, gracias siempre por estar en sintonía con nosotros con este remeneo de la tarde en vivo. 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Bueno, doy entrada a Ricardo Armando López con las cortitas en el remeneo. Adelante, Ricardo.
7: Gracias, Carlos Brito. Cortitas con remeneo en vivo. 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Y ayer en la Eucaristía, en la memoria de Peña Gómez, se notó el grueso del equipo de Andrés Bautista, encabezado por Emmanuel. Vi parte de la gente del senador. Manténganse en el barco, que en el PRM es bateo y corrido, y el que se tire del barco, no hay reversa. ¿Se entiende eso? 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Pero eso es cumpliendo con su tarea, que hasta entendible es. ¿Se entiende eso? Seguimos. 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facilidades. 28 años de la partida del doctor y líder Peña Gómez, el que más aportó a que hoy haya democracia, funcionaba, miraba más allá de la curva, nunca descuidó al líder, a los líderes de la base, con un poder de convocatoria único. Sus actividades se calificaban como la fiesta de la democracia. Murió en el 1998 a los 61 años. Paz, gran líder. 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Finalmente, me dice un amigo del PRM, Ricardo, y le dije, dime, y me dijo, al cruzar un río es un peligro cambiar de caballo. Emmanuel sigue. Y le dije, así es, pero convence a Carlos Gómez. Vuelvo en vivo con Carlos Brito.
6: Dios lo bendiga, hermano. Con este, con la cortita ponemos punto final al remeneo de la tarde. Soy Carlos Brito en la conducción y producción. Este programa es del grupo de comunicación Danilo Almanzar, remeneo, y lo que viene es bueno, calentando la noche con mis panas, calentando la noche con los biberones. Dios le bendiga a cada uno de ustedes.
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0: país. La buenas noches a toda la República Dominicana y todo el Cibao. Inicia ya el number one. El número uno, calentando la noche con los biberones, lo que están de boca en boca como el bolón. Así que bendiciones para todos los comunicadores y todos los amigos oyentes que día tras día están conectados en los 99.5 de Radio Ideal. Buenas noches, Robert Taveras.
1: Y hecho el mejor programa. Si no, pregúntale a doña Flora en el cruce de Chero. Está Willis Reyes.
2: Gracias, Robert Taveras. Buenas noches, Moca. Buenas noches, país. Las 7:05 y desde Moca para el mundo. Y estos son los benditos biberones. Buenas noches, señor director.
0: Si usted no quiere que se sepa,
2: bueno, no lo haga.
0: No lo haga. Ya. Si usted no participa en una actividad, hay que decirlo, porque usted nada más está cuando le conviene. Y sí, se quiere dejar ver cuando le conviene.
2: Cogiendo cámara.
0: Y le gusta la cámara cuando le conviene. Sí. Entonces hay que decir cuando usted, de manera irresponsable, no asiste a las actividades que debe asistir. Y hay que decir que nuestros diputados, ¿verdad?, han estado de la mano, ¿verdad?, en situaciones que se han, valga la redundancia, han estado sucediendo en esta provincia de España y ahora en el municipio de Moca. El senador Carlos Gómez también pues ha estado activo. Ayer había un nuevo video en las redes sociales donde se aprecia que estuvo también en Sal Si Puede. Pero,
2: entra, señores, si quiere, y Sal Si Puede, chico.
0: Sal Si Puede.

0: Nombre. Yo creo que tiene otro nombre.
1: Sigue con el tema, que vengo con
0: No, vamos a entrar en el tema ahora, porque ya culminé ahí. Vámonos con los patrocinadores. 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
1: Gracias.
0: Un antes y un después en la senaduría de España, porque está Carlos Gómez, nuestro senador.
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3: Tremendo.
0: Patricia Muñoz.
1: Ay, qué
0: una gobernadora que resuelve.
1: Ay, sí.
0: Una gobernadora que gestiona.
1: Ay, sí.
0: Algo más que una gobernadora, Patricia Muñoz.
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0: Jeffrey Grullón.
2: ¡Ey, tremendo!
0: El que va adelante bebe agua limpia.
1: Ay.
0: Jeffrey Grullón. El hombre que camina con la gente. Jeffrey Grullón. Uno de los primeros que ha empezado a caminar con David Collado y Jeffrey, hablar de esa estructura política es Jeffrey Grullón.
3: Debe ser el director de campaña de David Collado.
0: Pero sí, obligatoriamente.
3: La provincia es para allá.
0: Porque
3: Jeffrey
0: cuando
3: Grullón.
0: Nadie hablaba de David Collado, Jeffrey Grullón.
3: Jeffrey arreglaba ese equipo porque ahí hay otro diputado que es uno. ¿Cuántos diputados que hay ahí que eso es?
2: Que
3: eso es una sala, hermano. Nadie quiere saber de Moca. Claro. Pero a Jeffrey, como fue buen diputado y su esposa Marlene es diputada, los dos están con David. Jeffrey debe ser el director de campaña de David.
2: Oye una cosa, en las encuestas que salió, que David salió con un 65.8, ¿tú sabes cómo está la provincia? Gracias a que Jeffrey del inicio está con David en un 69.5.
1: Oh, eso es.
2: Salió en la provincia de Payá.
1: David Collado.
2: David Collado.
1: Ese es mío.
2: Ese, bueno, eso está apoyando Jeffrey Grullón,
1: amigo
2: ese,
1: mío,
2: hermano.
1: Amigo mío, David.
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0: 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La puerta por la ventana.
1: La puerta por la ventana.
0: Todo. 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
2: Avisos parroquiales. Atención, avisos parroquiales. El señor aquel que no quiero saber de que es guachimán. No, puede decirlo donde le dé tu santa gana. ¿Cómo? No quiero saber de ti.
3: No,
2: total.
3: No, no, no.
0: ¿Qué es eso? Aviso parroquial.
2: El guachimán que está ahí.
3: Mira, Robert, te voy a decir algo. Tú vas a tener que poner orden
2: en la cancha municipal. Que
0: como
2: está ahí,
0: director de este programa, yo voy
3: a. Tú vas a tener que poner orden aquí o yo me voy de esta cabina.
2: Atención,
3: porque los oyentes se respetan.
2: Avisos claro parroquiales.
3: Se respetan los oyentes.
2: Aquí,
3: y más,
2: aquí, si tú quieres este programa, no llames.
3: ¿Para que no te atreves a decir
2: nombre? Toda la vez que llame, te voy a tumbar la llamada. Saludos para allá, Insamito, Tony Fernández.
0: Mira, Preco. Que sea la última vez que tú le faltes respeto a esa estrella. Porque recuérdate. Que Tony Fernández
2: es un
0: excelente
3: interactivo. Es tuyo, es porque te lo comes. No. Y eres tú que le sacas la llamada de aquí.
1: La tumba.
3: La tumba.
2: Atención, Tony. Tú sabes que tú eres mío, personal.
3: Así no quiero yo amigo, ¿no?
2: Pero, espero que te mejore.
0: Bueno.
2: Cuando te mejore, hablamos.
1: Señores, y
0: entonces. Porque Bembón no relaja.
1: Bembón
0: trabaja. Ponte Carrasco y en breve, señores, los comentarios. Vamos a tirar. Ahí hay una situación.
4: ¿Qué pasó?
0: Ay, Dios mío.
1: Señores,
0: nueva ley.
1: Por poco.
0: Son leyes que la van a poner en vigencia.
1: Por poco y choco con un furgón que iba entrando para la Fortaleza.
2: Sí,
1: ¿cómo así? Sí, un furgón de eso, cabezote, de 42 pies. Eso tiene 42 pies, esos furgones. Sí, me paré un ratito para ver que.
2: Nosotros somos chinos. ¿Qué es lo que es 42 pies?
1: No 42 pies tiene, son 42 pies.
2: Largo.
1: De grande, 42 dale, pies. Ajá. Me quedo un ratico ahí.
2: ¿Qué pasó?
1: Y veo que llega el ratico la honorable gobernadora.
2: Hey, ¿qué pasó? ¿Qué estaban haciendo? ¿Qué pasó?
1: Veo que van subiendo gente de esa, si puede.
2: No.
1: Subiendo para arriba.
0: Sí, se puede decir así en el lenguaje.
1: Sí. Adivine.
2: ¿Qué pasó?
1: Un furgón completo de electrodomésticos a la persona que se le quemaron la casita el fin de semana.
2: ¿El fin de semana?
1: El fin de semana.
2: Ya se le entregó.
1: Sí, un furgón.
0: El sábado se realizó el levantamiento y ya hoy martes,
1: un furgón en la Fortaleza.
0: Recibieron.
1: Sí, nevera.
2: Sí.
1: Abanico.
2: Sí.
1: Estufa.
2: Sí.
1: Lavadora.
2: Sí.
1: Juego de comedor valorado en 25 mil pesos.
2: Sí.
1: ¿Eh? Juego de sabra de cocha.
2: Sí.
1: Licuadora.
2: Sí. Televisor, estufa.
1: Estufa, lavadora, cama. Estufa, cama, óyeme.
2: Con su web.
0: Y web print, con también todo, televisores.
1: Televisores.
0: Claro.
1: Televisores sí. También.
0: Para que se pongan a ver películas y se dejen de estar ahí chaki-chaki.
1: Tranquilo.
3: Nevera. Estufa. Sí. Cama, web print.
1: Sí, bueno,
3: televisores.
1: Se puede hacer de
3: licuadora. Ahí estuvo la gobernadora Patricia Muñoz y el alcalde Guarocuya Cabral entregando eso.
2: Claro.
0: Decir que también hay un nuevo coordinador de DASA aquí, no, que es Oliver Núñez.
2: Está Oliver,
0: sí, muy Oliver, muy bueno.
2: ¿Quién es Oliver? No lo conozco.
0: Oliver abogado y también político. Amiga tuya.
1: Recuérdese que Oliver era el esposo.
2: No, espérate.
0: De Luis Joaquín.
1: De Luis Joaquín.
0: Porque Luis Joaquín lo votó
2: en esta casa.
1: Yo dije, era el esposo.
0: Tú puedes mencionar la ex esposa tuya, Robert, por Dios.
2: No. A mí no menciones nada.
0: ¿Y tú puedes decir si te está yendo mal después que te votan?
1: Le viste
0: peinadito.
1: Le viste peinadito.
2: Le está yendo bien.
1: Le viste peinadito.
2: Me está yendo mejor ahora.
1: Le viste peinadito, la peinadita, Oliver.
0: Una peinadita de a los Johnny Bravo.
1: Una vaca le pasó la lengua.
2: Adivina por qué le está yendo mejor.
1: Porque
2: que ya gastó como 7 millones y lo sacó 200.
1: Pero hay que felicitar a este gobierno, Luis Abinader, al licenciado Andrés Bautista García, que se están preocupando por los problemas que tiene la provincia de España. Ahí estuvieron dando de todo. De verdad que esa familia se lo merece. Y otra vez reitero el llamado que lo hice ayer a los bucones que están saliendo a pedir a nombre de esta familia. Tenemos la mirilla.
0: Hasta gente que se hace pasar por pastores. Y que pidiendo. No son pastores, son ladrones.
2: Y hay que tener cuenta con los grupos populares.
0: Que ojalá.
2: Que lo vi que estaban cerca por ahí.
0: La asociación de pastores tengan ojo visor en eso, porque que dañan las instituciones. Gente de que pastores son ladrones. No.
1: Yo tengo información de primera mano de que una ropa que se entregaron el día de ayer.
2: ¿Cómo?
1: Ahí la cogió todo el mundo. El que se quemó y no se le quemó.
2: Menos lo que se le quemó.
1: Adivina, a la hora y pico, ¿qué estaban haciendo?
2: Entiéndole.
1: Los piperos vendiendo las ropitas.
3: Yo me enteré.
0: ¿De qué?
3: De las familias que estaban cerca de la casa que se quemaron. Están quejando.
1: No.
3: Porque ellos no la van a hacer la casa también.
0: Es que somos malos. Oye, ellos no le dan mente a lo que le sucedió a su vecino, ¿no?
1: Oye, ahí hubo uno.
0: Dilo, güey.
2: No importa, total. Lo sabemos todo.
1: Que se le mojan los colchones con el agua de los bomberos.
2: Sí, y lo quiere.
1: Le entregaron nevera, abanico, licuadora, lavadora, estufa, televisor y todo eso.
0: Los bomberos le dañan la cama, güey.
2: ¿Qué va a
0: hacer?
3: Pero fue la cama nada más que le dañaron.
0: Bueno,
1: pero.
0: Porque tú sabes.
1: Esto para vivo.
3: ¿Dónde cocinaban esa gente?
2: El tanque de gas también se lo mojaban.
1: Ah, el tanque de gas también.
3: Lo mojaban antes. Tenían estufa, ¿qué hicieron? Fue la cama que le mojaron.
2: Sí, pero.
3: Había que darle estufa.
2: No, no,
3: mojaron un chico la cama.
2: Hermano, le mojan la estufa. No prende la estufa.
3: Ah.
2: Y el tanque tenía un pinchecito. No tuve que darle un tanque. No
3: me está de acuerdo con
0: tú
3: él.
0: Sabes ya, que.
2: Mío, tú increíble estaba.
0: Tú sabes lo grande.
2: ¿Cuántos tigres?
0: No, tú sabes.
2: Doña Flora, carajo.
0: Que, ese sector, que Dios mío, que yo no sé por qué la gente se muda en esos lugares.
4: No, y... la necesidad, Rubén.
0: Hay gente que defecan en funda todavía.
1: No, cuidado, señor director.
0: Y la tiran a la caña.
1: No, hora de la cena, señor director.
0: Eso no se usa ya. ¿Qué? ¿No qué?
4: Esto no se usa.
0: Que no se usa.
1: No se aplata.
0: Vaya y siéntese ahí. Ahí mismo está la cosa, ese, el asunto ese. De que venden, tú te sientas por ahí.
2: Tú lo saludaste.
0: Y
2: tú lo saludaste.
0: Sin darme cuenta.
1: Se quemó todo menos eso.
2: Genérico.
0: Oye,
2: ahí te voy, ahí tú genérico.
0: Yo hasta saludé, abrazo.
2: No.
0: Casi de vez.
2: ¿Hay que lo vende?
0: No.
2: Hay que vender. Hay que vender, tú lo saludaste.
0: No sabía que estaba metido, güey. Robert Tavera.
2: El que tenía colmado.
0: Oye, muchacho. Y salí de ahí abajo. Que no había ni que ver.
2: Por eso era que ayer tú estabas más acelerado. Ahora que te tenía.

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0: los motociclistas, a partir del 18 de mayo de este año en curso, la DGC y el Intran inician operativo masivo en todo el país. Uso obligatorio de casco protector certificado, homologado para conductores y pasajeros. Entonces queda prohibido aquellos cascos abiertos, los que parecen un gorrito.
1: La vacinilla.
0: La vacinilla. Sí. Los que son semiabiertos, que traen aquí, ¿verdad?
2: La correa.
0: La babilla. Correa, exacto. Y hay gente que se aprovecha y usa hasta casco de eso, de ingeniero. Está un rastrero.
2: Y de pelota,
0: chico. Entonces.
3: De bicicleta, he visto muchos de bicicleta.
0: Hay unos cascos que no le pusieron la marca aquí, que supuestamente ellos dicen que estos son certificados y que estos son los que se pueden usar. Un casco protector que, según yo veo, cuesta alrededor de 3 mil pesos. No, no, no.
3: ¿3 mil pesos?
0: Los certificados. 5 mil pesos.
2: Pero el gobierno lo va a donar.
3: Y hay que comprar dos.
2: Espérate una cosa.
0: El Intran se puede ir, yo no sé ni a dónde.
3: Espérate una cosa. O sea, que va atrás tienen que andar con los dos con un casco.
0: Sí.
3: Fracasarle.
2: La pregunta que yo me hago, señor director, Badri, Robert Tavera, pueblo, Moscano, increíble, pueblo general. Entonces, esos cascos el gobierno lo va a donar.
0: O sea, tienes que comprarlo de tu bolsillo.
2: ¿Es qué?
0: Pero Badri, escucha bien, Badri.
2: ¿Cómo así?
0: Un motoconcho que use dos cascos protector, te monta a ti como pasajero. Y después monta otro, su antihigiénico. Porque cuando tú respires.
1: La gente va a tener que andar con un casco.
0: La gente que usa motoconcho va a tener que comprar un casco. Tenerlo ahí para usarlo. Y cuando vaya a usar ese motoconcho, dice: yo tengo el mío porque el tuyo no me lo voy a poner, coño. No es fácil. Dime tú, una de las gente de mediodía que se monten y que un casco protector después te lo pones tú.
2: Cuando tú montas dos pasajeros.
0: Ese tufo.
2: Tienes que tener tres cascos entonces con un pasajero. Tres cascos.
0: Dos cascos.
2: Y ahí de ahí.
0: No, uno para él. Los motoconchos es un solo pasajero.
2: ¿Motoconcho?
0: Se monta atrás. Ellos abusan y le montan dos, pero es uno solo.
3: Pero Rubén, déjame decirte algo. Y atención a nuestra gente. Esa ley nada más le perjudica al pobre de este país.
2: Todo el tiempo.
3: Porque déjame decirte una cosa. Quien tiene un motor que monta su familia, ¿tú crees que es verdad que quiere arreglarle un motor? No quiere arreglarle. Si pudiera, ¿sabes qué comprar? Comprar una jipeta del
0: año. Claro, claro.
3: Pero lo que tienen jipeta, escuchen esto, no quieren sacar la maldita placa. Entonces quieren a poner el pobre infeliz a ponerle, sacarle un casco que cuesta casi 5 mil pesos. Eso a la mente nada más le cabe en la cabeza del tipo de Intran.
0: Yo creo que aquí lo que ha
3: faltado. O tiene un negocio con esta vaina, mire, pues tiene que ser.
0: Más educación que
3: no, tú. Pues eso no puede ser.
0: Ahora, si tú me dices a mí, un vehículo de estos motores, esta supermoto, si yo te digo que tiene que tener un casco certificado, ¿verdad?
3: Sí.
0: Una gente en un ninja con un casco de ingeniero, por ejemplo, dime tú, ¿eh?
3: Dime.
0: No, oso, no.
2: Entonces,
1: un casco de un maestro constructor.
0: Exactamente. Claro.
2: Entonces, estos repuestos, señor, y disculpe, señor, estos repuestos que tienen almacenes. La tienda china que están llena de cascos protectores. Entonces, ¿qué van a hacer? Porque están faltando hace al menos 6 días.
0: Yo creo que están improvisando el Intran. Yo creo que es una estupidez bastante grande. El Intran de República Dominicana está improvisando demasiado.
2: Hay que ver cómo salen esos cascos.
0: Y esto no es para improvisar, señores. Esto es para solucionar problemas, no traerle problemas al dominicano más de lo que tiene. Porque es que más de un 70% de la población. O vamos a decirlo claro, más del 70% es motocicleta.
3: Sí, hombre, eso es así.
0: Motocicleta, señores. Es un 30, 35, por ejemplo, que podrán andar con su vehículo, su carro, pero aquí es motocicleta. Entonces, ¿cómo es posible que tú vengas a implementar este tipo de, vamos a decir, de norma? No, vamos a pensar en el bolsillo también. Ellos hay muchísimos cascos, que se pueden utilizar.
1: Que son más económicos y protegen.
0: Lo ideal
3: es de una gente que ande en un
1: motor
3: es que se ponga un casco. Que ponga un casco, piensa esa vaina. De lo que sea.
0: Dale.
3: Leíste como el hombre que. Espero.
1: Dale. Leí el pacitico.
4: Yo le doy duro a la mesa.
3: No. Y lo va a dar como un hombre.
4: Yo le doy duro a la mesa.
3: No. Yo le doy duro a la mesa. Mire. En este país.
0: Yo tengo que dar en la mesa. Yo le doy también.
1: Este país, tenemos toda la vida que la gente no se pone un casco.
3: No dos, uno. Y a veces no se pone, cuando se ponen uno, se ponen medio casco. Sí. Ni siquiera es un casco entero.
2: Aquí por mitad.
3: Se lo ponen de pelotero.
1: Sí.
3: De albañil, de maestro constructor. Con este país es que esta gente está liriando, diciendo que hay que poner unos cascos homologados. ¿Cómo es? Homologado. Y que entonces no uno, que son dos, el de adelante y el de atrás.
1: No, pero esto es una cosa.
3: Y tercero.
1: Yo he visto motoristas que caigan siete muchachos. ¿Dónde le van a poner los cascos?
3: Tercero, también quiero decir algo. No es verdad. Atención, motorista, no se asusten que eso no va.
1: No,
3: se va. Se lo digo yo, Bartil y la antigua, que nunca le he fallado.
0: No, eso no va.
3: Eso no va. Le digo por qué. La oposición en ese Cuesta Galo subió. ¿Cómo? El PRM bajó. ¿Cómo? No es verdad que van a mandar a la calle, ay, a los DGC a ponerle multa.
1: Eso es
3: a lo, en este momento de esta percepción que hay de que el gobierno está bajando y que la cosa está mala, dijo la Galo también. Que la cosa está mala. Mayoría de los dominicanos, más del 60%, creen que la economía está mala. ¿Es verdad? ¿Ustedes creen que será tan estúpido el PRM para ir a querer ser
2: el
3: que más orden ponen en este país y que a ponerle multa a la gente por caco? No, pues dos cacos.
0: Incluso si ellos deciden implementar esa ley, de ejecutarla, esa ley le puede bajar más de un 10% al partido de gobierno.
2: Al partido, está desbaratado.
0: Al partido de gobierno le baja más de un 10% implementando eso. Porque
2: se está desbaratando.
0: Vuelvo y repito, señores, más del 70% de la población son motoconchistas. Vamos, tenemos al doctor Riva.
1: Sí, tenemos al doctor Riva en la vía de comunicación. El hombre que ha puesto a mosca en cintura.
2: Bueno, doctor,
1: saludos, sí. Buenas noches.
2: Aplauso para el doctor Riva.
5: Buenas noches, Robert, buenas noches.
2: Es mío personal.
1: Era de los biberones antes.
0: Es.
5: Todo el equipo. Willy.
2: Adelante, doctor.
1: Sí. Doctor, con lo que tiene que ver con la ley, el que entre en vigor el 18. Habla un poquito sobre eso.
5: Mira, realmente la ley de movilidad y tránsito, hay artículos que determinan específicamente, no es nuevo, del uso del casco protector como un accesorio de seguridad de los motociclistas, así como también hablan de los vehículos con relación al cinturón, entre otras medidas o dispositivos de seguridad. Lo que pasa es, muchachones, que miren qué pasa, cuando uno vive en un desorden vial, con carencias de conocimiento, muchas veces ignorancia, muchas veces también por imprudencias, muchas veces por falta de educación vial. Esto es un secreto a voces, porque eso es lo que vemos diario. Desde años, este país está midiendo, incluso desde el COVID, en que se están muriendo más personas por accidentes de tránsito que por el mismo COVID cuando sucedió. Más sin embargo, lo que se está buscando ahora es que los accidentes de tránsito, la muerte por accidentes de tránsito, ya se han convertido como tal una pandemia mundialmente, pero aquí han seguido en ascenso los decesos, lamentablemente. Entonces, el gobierno, a raíz de lo que ha ocurrido con relación a esas muertes, esa elevación de muertes, ha tratado ahora más la chispa que desató el tema de Santiago, con lo que pasó con los motociclistas, con la muerte del chofer, del conductor, los agravios que hay a diario por motoristas, a conductores. Todo esto ha puesto al país en alerta y a las mismas autoridades competentes, díganse Intran, díganse DGC, en que hay que hacer algo. La misma ciudadanía lo está pidiendo. No, esto no es, por lo menos lo que yo puedo manejar en la parte de tránsito, desde Moca, en la mesa de seguridad vial, no se trata de tener una opresión y una persecución en contra de los motoristas y los motociclistas. Todo lo contrario, como médico, a diario veo esos traumas craneoencefálicos que llegan al hospital, que llegan a nivel privado, y en su mayor porcentaje, por no decir todos, es por carencia de casco. Entonces, ¿qué pasa? La ciudadanía sabe que tiene que usar casco. Se permitían, como siempre lo hacemos, que en operativo es que fiscalizamos, que buscamos, que agitamos contra el casco. Pero no debería ser así. Eso debería ser permanente. Eso de operativo no funciona.
1: Pero, doctor, la pregunta es que están poniendo unos cascos bastante caros a la gente, a los pobres infelices, que ahorita no pueden pagarlo y ahorita le van a retener la bicicleta, la motocicleta. ¿Usted cree que es posible que esa ley quede fuera o que no se aplique?
5: Mira, no, tiene que aplicarse. No podemos tener una ley en contra de la ley ya vigente. Ahora, lo que sí debe hacer, y entiendo que las autoridades competentes deben actuar de manera prudente, de manera escalonada. Pero yo te voy a decir algo a ustedes. Todo el que tiene un motor sabe que tiene que tener un casco. Que no lo use, claro, es otra cosa. Que lo es otra cosa. Lo del conductor, lo del pasajero, perdón, la ley también lo establece. Incluso habla de los chalecos. Ustedes bien saben que Intran, mucha gente confundía el registro de motocicleta con que ya la motocicleta tenía, el conductor tenía licencia. Son cosas diferentes. Habla de un chaleco. Habla de que la placa tiene que estar pegada en el casco del pasajero y del conductor. Habla de que el chaleco reflectivo tiene que tener la placa de la motocicleta. Entonces, realmente, ahora mismo ha explotado una granada en la mano de los turnos de las autoridades competentes. Entonces, eso está cayendo un revuelo. Lo que yo les exhorto a ustedes, sí, como comunicador y a los demás colegas que pueden escuchar esto, tienen que ser personas que eduquen a la población, porque si nos vamos por la tesitura de que esto molesta, de que hay una persecución en contra de los motoristas, de que hay un agravio indebido, y aquí lo que se está tratando es de regularizar lo que
2: no tiene jipeta.
1: ¿Cómo es Willy?
3: Lo que pasa, doctor.
1: Saludos, doctor Rivas.
3: Bueno, bajamos, doctor. Doctor, te digo que lo que pasa es que aquí esos operativos son de 2 y 3 días. Entonces la gente lo que lo ve como una búsqueda y una jodienda. Si fueran permanentes, porque aquí en Semana Santa funcionó todo el mundo con su casco. Sí. ¿Y qué pasó? Entonces la gente ve, no le tiene respeto a esos operativos. No le tiene respeto y por eso no usan el casco. ¿Por qué? Porque lo usan en momentos que hay que, bueno, Semana Santa.
1: Cuando el director del Intran anda en un motor.
3: Después de las 5 de la tarde, doctor, el que usa el casco, regularmente después de las 5 ni la usa. El que se parquea bien, después de las 5 está todo el mundo, salga una vuelta mosca que está todo el mundo parqueado en la X. Entonces,
2: todo el mundo.
3: El orden hay que ponerlo desde siempre, no por momento, doctor.
1: Es verdad, Javaina.
5: Hoy tuvimos casualmente una reunión de que ya estamos en el plan de monitoreo del plan de primer trimestre, que ya pasó, estamos en el 5º mes. Y esa fue una de las cosas que determinamos. Incluso 16 policías ya son los que tienen que regularizar eso, sobre todo
6: la policía.
5: Pero el tema es que, por ejemplo, nosotros como el ayuntamiento, la ley no permite que el ayuntamiento salga a fiscalizar en tránsito. Entonces, eso debería, ahí tiene razón el director de Intran, lo municipal, desde los municipales que tienen que implementarse la medida fiscalizadora conjuntamente con el órgano regulatorio que es DGC e Intran. Entonces, y la propia policía. Es decir, que si aquí todas las autoridades competentes, dígase, cuerpo catrense, van de la mano con el tema e instituciones rectoras como el ayuntamiento e Intran, si todos trabajáramos juntos, la ley nos auspiciara a todos, eso ya todo el mundo lo cumpliera, no será por operativo. Yo estoy de acuerdo con ustedes. Eso de operativo no debe ser uno ni otro día, es permanente.
1: Doctor,
5: lamentablemente.
1: Doctor, una pregunta. ¿Usted por qué se le hace montado con un motor a las 12 días?

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0: Bueno, seguimos. Buenas noches.
1: Buenas. ¿Está usted de acuerdo con que se implementa el nuevo caco? Buenas.
2: ¿Cómo tú estás?
0: Adelante, Bibi.
2: Saludos para la Chitoki, para Robert y Bagley.
0: ¿Estás de acuerdo con el caco, Bibi?
2: No. Ahora mismo estoy aquí en el taller de Cocó Madera. Ajá. Con 7 empleados. Ajá. Y yo soy 8 y no estamos de acuerdo. Ni la ciudadanía tampoco. Pues, ¿cómo que un caco de eso va a costar 3,000 pesos?
1: Más. Más. 5.
2: Vive día a día.
1: 5,000 pesos
2: más.
1: 5,000
2: pesos. Cocoma, ¿cómo que se llama? De Ortega.
1: Bembón.
2: Bembón regó como 3,000 cacos, regalo. Entonces se lo sirven, de que se lo sirven ya, y entonces.
1: No, eso no se lo sirven.
2: No, este Bembón va para atrás. A Bembón ahí, que hizo un trabajo enorme, creo yo.
0: Gracias, Bibi. Ahí está Bibi. Bibi, no te acuerdo.
2: ¿Tú quieres hablar de mí ya?
0: No, es Robert. Es Robert que está en control, no soy yo.
1: Cuídate, Bibi. Mire, señores, en el día de hoy salió la encuesta de los candidatos.
0: ¿Cómo?
1: Sí, de los candidatos presidenciales. Donde el oficialismo, habla del oficialismo, porque ya, hombre, la Fuerza del Pueblo, todo el mundo sabe ya que está Lionel y el hijo. Uh-huh. O mal. No entiende que es Lionel. ¿Tenemos llamada?
0: Sí, tenemos llamada.
1: Vamos con la llamada.
0: Buenas noches.
3: ¿Cómo están ustedes, Manuel Sánchez? Estoy perdido.
0: Carajo, Manuel, resucitó.
1: Saludos te manda Rafaelito Medicina.
4: Dale, Manuel.
3: Un saludo especial para Rafaelito Medicina. Mira, hablando de los precandidatos presidenciales, ajá, del PRM, nosotros conformamos 11 interactivos apoyando al PRM y apoyando a nuestro senador Carlos Gómez. Y como 8 estamos apoyando a Carolina Mejía, porque Carolina Mejía está dura afuera y adentro. Muchas gracias.
0: Gracias,
1: Carolina,
0: Manuel.
1: Carolina Mejía, tengo que, no va, papá. Tengo que decirte lo siguiente.
4: Carolina Mejía, nada más cada vez que diga era hija de Hipólito, la macó ahí mismo.
1: Tres puntos baja de una vez.
4: No, tres puntos no.
1: Manuel, tengo que decirte una cosa. En la última encuesta, es para Manuel, para que entienda esto, salió que David Collado tiene un 61.8.
0: ¿Carolina?
1: Y Carolina, un 21.1.
4: Carolina no arranca.
1: Pero ahí está Raquel Peña, que tiene 2.5.
4: Anda, pero Raquel,
1: ese es el aviso,
4: tírate, okay, mijo.
1: José Ignacio Paliza tiene 1.3.
4: Ay, ay, el caco muñeca.
1: Guido, ¿cómo me pasara? ¿De quién es ese?
4: 0.5.
1: No, él tiene... No, un punto.
4: Bueno, tiene 0 puntos, tiene más que Baré cuando
1: ya te... Yo, espérate, Willy, ¿cuál?
0: Ya yo.
1: Buenas noches. Guayo Solbatón tiene 1. Wellington Eno, que era de un amigo mío que jode con agua. Este tiene 0.8.
4: ¿0.8?
1: Sí.
4: Pues nomás de no le
1: pongo. Andrés Cueto. Oye, Willy, ¿Andrés Cueto salió?
0: Sí, Andrés Cueto tiene.
1: 0.3.
4: Sí. Andrés Cueto.
0: Sí. Sí. Buenas noches.
4: Buenas noches.
0: Dale.
5: Ramón, de este lado, motoconchista.
0: Ah, dale, Ramón. Vamos a ver, Ramón. Vamos, dale, tu opinión.
5: Yo quiero saber, un pasajero que uno monte y se ponga el casco y después monte otro, a ver quién se va a poner el casco que ya otra persona...
1: Ojo a boca. Ojo, piojo, con piojo.
0: Bueno. ¿No está de acuerdo entonces, Ramón?
5: ¿Eh?
0: ¿No está de acuerdo usted como motoconcho?
5: Imposible, jamás.
0: ¿Usted sabe que ese casco va a costar supuestamente 5,000 pesos?
5: Ay, ¿a dónde no lo va a encontrar? Porque uno es lo que vive día a día, imagínate usted.
4: Nah. Bueno.
0: Gracias, Ramón.
5: Entonces voy a votar el que tengo.
1: Eso no va a ir,
0: vale. Gracias, Ramón.
4: Decía, vale,
0: Ramón.
4: Eso no va a proceder.
1: Pero no va, eso no es un tema, señor. Pero oye, algo. El director del ITRAN, ¿cuándo tú lo has visto montar un motor?
4: No.
1: ¿Cuándo
4: no,
1: tú lo has visto montar? En la jipeta el año. Entonces, yo no estoy de acuerdo. Yo creo que implemente la cosa. Tienen que andar por lo menos dos meses, Rubén, cogiendo calor en la calle como los motoristas.
4: Estoy de acuerdo con el uso de casco protector obligatorio, pero no di que de casco certificado.
1: Todo en su mundo.
6: No, caco. Mira, caco. Está en sintonía con este programa.
4: ¿Quién?
6: La diputada Marleni.
4: Mía personal.
6: Ella es.
0: Ella es.
6: Tú sabes, le digo que ella es para que las otras no se junten, que es ella.
1: Ella.
0: ¿Cómo fue?
6: No. Ella es, para que usted sepa,
1: ¿eh? En principio está con David también.
6: Siempre ha sido ella, ¿eh?
1: Sí.
6: Ella, Marleni Jiménez, saludos a todos allá. Casi cumpleaños, Penélope, otra vez.
1: Sí.
6: Hace un año ya.
4: Mi amiga Penélope.
1: Se lo tiran esos cumpleaños.
6: Ah, no, si me dejan afuera, hay problemas, ya tú sabes.
1: Y a mí también.
4: No, que Robert parece seguridad.
1: No, yo soy de esa casa.
4: A mí que no me invite, que yo no.
6: Mire, usted.
4: No.
6: Es que a ti usted deja salir de noche.
0: Buenas noches.
4: Buenas noches.
7: Buenas.
0: Adelante, líder.
7: El gobierno está en 29, entonces con los motoristas va a bajar en 20.
0: Bueno.
4: Ay, padre. No, eso.
0: ¿Usted lo va a comprar el casco?
4: Sí.
0: Ese fue.
4: No, según yo escuché hablar, no va a comprar ni medio casco. Ni medio. 809-578-2730.
0: Buenas noches.
1: Güey.
2: Willy, se me olvidó decirte otra, Willy. Cago, dale. Hay algo que no me está cuadrando ahí ni a nadie, la vida de caco ese.
0: Dale.
2: Yo quería que haga un negocio. ¿Y quién cumpleaños hoy?
0: ¿Quién?
2: ¿Quién cumpleaños hoy?
0: ¿Quién?
1: ¿Quién cumpleaños?
2: ¿Quién? ¿Quién?
6: Habla. Dale.
2: Marlene, cumpleaños.
0: Oye,
6: no.
0: Gracias, Vivi.
6: Vivi. Yo tengo un colmadón y está bebiendo. Ya, pues, entonces parece que no ha cenado.
1: Vivi parece que cogió para allá abajo. Vivi parece que cogió para allá abajo a ver la entrega. Para saber si puede.
0: Señores, no se mueva, retornamos en un minuto.
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1: Bueno, seguimos con este programa. ¿Quieren ver saludo?
2: ¿A quién?
1: A todos los oyentes del grupo de WhatsApp Biberones VIP.
2: Hey.
1: Recordando que este 28.
2: Jueves 28, Willy Reyes.
1: El senador Carlos Gómez trae un fulgón de regalo para las madres mocanas. Tremendo senador se gasta la provincia de España. Si tenemos un senador, ¿para qué cambiar?
2: Mira, queremos felicitar a nuestro tío, que está de fiesta de cumpleaños, nuestro Julio Taveras, quien es director técnico de Televiaducto Canal 3, así que desde los biberones.
3: El creador de Televiaducto, Julio.
2: Muchas felicidades, que lo disfrute. Yo sé que esta noche, yo sé que tú vas a partir el bizcocho.
4: No, yo lo parto en familia.

0: Así que muchas felicidades para él. Y seguimos aquí con este programa Calentando la Noche con los Biberones. ¿Y quién está con nosotros, Rubén?
1: Charlene Alonso.
0: Hey, dale, Elisa, buenas noches.
2: Wow, buenas noches, damas, caballeros. Qué placer estar aquí.
3: Buena madrugada, te llegó tarde.
2: Sí. Ay, Dios, por favor, no.
3: Tú sabes que esto es un programa de respeto.
2: Claro, usted
3: está acostumbrada
2: sí.
3: ahí a otros programas. Que...
2: ¿Qué?
3: No, digo yo, esto lo vieron y es a las 7 y es a las 7.
2: Es a las 7, yo estoy consciente de eso.
3: Pues pero no relajo, no.
2: Pedí disculpas aquí fuera del aire y las estoy pidiendo de forma pública, ¿verdad?
3: Lo que pasa es que tenemos... Es broma, usted siempre bienvenida a la hora que sea, es broma.
2: Gracias.
0: No, bueno, recordarle que la sesión de ella es a las 7:40.
2: No. Sí, ok.
0: Dale.
2: No. Pues muchas gracias de verdad por tenerme aquí, por escucharme, ¿no? Ustedes saben que cuando uno tiene cosas de trabajo a veces se le complica y se le cruzan los cables, pero veremos si venimos con más frecuencia días como hoy a las 7, por el respeto.
0: Oye, una cosa, ¿tú estás de acuerdo con lo que estamos hablando hace un momento sobre los cascos protectores de muchas familias que tienen inconveniente porque solamente tienen un motor y tienen 5 muchachos?
3: Ahora cada quien tiene que tener su casco. Y el casco, no cualquier casco, uno que cuesta casi 5,000 pesos.
2: ¿5,000 pesos? Entonces una persona que, como bien dice aquí, tiene un motor, por algo será, digo yo, para el alcance. Entonces tiene que tener, digamos, una familia de cuatro cascos, cada uno de algunos 5,000 pesos. Entonces, ¿cuál es la lógica?
0: No tanto eso, sino que la más se puede montar dos.
2: ¿Cuál es la lógica?
0: En un motor la más se puede montar dos.
2: No, eso realmente siempre ha sido. En realidad se entiende que sea por seguridad. Ahora hay que entender las limitantes también, pero... Lo que no me cabe es eso de que entendemos que hay limitación económica quizás. ¿Y cómo tú me vas a poner entonces a hacer una cosa de 20,000 pesos cuando tú no tienes facilidad incluso de tener lo principal, que es la movilidad?
0: Hermano, pero muchas veces hay gente que vive en la familia que no tiene ni para echar gasolina.
2: Por eso mismo.
0: Ni para dejarle
2: por eso
0: que
2: mismo.
0: Comer a sus hijos. Mucho más joderlo con casco protector. No, hombre.
4: Buenas noches.
5: Vamos arriba.
4: Buena.
0: Joda con esa mano.
5: Buenas noches.
6: Buenas noches.
4: Buenas. Adelante.
6: Carmen Martínez.
4: Dale, Carmen.
5: Ponte el caco.
6: Sí, para decirle del caco protector. Sí, está bien, que es muy bueno usarlo, pero no ese precio. Hay personas que tienen unos motorcitos que no cuesta 5,000 pesos.
4: Es verdad.
6: Entonces, el casco va a costar más que el motor. Porque yo he visto personas que salen con saco de plátano en los motorcitos, el motorcito cayéndosele encima, entonces esa persona no tiene con qué comprar un casco ni de 2,000 pesos, con rima de 5,000.
5: Bueno.
4: Gracias,
2: Carlos.
5: Bueno, que hay uno de la sabana ahí que le dije el choro, te gozaba, era como un jigüero de casco protector. ¿Qué va a poner eso? Un jigüero. Vámonos a un cuento comercial, Willy, retornamos en breve, dale ahí.

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0: Bueno, seguimos. Buenas noches.
1: Se fue la llamadita.
0: 578-2730. No vuela.
1: Saludos para mi amigo Renato.
0: Usa
1: Cruz.
0: Tu casco protector. Buenas noches.
1: Buenas noches.
0: Hola, buena.
2: Buenas noches, mis hermanos. Bendiciones. ¿Cómo están ustedes?
0: Dale, Feli. Dale 5,000 por un casco, dale.
1: Le sirve un casco, Feli.
2: No, primero déjame hacer. Primero déjeme hacer una denuncia que voy a hacer porque que es una denuncia grave.
0: ¿Cuál, Vica?
2: Mira, Willy Chitoki, yo dale. Quiero que ustedes me hagan el favor, si ustedes pueden, mañana diríjanse al puente del Corozo a grabar un pequeño hoyo que es en mismo encima del puente. Yo lo vi porque venía ahora y dije, caramba, pero aquí cualquiera puede tener un accidente. Medio a medio encima del puente. Y por otro lado, como ustedes decían del casco, yo estoy como dice Chitoki, yo voy de acuerdo con los cascos. Hay que regularizar algunos cascos, porque ustedes saben, hay unos casquitos que parece que son de parecen de una masiquilla que usaban antes. Entonces yo entiendo que esos casquitos no en pocas palabras no cobren nada, y lo que andamos buscando es que hayan menos accidentes. Así que muchachos, un llamado al buen amigo Junior Núñez del ayuntamiento, que es en calle pública, para que mañana lo más temprano, Junior, pase por encima del puente, que hay un pequeño hoyo ahí que puede cualquiera tener un accidente. Así que gracias, mis hermanos, y seguimos escuchándole.
0: Gracias, Feli Valerio. Atención, Billy Almanza, mi amigo y mi hermano. La gente de Los Rieles están esperando el camión que pase a recoger la basura. Buenas noches.
3: Buenas noches.
0: Adelante, líder.
3: Yo soy lo que opino, que hay que culturizar al ciudadano de esa motocicleta. No importa el que lleve. Lo primero que hay que tratar es de educar a los motoristas a que tengan la conciencia de que hay que usar casco. Y luego entonces implementamos la medida que hay que implementar, porque ni siquiera hay cultura de usar casco. Entonces queremos implementar un casco de 5,000 pesos.
0: Gracias,
1: es,
0: líder.
1: Es un problema serio. Problema serio. ¿Qué? Charlie, ¿qué es lo que está pasando?
4: ¿Qué tenemos,
1: Charlie? La Junta Central Electoral con las personas que no pudieron sacar su documento, la cédula de identidad, en abril.
5: Sí, señores, estuvimos leyendo hoy en diversas fuentes que la Junta Central Electoral informa que mantendrá habilitado un horario nocturno especial para que los ciudadanos nacidos en abril que aún no han renovado la nueva cédula de identidad y electoral puedan completar el proceso. El plazo oficial otorgado por la entidad sabemos que venció este lunes. No obstante a esto, las personas que todavía no hayan realizado la renovación podrán acudir en horario de 11 de la noche a 7 de la mañana.
0: Bueno. Esto es una cosa, esto es grande, señora, el dominicano. Pero, o sea, usted sabe que ya el mes de abril está finalizando, digo yo, y usted no sacó, finalizó el mes de abril, usted no sacó su cédula sabiendo que la Junta Central Electoral puso anuncio en todo el país de que usted...
5: Desde el principio de año, desde el año pasado... No me recuerdo.
0: Desde que usted cumplía años, ese mes, usted tiene que ir a cambiar
1: su cédula. Pero el problema es el proceso, que es muy lento, Willy Reyes, y la persona, si tú ves la fila bastante grande que se arman allí,
0: desde este
1: municipio de Mola, es un problema.
0: Buenas noches. El dominicano es así, bueno.
4: Porque no lo ponen de 5 a 10 a las 11 de la noche, que la gente puede ir en ese horario.
1: Bueno, en otro pueblo tienen diferente horario.
0: Adelante, adelante.
6: Lionel, que le habla de este lado.
0: ¿Quién?
6: Lionel es mecánico.
0: Maestro, el maestro Lionel, amigo de nosotros.
1: Dale, lamentamos.
6: En sucesión de la jefa aquí, porque imagínate, hay que seguir hacia adelante.
0: Amén, mi hermano.
1: Siempre la llevamos en nuestro corazón a Margarita Pérez.
6: Sí, para decirle con referente al casco, tú sabes que lo que yo lireo es motorista. Si el gobierno, el partido PRM, quiere salir del poder, que implemente esa ley y la lance. Que pueden recoger el bultico, lo pueden ir llenando para que se vayan todos de inmediatamente. ¿No?
4: Sí, estamos escuchando.
6: Porque eso lo implementó Balaguer en el 78 y se fue. Leonel Fernández lo implementó en el 2010
0: y se fue.
6: Hipólito trataron de hacerlo y le dijo que a esa gente no se lo tocara ni con el pétalo de una rosa. Y todo el que quiera salir del poder, que apunte por ahí. Porque es que los motoristas ya aquí son un poder, una masa. Grande, se habla de millones de votantes.
1: Será que
0: gracias, que maestro de maestro.
1: ¿Es PLDista o de la FUCU?
0: Gracias.
1: No. O se o está en su caso.
6: Tienen que tener cuidado los funcionarios del gobierno, porque es que de lo contrario son enemigos entonces de la población y del mismo gobierno.
0: Gracias, maestro Leonel.
1: Gracias, maestro Leonel.
4: Presidente Luis Abinader. Si ese Delitrán la implementa, está en contra de su gobierno, del candidato suyo, que David,
0: combo.
1: Y no es que intermete, porque es como lo estamos mencionando dos y tres veces en este programa. Está bien el uso obligatorio del casco protector, uh-huh, pero no de lo que ellos quieren implementar.
5: Ese
1: de
5: es
1: que
5: el casco
1: certificado y también
4: de la relación suya de Binader.
1: No, pero ven acá.
0: Buenas noches. Sí, buenas.
4: Sí, Binader se fuera de elegir.
1: Buenas.
0: Adelante, líder.
7: Mira, dos cositas. Lo primero es el casco. Yo tengo un casco bien cerrado y cosas, pero no sé si es el que las autoridades piden. ¿Cómo la población va a saber cuál es exactamente el casco que piden? Porque yo sé que es certificado y todo, pero todavía no estoy con certeza de que el casco que yo tengo es el correcto.
5: ¿En algún medio se ha publicado información con respecto a las características?
4: ¿Por cuánto te lo compró?
7: 2,500 pesos.
0: Bueno, hay que ver a qué repuesto. Gracias, líder. Hay que ver a qué repuesto. Hay que ver a qué repuesto ellos le van a dar esos cascos para que lo vendan. Seguro que en cada provincia va a haber un distribuidor de esos cascos para que la gente compre esos cascos a 5,000 pesitos. Que eso es una palo motoconcho. Es que se ganan base cuatro. Tres viajes ya tienen 3,000, 4,000 pesos.
4: ¿Cómo te quieres, Willy?
0: Señores, no se mueva, retornamos en un minuto.
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1: Roga, hay que irse ya.
4: Ya.
1: No, sí. Y terminó la hora.
4: Tú sabes, bueno.
1: Tú sabes lo bueno que está Planeta Lufo, que mal.
4: ¿De qué?
1: No,
4: de
1: la
5: otra. Mira, no puede ser.
0: Pamela, el gorrocote no se fue anoche.
1: Pamela le ha caído a trompar a Vitaly.
4: Ajá.
1: Pamela.
4: Vitaly sabe.
0: Infante.
1: Oye, se quedó con la mitad de los cabellos en la mano. Oye, y le dio un iquedazo, mira. Que le dejó la cara muy
0: bien. Eso fue lo que ella dijo. No moretones que ya tiene.
5: No, que yo te trancaba en la oficina, yo no puedo saber.
1: Entonces hay que irse porque Rubén quiere terminar el programa temprano hoy.
0: No,
1: para irse a ver. Chequea, Willy, ¿cómo fue?
4: Ay,
1: mira, señores,
4: por un programa tan serio.
1: Mira cómo terminó, bebé. Ve cómo
4: se le a los focos.
1: Oye, salió con los moños de ella,
4: Rubén, con los focos. Eso acabamos de terminar aquí.
1: No, señores, bye bye.
4: No, mira.

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